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0: Bienvenidas y bienvenidos a un domingo más de la Hora Nacional. Yo soy Leos y como siempre está conmigo mi querido Cha.
1: Mi querida Leos, qué gusto estar con todos y todas ustedes.
0: Hoy tendremos un tutorial para que paso a paso puedan sacar su acta de nacimiento por internet.
1: Les diremos cómo pueden consultar sus semanas cotizadas en el IMSS.
0: Vamos a recordar cuándo se formó el primer Congreso Nacional de Obreras y Campesinas en 1931.
1: Y hablaremos del Día de la Nación Pluricultural.
0: Todo esto acompañado por la danza de los estudiantes de la Escuela Nacional Preparatoria número 6.
1: Recuerden que nos pueden escribir en La Hora Nacional Oficial. Estamos en YouTube, Facebook, Instagram, X y también en el número 55-3483-4239, 55-3483-4239 y en el correo lahoranacional@segov.gov.mx.
0: Ahora los trámites son más sencillos porque se pueden hacer de manera digital. Por ejemplo, si necesitas una copia certificada de tu acta de nacimiento, ya no necesariamente tienes que ir a una oficina del registro civil.
1: Entras a www.gov.mx/actas, seleccionas el acta de nacimiento, proporcionas los datos solicitados y haces el pago correspondiente y se descarga el documento muy fácilmente.
0: Vamos a ver y escuchar un tutorial para poder hacer este trámite paso a paso.
2: ¿Sabías que hoy puedes obtener tu acta certificada en minutos? Inclusive puedes obtenerla desde tu celular. ¿Cómo se realiza este trámite? Lo primero, los requisitos indispensables. Tu cuenta Llave MX. Si aún no tienes tu cuenta, créala gratis en llave.gob.mx con tu CUR, un correo electrónico y tu número celular. Una tarjeta de crédito o débito para el pago en línea. Ahora vayamos al paso a paso. Ingresa al portal oficial miregistrocivil.gob.mx. Elige acta de nacimiento en línea y haz clic en iniciar trámite. Inicia sesión con tu llave MX. Busca tu registro con tu CURP o con tus datos personales. Revisa la vista previa, verifica nombre, fecha, lugar de nacimiento y datos de tus familiares antes de pagar. Realiza el pago con tarjeta o con línea de captura. Y listo, ya puedes descargar tu acta en formato PDF directo en tu celular o computadora. Ahora bien, ¿y qué pasa si en esta vista previa encuentras un error, una letra de más en tu apellido, una fecha equivocada? No pagues todavía. Primero, solicita la modificación. En el mismo portal, entra al apartado Captura, Corrección y Aclaración de Actas. Ahí encontrarás dos opciones. La opción 1, Corrección de Registro de Acta. Úsala cuando el acta en papel está bien, pero el sistema muestra un dato diferente porque se capturó mal al digitalizarla. Opción 2. Aclaración administrativa de acta. Úsala cuando el error viene en el acta misma y necesitas comprobar el dato correcto con otros documentos. Para cualquiera de las siguientes dos necesitas tu cuenta llave MX, tu identificación oficial vigente, INE, pasaporte, cédula profesional, cartilla militar o licencia de conducir. Los documentos que comprueben el dato correcto, todo en formato PDF o en fotografía. Puedes tomar la imagen con tu celular, siempre que sea clara y legible. Haces clic en iniciar trámite, capturas la información, subes tus archivos y envías la solicitud. Ojo, guarda tu número de folio. Con él consultarás el avance de tu trámite. Y la respuesta llega aproximadamente en 5 días. Así de fácil obtienes tu acta de nacimiento. Hasta la próxima.
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1: En la historia de México, las mujeres han sido protagonistas de las luchas por los derechos laborales. A principios del siglo XX, obreras y campesinas empezaron a unirse para hacer visibles sus demandas y participar de manera activa en la transformación del país.
0: En 1931 se formó el primer Congreso Nacional de Obreras y Campesinas, un espacio que reunió a mujeres de distintos sectores para discutir sobre sus condiciones de vida y trabajo y sobre los derechos que buscaban obtener.
5: El primer Congreso Nacional de Obreras y Campesinas, celebrado en la Ciudad de México del 1 al 5 de octubre de 1931, fue impulsado por el PNR, Partido Nacional Revolucionario. Ahí se debatieron diversas problemáticas que afectaban a obreras y campesinas: las condiciones laborales, el acceso a la educación, la organización política de las mujeres, la protección de la infancia y la atención a la salud. Durante el Congreso se expresaron dos posiciones políticas que mantuvieron un debate constante. Por un lado, mujeres pertenecientes a organizaciones vinculadas al PNR, como Florinda Lazos León, Edelmira Rojas y Elvia Carrillo Puerto, quienes planteaban la necesidad de crear una organización exclusivamente femenina, enfocada a la resolución de los problemas de las mujeres. Por otro lado, mujeres que militaban en el Partido Comunista Mexicano, entre ellas María del Refugio Cuca García, Consuelo Uranga y Concha Michel, quienes consideraban que separar la lucha de las mujeres de la lucha general de la clase trabajadora podía romper la unidad obrera. Por ello, proponían poner un mayor énfasis en las condiciones económicas y laborales de las mujeres y mantener su organización dentro de los sindicatos y espacios mixtos. Aunque el debate entre ambos grupos no desapareció, el Congreso concilió en la creación de una Confederación Femenina Mexicana para representar y defender los intereses de las mujeres trabajadoras sin romper con otras organizaciones mixtas. Al término de las jornadas, se acordó promover la protección jurídica de las mujeres, impulsar la creación de escuelas mixtas en todos los niveles educativos, unificar a las organizaciones femeniles en un frente único y continuar la lucha por el derecho al voto de las mujeres. En los años siguientes, se realizaron el Segundo Congreso Nacional de Obreras y Campesinas en 1933 y el tercero, celebrado en Guadalajara en 1934. Estos encuentros contribuyeron a la creación del Frente Único Pro Derechos de la Mujer en 1935, una organización que reunió a mujeres de diversas tendencias políticas, impulsó la discusión pública sobre sus derechos y fue fundamental en la conquista del sufragio femenino.
6: Estamos con una maestra que lleva décadas formando generaciones de jóvenes en la danza regional mexicana. Su historia comenzó desde muy joven como bailarina y después como docente, y desde 1980 ha acompañado a estudiantes de la Escuela Nacional Preparatoria, particularmente del plantel 6 Antonio Caso. Estamos con la maestra Graciela Heréndira López Garduño, mejor conocida como la maestra Chelita. Bienvenida a la Hora Nacional, qué gusto tenerla por acá.
7: A sus órdenes, el gusto es para mí, para nosotros, tenerlos aquí en esta, su casa, la Preparatoria 6.
6: Al contrario, maestra, fíjese que yo conozco esta prepa porque también soy sureño y también tomé clases de baile regional.
7: No me diga.
6: Sí, y al principio decía, ay no, a mí me gusta el rock, me gustan otras cosas, pero cuando me puse el traje, cuando me puse el sombrero, cuando me puse toda la parafernalia, cambió inmediatamente mi visión de las cosas. Siento que en la danza regional uno aprende mucho de costumbres de nuestro país, de las diferentes regiones. ¿Usted cómo lo ve a través de sus ojos y los de sus alumnos?
7: Como usted lo menciona, llegan a lo mejor los alumnos muy renuentes a aceptar estar en esta clase o pensando quizá que no se van a divertir, pero pasa todo lo contrario. Con el transcurso de las clases, poco a poco se van no solamente tomándole el gusto, sino llegan a realmente apasionarse por estar practicando la danza. Ya no les basta solamente la hora de clase, sino se toman sus tiempos en los pasillos donde pueden para practicar. Y hasta que algunos llegan a querer estudiar la danza ya de manera profesional. Y también es muy importante, yo creo, esta que menciona de lo que es ellos sentir realmente la esencia del mexicano, del valor de las tradiciones y todo lo que conlleva.
6: Claro, porque además México es un país muy diverso en muchos aspectos. Y siento que la música y por lo tanto la danza es muy distinta a lo que conocemos del norte de nuestro país, a lo que pasa en el sur, y es lo que platicábamos ahorita, que hay que de alguna manera, además de aprender la parte técnica, los pasos, está la otra parte que hace que estos bailables y que esta música nazca.
7: Que los identifica como mexicanos, que sientan realmente ese amor por nuestras tradiciones, que no solamente es la danza, sino que involucra tantas cosas y que son tan diversas, ¿verdad? Como es el norte tan diverso al sur. Y tan rico al revés, en contrastes. No es lo mismo un conjunto norteño que uno de huasteco, que uno...
6: Ni el baile, ¿no? Uno es más pegadito, el otro tiene más...
7: No, pues otra cosa, ¿sí? En Veracruz a eso permite, que por un lado es el son jarocho y por el otro es el contacto, el danzón tan, tan rico y tan expresivo también, de alguna manera. Pero sí hay una gran diversidad. En el sur que tenemos, también en el sureste, las jaranas, la trova yucateca, y con ello sus comidas, sus trajes, sus tradiciones de cada uno, también que convergen, como ahora que se nos avecina el Día de Muertos, que todos decimos como México, ya como representando esa gran tradición de Día de Muertos, y sin embargo tan especial en cada rincón de nuestra república. Como viene en el, ahora se ha hecho también muy

0: estas tradiciones?
1: Pues aquí la Escuela Nacional Preparatoria tiene dentro de su doctrina, que es tan importante, la formación integral. Gracias a este espacio que nos da la Escuela Nacional Preparatoria con sus actividades estéticas, es como se van formando estas generaciones. Ellos aquí tienen la posibilidad de elegir entre el teatro, la música, las artes plásticas y la danza. Y dentro de la danza tenemos la danza contemporánea, danza española y la danza regional mexicana. Aquí no es un taller, es realmente se le da la categoría y la importancia de materias. Una materia que deben de cursar obligatoriamente y que pueden llegar a reprobar o a no salir de la preparatoria o llegar a un extraordinario si no la cursan. Pero...
0: ¿Ya oyeron, Abusados.
1: Pero dentro de eso ahí es donde está la importancia de que ellos eligen libremente a qué materia van a inscribirse. Ellos decidieron inscribirse a danza regional y a través de la práctica es como se van enamorando, no solamente enamorando, sino apasionando de la actividad. Pero gracias en mucho a que la Escuela Nacional Preparatoria nos permite esta ventaja de darles estas materias.
0: Claro, y que ellos llegaron aquí de manera voluntaria, eso es importantísimo, no están obligados a aprenderla, ¿no? Es algo que les nació, algo pasó en su vida que dijeron, yo me voy a meter a la clase con la maestra Chelita.
1: Bueno, quizá no por nombre, pero sí por la actividad. Y sí, con el tiempo le toman gran cariño a la materia, a lo que significa como mexicanos, que realmente los identifica y el valor que le da, ¿no? Que de alguna manera preserva nuestra cultura.
0: Maestra, le agradecemos muchísimo esta plática para todas las personas que nos acompañan este domingo en la Hora Nacional. Chicos, muchas gracias. Se ven increíbles y ya los queremos ver bailar, maestra.
1: Ah, encantada de que los vean y ellos felices de tenerlos aquí y de que puedan mostrar su aprendizaje.
0: Perfecto. Muchísimas gracias, maestra Chelita.
2: Gracias. Y para continuar este recorrido por la música y la danza, escucharemos el Chaverán con el Ballet de Danza Regional Mexicana del plantel 6, Antonio Caso.

0: Chilanguía, y si estás buscando qué hacer en la Ciudad de México durante la semana del 12 de octubre, pues fíjense, hay teatro, danza, música, libros y hasta alebrijes monumentales.
1: Wow.
0: Todo para que puedan armar su plan.
2: Bueno, si lo tuyo es la literatura, del 9 al 18 de octubre está la Feria Internacional del Libro del Zócalo, con presentaciones de libros, pláticas, actividades y mucha música. Durante esta semana habrá programación en distintos foros de la feria, así que puedes darte una vuelta por el centro histórico y de paso encontrarte una nueva lectura.
0: El viernes 16 de octubre el Centro Cultural del Bosque recibe a la coreógrafa francesa Leila K. con Maldón. Esta es una pieza de danza contemporánea interpretada por 5 bailarinas que exploran distintas identidades, memorias y formas de habitar el cuerpo.
2: Y el sábado 17 de octubre toca sacar el celular para tomar muchas fotos porque llega el desfile de alebrijes monumentales. El recorrido empieza a las 12 del día en el Zócalo.
0: Y para platicarnos de esta tradición, hoy nos acompaña Emilio Ortiz, que es el responsable del área de comunicación social del Museo de Arte Popular. Muy bienvenido a la Hora Nacional, gracias por acompañarnos,
3: Emilio. No, al Emilio. Contrario, Leos...
0: Oiga, platícanos un poquito de cómo pasaron los alebrijes a ser solamente estas criaturas fantásticas que de repente se veían, a convertirse en uno de los símbolos más reconocibles del arte mexicano.
3: He de platicarles que esta historia comienza en 2007. Se le llamaba la noche de los alebrijes porque inicialmente estaba planeado para hacerse de noche, pero en esta primera edición nos dimos cuenta que ya en la noche el público no podía disfrutar. Entonces, al año siguiente ya se hace de día, a partir de las 12 del día, surge este desfile que parte del Zócalo, y así ha sido durante 17 años continuos del desfile y concurso, porque además es un concurso de alebrijes monumentales. Y a partir de ese momento se convierte en una tradición, en un mega espectáculo que ha sido admirado. Si sumamos todas las ediciones, son, yo me atrevo a decir, por cuentas que llevamos edición tras edición, unos 20 millones de personas que lo han visto. Hoy en día vienen de otras partes de la República, incluso de diversas partes del mundo, y este año tenemos alrededor de 200 alebrijes que van a desfilar.
0: Emilio, ¿cuáles son los premios del concurso?
3: Mira, los premios del concurso es 70, 50 y 40 mil pesos para los tres primeros lugares, y son 11 menciones honoríficas de 10 mil pesos cada una. Está abierta la invitación para todos. Es una fiesta popular, al igual que los monumentales.
2: Igual que el museo.
3: Y el museo mismo, ¿no? Que uno de los objetivos es precisamente preservar las tradiciones, la cultura. Y bueno, pues invitamos a todo el público de la Hora Nacional para que nos acompañen el sábado 17 a partir de las 12 del día. Parten los alebrijes monumentales hacia la columna de la Independencia. Los esperamos.
2: Ahí estaremos.
0: Ahí vamos a estar, ¿cómo no? Y cerramos esta chilanguía con una historia que seguramente muchos conocen, pero que aquí vamos a ver desde otra perspectiva. En la capilla gótica del Instituto Cultural Helénico, la Infinita Compañía presenta Frankenstein, una adaptación de la novela de Mary Shelley bajo la dirección y coreografía de Rodrigo González.
2: Y está aquí con nosotros en La Hora Nacional la actriz y bailarina Pamela Grimaldo para hablar de esta puesta en escena. Pamela, bienvenida a La Hora Nacional.
4: Muchas gracias.
2: Oye, yo quería preguntarte, pues estamos hablando de qué es teatro y danza. No me imagino al monstruo ahí, ¿qué pasa? ¿No?
4: Echándonos.
2: Se me hace una cosa increíble. Sí, claro.
4: Lo que hace la danza contemporánea es abrazar la propuesta desde la no palabra. Entonces, vemos toda la emoción dentro del cuerpo, y eso es lo que sostiene básicamente la obra. Además de que el público está muy, muy cerca de nosotros, entonces puede ver absolutamente todo, ¿no? En cuestión de coreografía, que es coreografía y dirección de Rodrigo González, obviamente hay movimientos, obviamente hay saltos, piernas, ¿no? Todo lo que también abarca la danza como disciplina, pero también hay muchas escenas en las que solamente la emocionalidad sostiene lo que está sucediendo, ¿no? Y ese también es un gran reto, cómo transmitir esta historia sin usar ninguna palabra.
0: ¿Por qué eligieron Frankenstein? Que es justo como dice el Cha, no es lo que necesariamente te imaginas como para una...
2: Veo más a Drácula.
0: Danza.
4: Bueno, yo creo que la obra está mucho más apegada a la novela que a todas las interpretaciones cinematográficas que ha habido de Frankenstein. Y la novela en realidad es muy interesante, ¿no? Hay tantos análisis, hay tantas perspectivas, pero la ambientación de esta obscuridad o este recogimiento humano creo que es una de las cosas que la danza contemporánea además combina muy bien en escena. Somos como un poco magos en ese sentido de introspección hacia el ser humano. Y entonces esta novela pues es lo que hace, ¿no? Nos muestra una criatura en su indefensión al inicio pero que además tiene una inocencia, ¿no? Hay una cosa pueril y que de pronto al encontrarse con la humanidad empieza a descubrir que no todo es luz. Y eso creo que también es una cuestión que ahora es importante poner en escena.
1: Totalmente.
0: ¿En dónde, hasta cuándo y en qué horarios podemos ver esta puesta en escena entonces?
4: ¿En dónde? En la Capilla Gótica del Centro Cultural Helénico.
1: En el sur de la ciudad.
4: En el sur de la ciudad, de jueves a domingo, jueves y viernes a las 8, sábado a las 7 y el domingo a las 6 de la tarde.
1: Muy bien, perfecto. Pues muchísimas gracias, Pamela.
4: Gracias.
1: Nos vemos en el teatro. Y así llegamos al final de nuestra Chilanguía. Ya tienes algunas opciones para salir, conocer nuevos escenarios y aprovechar la enorme oferta cultural que tiene la increíble Ciudad de México.
5: Yunani Ñudavi, ya Chimbulito, Kuna Kuntiana Yotena, la hora nacional. Somos Ñudavi, les vamos a presentar la canción del Chimbulito y estamos en la hora nacional.

0: Bonfil Batalla, antropólogo mexicano que dedicó gran parte de su trabajo a reconocer la riqueza de los pueblos originarios de México, decía lo siguiente: nuestra diversidad cultural no pertenece solamente al pasado, es parte de lo que somos hoy.
1: México es muchas voces, muchas lenguas, muchas historias y muchas formas de ver el mundo. Es una nación pluricultural que se construye todos los días.
0: Antes de irnos a una pausa, queremos aprovechar para mandar saludos a las personas que nos escuchan cada domingo. Un abrazo para Alicia BFG en Torreón, Coahuila, a José Luis Hernández Álvarez y a Gerardo Domínguez.
1: También a Mariana López de Morelia, a Carlos Hernández de Acapulco, a Sofía Ramírez de la Ciudad de México y a Roberto Martínez.
0: También a Edgar Benet Bucio, Yadira Elías de Nezahualcóyotl, Vanessa Guerra de Sinaloa y a todas las personas que cada semana nos hacen favor de acompañarnos aquí en La Hora Nacional. Muchas gracias por estar con nosotros.
1: Recuerden que nos encuentran como La Hora Nacional Oficial en YouTube, Facebook, Instagram, TikTok, X y en el número 55 34 83 42 39. También nos pueden mandar un correo electrónico a lahoranacional@segob.gob.mx.
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4: Muy buenas noches, sean todas y todos ustedes bienvenidos a La Media Hora Estatal, Michoacán es mejor. Quédate con nosotros, hablaremos acerca de la prevención del cáncer de mama. Octubre Rosa se hace presente y Secretaría de Salud tiene muchos programas que necesitas conocer y necesitas asistir también con todas tus amigas para prevenir el cáncer de mama. Y también, por supuesto, es importante mencionar que los sabores nacen en las tierras michoacanas. Sí, hablaremos acerca de los sabores que distinguen a nuestro estado y en la música un poco de surf. Llegan los maestros del Revolver, así es que continuamos y comenzamos con esta media hora estatal. Yo soy Pilar Barrón, bienvenidas, bienvenidos.
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6: 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Date una vuelta y disfruta de un ambiente familiar lleno de tradición y cultura.
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4: Continúas escuchando La Media Hora Estatal, Michoacán es mejor. Les agradezco muchísimo que continúen escuchando. Y ahora es que ahora justo vamos a ir directamente a escuchar información muy importante, interesante y relevante que nos debe de ocupar. Para ello le doy la bienvenida esta noche de domingo a Mariela Paola Rodríguez Espinosa y es subdirectora de Promoción y Prevención de la Salud de la Secretaría de Salud de Michoacán. Muy buenas noches, bienvenida, subdirectora.
7: Hola, muchas gracias por la invitación. Buenas noches.
4: Cuéntanos un poquito porque estamos en octubre, ¿no? Octubre rosa. Siempre nos pintamos de rosa. Ya me hizo el favor de regalarme dos pines maravillosos que tienen su respectivo significado. Ya nos contarás de ello. Pero además de ello, bueno, pues también es importantísimo que no solo en octubre, sino a lo largo del año estemos cuidándonos nuestra salud, estemos viendo cómo prevenir justamente algo tan importante, la detección oportuna del cáncer de mama.
7: Sí, justo dijiste las palabras correctas. Que sepan que en Michoacán no nada más tenemos un octubre rosa, sino tenemos últimos años rosas y turquesas. El lazo rosa simboliza la prevención contra la lucha para el cáncer de mama y el turquesa es la lucha contra el cáncer cervicouterino. Entonces, desde hace más o menos como 2 añitos, esta parte del octubre rosa ya desapareció y se amplió a los años pues rosas y años turquesa.
4: Claro, años turquesa. No hemos escuchado hablar mucho del turquesa, sí en octubre generalmente de octubre mes rosa, octubre el cáncer de mama y así, ¿no? Pero no nada más en octubre, pasa septiembre, ustedes síganse revisando, síganse inspeccionando. Hay que tocarnos sin miedo.
7: Así es.
4: ¿Verdad? Sí. Porque a veces hay muchos tabús también.
7: Sí, yo creo que una de las cosas principales es que nos da miedo. Miedo que nos digan que tenemos algo mal.
4: Claro. ¿No?
7: Y también el miedo a esta parte de la exploración y tocarnos, porque sí, no estamos acostumbrados a eso. O que alguien nos toque. Por ejemplo, cuando hacemos exploraciones clínicas, pues alguien nos tiene que tocar, algún personal de salud.
4: Sí, claro. Y es como de, híjole, ¿no? ¿Cómo va a tocar, no? Incluso sí. En esta noche seguramente nos están escuchando muchos esposos, algunos novios quizá, que ¿cómo vas a ir? Y cómo alguien más te va a tocar y qué onda, ¿no? Y ahí está, ahí radica la comprensión de la pareja también para permitir que vigilen y salvaguarden la integridad de tu pareja.
7: Pues mira, en las dos partes los hombres tienen un
4: papel fundamental.
7: Hombres como papás, hombres como también parejas, como novios. Una, en el tema del cáncer cervicouterino. Los hombres son transmisores del virus del papiloma humano y las mujeres lo padecemos. Entonces, en tu cuerpo puede estar muchos años sin saber y desarrollarse en las mujeres. Entonces es importante que los hombres también acompañen a sus hijas, a sus esposas, a sus mujeres que aman, a su hermana, a su mamá, que se hagan su prueba gratuita en todos los centros de salud. Mujeres de 20 a 30 años se les hace el Papanicolaou. De 30 a 69, el virus del VPH. Yeah. Esa prueba es una prueba totalmente gratuita para las personas que no tienen derecho a biencia, que cuestan alrededor de 4,000 a 5,000 pesos. Wow. En el medio privado. Además son procesadas en el laboratorio estatal del estado, que es uno de los mejores del país, y tiene un robot especializado. Y en el tema del cáncer de mama, pues la autoexploración.
4: Autoexploración. Y de pronto, ¿a dónde acudir? La gente que nos está escuchando ahorita, las mujeres que están escuchando la media hora estatal, es domingo, mañana es lunes, y dicen, mañana quiero ir, mañana voy a tomar la decisión de por fin cuidarme si no lo he hecho nunca. Y hay que revisar ya sea un seno o bien tu vientre, lo que sea.
7: O que cambie de aspecto normal.
4: Claro.
7: Que conozcas cuál es el aspecto.
4: Que de pronto cambien de tamaño, de color, no lo sé. Que no te sientas a gusto. Uno conoce su cuerpo. Por eso es importante conocer tu cuerpo. Porque de pronto dices, ah, caray, esto no estaba aquí. O esto no era así. Entonces, pues te levantas mañana lunes, primera hora, y vas. ¿A dónde se acercan? ¿A dónde van? Primera instancia. Oye, ya quiero ir mañana, pero ¿a dónde me acerco? ¿A dónde me comunico? ¿Cómo le hago?
7: Miren, importante. Luego venimos a dar pláticas o hacemos un comercial y dicen, ay, no, fui al centro de salud y no. Se pueden encontrar muchas cosas porque son sistemas que luego están saturados.
4: Sí, claro.
7: Pero en cualquier unidad médica más cercana pueden tener acceso a su Papanicolaou, a su detección de VPH o a su exploración clínica.
4: Okay.
7: La autoexploración de las mamas nos la hacemos de los 20 a los 30 años, de preferencia el mismo día o por más de una semana de nuestro periodo.
4: Okay.
7: Para identificar. Después de los 30 años es recomendable que nos hagamos una exploración clínica, es decir, que una enfermera, un enfermero o un personal de salud, un médico, te hace esta revisión.
4: Okay.
7: Y de los 40 a los 69 años se hacen las mastografías. Las mastografías, ojo, pendientes. Tenemos unidades fijas, Morelia, un MD DICAM.
4: Okay.
7: En Uruapan está el Hospital General de Uruapan. Tenemos en Zitácuaro, tenemos en La Piedad, tenemos la UNM aquí, Oncología. Y importantísimo este programa que tenemos de las unidades móviles.
4: Ya.
7: Tenemos 4 unidades móviles que recorren todo el estado. Es bien importante que revisemos nuestras redes sociales. Siempre publicamos porque van a cada municipio, a cada colonia. Entonces
4: oye,
7: ahí pueden llegar.
4: Bien.
7: ¿Qué es importante que lleven? INE y solo eso. Si van a hacer masto, que no lleven desodorantes o talcos, porque luego las imágenes no pueden salir claras. Y si se van a hacer Papanicolaou, la única indicación es que no se hagan duchas vaginales. Anteriormente era, ay, que
4: vengan higiénicas,
7: ajá,
4: y todo,
7: y demás, ¿no? O que no tengan relaciones un día antes, ya eso cambió. Nada más que no se hagan duchas vaginales porque barre la flora y no se toma la muestra adecuada.
4: Wow, fíjense qué importante, de verdad. Este tipo de elementos muy básicos como, oye, es que pues voy a ir a hacerme la mastografía, me voy a poner mi desodorante favorito. No, hoy vete oliendo mal. O sea, no mal, pero sí, báñate por favor, pero no te pongas ninguna otra situación para no entorpecer el trabajo, ¿no? De la mastografía. Y en el caso de, pues, el cultivo que te vayan a hacer también cervicouterino, pues también hay que estar muy pendientes de las indicaciones que te dan. Si de pronto había ciertas indicaciones, pues hoy actualízate, pregunta, oye, ¿cómo tengo que ir? Siempre es importante, amigas y amigos míos, lo importante, higiénicamente. Bien, o sea, báñense por favor, eso sí.
7: Agüita y jabón.
4: Eso sí, agüita, jabón, se acabó, no está peleado con ningún estudio. Vamos a ir higiénicamente atendidas para que nos atiendan de la manera más profesional como lo hacen la Secretaría de Salud. Muchísimas gracias, subdirectora, por venir a la media hora estatal. ¿Alguna otra recomendación que nos quieras dar? Y un número telefónico, redes sociales, sí, no lo sé.
7: Un comercial. Cuando sí lleguen a la unidad médica, pueden preguntar por sus áreas de planificación familiar o de salud reproductiva. Uh-huh. Porque luego entran y la ficha y que se tardan mucho. Claro. Entonces los temas de detección son abiertos, son rápidos, son muy amigables.
4: Claro.
7: Eso número uno. Dos, consulten las redes de la secretaria. Si tienen alguna duda, pueden poner ahí su mensaje. Mensajito su duda y les contestamos. Super. Y los enviamos a su unidad más cercana. Y lo más importante, el cáncer cervicuterino es prevenible. Si se diagnostica a tiempo, es 99% curable. El cáncer de mama, igual. Si se diagnostica a tiempo, 95% curable. O 70, el 95, depende de en qué estado esté. Por eso es importante ir cada año. ¿Qué diferencia hay que ustedes se revisen en la Secretaría de Salud o en los servicios de salud de Michoacán o en el OPD IMSS Bienestar a que se lo hagan en otro lado? Que de acuerdo a la norma y a la reglamentación y al derecho que tienen todas las mujeres o las personas con capacidad de gestar en la salud, desde que se diagnostican hasta que se envían a la unidad especializada, ya sea una clínica de colposcopía, un hospital u oncología si se necesita, hasta ahí terminan y tienen la garantía de que van a ser atendidas. Wow. Es decir, diagnosticadas y referidas con un tratamiento.
4: Qué padre, fíjense nada más, este acompañamiento tan increíble. Sola no estás. Así es que es un trabajo en equipo, pero lo inicial es que tú des el primer paso y que vayas, porque imagínate la cantidad de mujeres que hay en todo el estado como para ir a tocarles las puertas a todas y vénganse, van, ven, cuídate, atiéndete, tócate, ven, ¿no? O sea, obviamente tienes que ir tú también, tienes que poner y después de ahí te van a dar acompañamiento en todo el proceso.
7: Y no solo en octubre, tenemos en Michoacán tenemos un año rosa,
4: okay,
7: un año turquesa y siempre van a tener las puertas abiertas y el acompañamiento para atenderse, diagnosticarse. Y digo, también tenemos muchos más programas que van con eso, pero en este caso que tengan muy la palabra cáncer no necesariamente tiene que ser significativo de malestar o de muerte. Hay tratamiento, hay pronósticos muy buenos y hay experiencias que se pueden compartir muy buenas.
4: Increíble.
7: Verdad.
4: No, qué increíble. Muchísimas gracias por venir a la media hora esta tarde.
7: Contrario, gracias por la invitación.
4: No, hombre, estoy de verdad. Yo mañana mismo a primera hora me atiendo. No sé tú. No dejes pasar la oportunidad. Acércate al centro de salud más cercano. Pide informes. Escriben en redes sociales. Me quedaron dudas, Pilar. Acércate con ellos. Ellos te van a decir cómo y por dónde pues también hacer las cosas. ¿Qué paso a seguir? Yo soy Pilar Barrón. Continúa escuchando la media hora estatal.
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9: menos burocracia, más oportunidades. Michoacán avanza con Ventanilla Digital de Inversiones. La Ventanilla Digital de Inversiones de Michoacán registra un avance global del 67% en su segunda evaluación, por lo que dependencias del gobierno del estado aceleran los trabajos para simplificar y digitalizar trámites que faciliten a ciudadanos, emprendedores y empresas a abrir o poner en operación un negocio. Esta herramienta permitirá mejorar las condiciones para quienes ya realizan actividades productivas en Michoacán y para las empresas que analizan instalarse o ampliar sus operaciones en la entidad. La plataforma busca transformar la manera en que las personas y empresas realizan trámites ante el gobierno del estado, simplificando requisitos, revisando sus procedimientos y aportando la información necesaria para digitalizar e integrar sus trámites, con lo que se busca reducir tiempos, traslados y cargas administrativas.
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10: ¿Conoces el origen de la Catrina? Hola, amigos literarios. Soy Ale Vanegas, de Mentes Literarias. En esta cápsula les voy a platicar sobre el origen de una de las figuras más representativas de México. La historia de la Catrina comienza a inicios del siglo XX como una crítica a la aristocracia mexicana, por lo cual la imagen de la Catrina era representada con una calavera de vestimenta elegante y un gran sombrero adornado con plumas, haciendo alusión a las prendas que usaban las damas de la alta sociedad porfiriana. El primer antecedente de la Catrina fue creado por el ilustrador y grabador José Guadalupe Posada. Esta primera representación se llamó La Calavera Garbancera y surgió como una sátira a los vendedores de garbanzo, quienes querían aparentar riqueza y ocultar sus raíces indígenas. Para 1947, el muralista Diego Rivera popularizó la representación de la Catrina con su mural Sueño de una tarde dominical en la Alameda Central. Con el tiempo, la Catrina adquirió un significado más poético y filosófico, ya que simboliza la unión entre la vida y la muerte. En la década de los 80, en el pueblo de Capula, el artista plástico Juan Torres Calderón trasladó el diseño del grabado original de Posadas a una figura tridimensional de barro que los artesanos locales comenzaron a replicar. Hoy en día, Capula es la cuna de la Catrina de Barro y cada año celebra esta tradición con la Feria Nacional de la Catrina, que este año se llevará a cabo del 18 de octubre al 3 de noviembre. ¿Qué dices? ¿Vamos? Síguenos en redes sociales. Somos Mentes Literarias Morelia.
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4: Continúas escuchando la media hora estatal Michoacán es mejor y por supuesto que me llena siempre de muchísima felicidad y mucho gusto hablar acerca de temas interesantes que se están trabajando en nuestro estado. Hablemos de los sabores de Michoacán, cómo nacen en el campo. Para ello le doy la bienvenida al secretario de Agricultura y Desarrollo Rural, Cuauhtémoc Ramírez Romero. ¿Cómo está? Qué gusto tenerle aquí, secretario.
11: Pilar, muchas gracias.
4: Gracias por venir y acudir a este llamado. Hablemos acerca de estos sabores de Michoacán y cómo nacen en el campo.
11: Bueno, siempre hay que ubicarnos de cuando éramos niños, porque la mayoría de quienes estamos viviendo ahora en las ciudades tenemos un origen en el campo. Y el recuerdo de la infancia es de aquello que preparaban las abuelas o las madres respecto en los alimentos. Alimentos algunos directos del campo, crudos. A mí me tocó la leche. Uh-huh. Y la leche de recién ordeñada tiene otro sabor.
4: Claro.
11: El jocoque que a partir de ahí se preparaba.
4: El requesón.
11: El requesón. El propio chocolate. El cacao molido en el metate, que mi abuela lo hacía. Molía el cacao y lo iba mezclando ahí con azúcar y a veces canela. Y ese sabor, el chocolate en agua, con el pan que se horneaba con la masa madre, que era un pan agrio y tiene un sabor riquísimo. Entonces, a partir de ahí se viene dando ese sabor, pero vale la pena irnos a las épocas antiguas. Uh-huh. Porque el origen del chocolate se dio cuando los indígenas, los mayas, los náhuatl, mezclaban cacao con maíz y chile y tomaban una bebida fresca y picosa, muy energética. Y a partir de ahí nace el chocolate. Y los sabores de la calabaza, los campesinos todavía lo hacen, consumen calabaza solo cocida sin piloncillo. Y entonces tienes el sabor de la calabaza. La sopa de calabaza en su origen, ahora la conocemos de calabacitas.
4: Claro, claro.
11: No, la sopa de calabaza era la guía, la planta de calabaza cocida. Y también es muy, muy rica. Entonces el origen de todos esos sabores es que van dando la combinación generación que ahora conocemos en los alimentos, pero tienen una, en el caso particular de México, una historia ancestral, muy relacionados primero al maíz, al chile. Encontramos ahorita en Tuxantla matas de chile silvestre que se dan en el cerro y que son unos chilitos chiquitos y que como ese hubo varios chiles que de manera silvestre colectaban. Pero el origen del chile es una mata silvestre,
12: yeah,
11: como lo fue el maíz en su origen, el teosintle, y que empezó a mejorarse, a domesticar el maíz. Y la selección de los maíces por sabor fue dándose por las mujeres. Luego ya por el color, pero el sabor de los tamales, de las tortillas, de los atoles, fueron seleccionando diferentes maíces. Algo que se va quedando en el gusto de los pueblos es ese sabor que tienen las toqueras.
12: Ya. Yeah.
11: Que tiene.
12: Deliciosas.
11: El atole de Púzcoa, que no es una masa nomás así hecha en atole, sino que está preparado para que tenga ese sabor característico. Y entonces, primero nos va identificando el maíz. Entonces, la base de nuestra alimentación, fundamentalmente, está la tortilla, están los frijoles, está el chile, está el jitomate. Y eso fue generando los sabores que nos identifican. Y nos damos cuenta cuando viajamos y que sí, vamos a otro país que no encuentras tortillas y frijoles y sientes que te,
12: sí, exacto,
11: que te está faltando algo.
12: Algo que entonces tenemos que destacar mucho de nuestra tierra justo es eso, ¿no? De dónde nacen, bien lo dice, y cuando viajas es cuando más lo extrañas.
11: Y se va formando la alimentación y los sabores, que en el origen del campo, como la parte cultural, porque empieza a darse no solo la mejora de los cultivos, sino identificado a deidades que se fueron dando para la diosa del maíz y sobre todo en el caso del maíz, y el conocimiento de los ciclos agrícolas y de las fases lunares para determinar en qué momento sembrar, en qué momento cosechar, y el conocimiento del clima,
12: yeah,
11: y la tierra, o sea, en torno a la producción de alimentos. Y a base de la observación, la gente empieza a tomar decisiones adecuadas en la producción de alimentos. O sea, se va formando una cultura, música, artes en torno a los sabores y a los alimentos. Y actualmente lo conservamos porque si vamos, cuando los eventos, por ejemplo, en Uruapan,
12: uh-huh,
11: o los encuentros gastronómicos, en la Plaza de la Ranita,
12: sí,
11: ahora el Centro Cultural de Uruapan, o aquí que se han realizado también, pues es una gran concurrencia porque vamos a recordar, a identificar lo que vivimos de muy jóvenes y es disfrutar.
12: Bien, pues creo que es una gran oportunidad para disfrutar y para seguir viendo más allá la historia de dónde provienen todo lo que hoy en día disfrutamos en nuestra mesa, en el campo, que lo llevamos a casa, que vamos al mercado, que no puede faltar en nuestra mesa, pues quizá cada mañana, de domingo, un desayunito ahí con productos 100% que vienen de nuestro campo y que debemos valorar muchísimo, y de seguro los valoramos cuando salimos de vacaciones, incluso en la misma República Mexicana. Te vas a otra región y dices, ay, aquí no hay como las tortillas de esta forma, ¿no? Como estoy acostumbrada allá en mi tierra. Cada región de México tiene su propia forma de hacer algo tan simple como las tortillas, ¿no? Algunas son un poquito más amarillas, algunas otras un poquito más blancas. Y bueno, un sinfín de sabores y demás. ¿Qué decir cuando viajas pues a otra nación, a otro país? Pues todavía echas más de menos lo que dejas en casa, en tu tierra mexicana. Secretario, nos ha encantado que nos acompañes a esta media hora estatal. A mí me encantaría que vinieras otro día porque la verdad es que... No, hombre, ya se me está antojando todo lo que hablamos ahorita también, secretario. La verdad es que nos encanta que vengas a la media hora estatal, que nos platiques todo lo que se está trabajando, por supuesto, en el campo michoacano. Seguramente van a seguir trabajando y seguramente te volveremos a invitar para que vengas y nos cuentes más acerca de todas esas maravillas que se están haciendo en el campo michoacano.
11: Sí,
12: muchas,
11: claro,
12: gracias.
11: Sí, claro.
12: Muchas gracias. Gusto. Ahí con ustedes, por favor, el secretario de Agricultura y Desarrollo Rural de Sabores de Michoacán, que nacen en el campo, que se desarrollan en el campo, pero que también se heredan a través de generaciones y que incluso muchos de otras naciones, de otros países, de otros estados pueden venir a Michoacán, hablamos particularmente de Michoacán también, y se llevan lo que aquí tanto disfrutamos. Pero amigos, solamente se da aquí en nuestro campo michoacano. Muchísimas gracias por haber venido a la Media Hora Estatal.
11: Muchas gracias. Saludos a todo el auditorio.
12: Continúa escuchando la Media Hora Estatal.
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13: Hola, ¿qué tal amigos de la Media Hora Estatal? Los saluda su amigo El Maverick de Los Maestros del Revólver, directamente desde Morelia, Michoacán, cabalgando con nuestro estilo surf western. Quiero compartirles uno de nuestros temas que se llama El Valle de las Arañas. De antemano, muchísimas gracias a la Media Hora Estatal por el espacio. Síganos en redes sociales como Los Maestros del Revólver y prepárense para nuestro próximo evento.

0: Muchísimas gracias a Maestros del Revólver por pues llevarnos directamente al surf. Gracias al equipo de producción que hace posible la media hora estatal. Gracias a mi Andy, gracias a Perlita allá en los controles. Por supuesto, allá en el área de edición y de invitados, coordinación de invitados. Jocelyn, Cris, Ro, Luisito, que está por allá también, a Mac. Muchísimas gracias a todos y cada uno de los que hacen posible la media hora estatal semana a semana. A ti por tu preferencia, por acompañarnos domingo a domingo, y también, por supuesto, a todos los artistas que se hacen presentes mostrando su talento en esta media hora estatal. Al mando de este barco agradezco muchísimo a Sayin Villavicencio. A ti, que tengas una excelente noche y un excelente inicio de semana. Yo soy Pilar Barrón. Hasta la próxima.
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0: Ay, perdónenme. 6 en punto, panorama informativo 88.9, información que sirve. Yo soy Alejandro Villalbazo, en X, en TikTok, arroba Villalbazo 13. Es lunes 12 de octubre, 14 grados esta mañana. Iñaki Manero, ¿cómo estás, Iñaki?
1: ¿Cómo estás, Alex Villalbazo, Alex Cervantes, amigos de la República Mexicana? Gracias por despertar en panorama y gracias por iniciar la semana con nosotros.
0: Sí, disculpas por la gargantita, pero pues es que el cambio de clima...
1: A ver...
0: 15 minutos, Mónica Villalobos.
2: Alejandro, gracias. Muy buenos días. Hoy nos circulan autos con holograma 1 y 2 de verificación, engomado amarillo, terminación de placa 5 y 6. En unos minutos, más información.
1: Muchas gracias, Moni. Tenemos en este momento una temperatura de 14 grados Celsius aquí en el poniente del Valle de México. Está nublado y ha sido estar nublado toda la semana. De hecho, es el pronóstico para hoy. En un momentito más, Alex te va a adelantar, te va a decir cómo están las cosas a nivel nacional y qué se puede esperar también por los fenómenos hidrometeorológicos que tenemos tanto en el Golfo como en el Pacífico, pero para hoy también 70% de posibilidad de lluvia en el Valle de México. Tenemos por ahí una rendijita de sol, por ahí de las 10, 11 de la mañana, que duraría hasta las 3, 4 de la tarde, así que habrá que aprovecharla con buen tiempo. Y en este momento la calidad del aire es buena aquí en el Valle de México para que, si quieres salir a caminar, a trotar, a correr o a andar en bicicleta, nada más por favor ponte ropa reflejante para que todos te reconozcamos. ¿Qué pasa con Simon? Simon sigue como huracán categoría 3 en la escala Saffir-Simpson y mantiene su desplazamiento lento y paralelo a las costas del estado de Jalisco. La circulación va a generar lluvias puntuales muy fuertes en Jalisco, Nayarit y en Sinaloa. También oleaje de 4 a 5 metros de altura. Así que mucha atención con los avisos de protección civil en la costa de Jalisco, disminuyendo durante el día, así como oleaje de 2.5 a 3.5 metros de altura en Nayarit y Sinaloa también. Hoy lunes, 12 municipios de Nayarit, 3 municipios costeros de Colima, 7 del sur de Sinaloa, anunciaron la suspensión de clases presenciales ante los efectos de Simon. El Servicio Meteorológico Nacional prevé que el jueves toque tierra como categoría 1 al noroeste de Mazatlán, Sinaloa. Es que cambió la trayectoria para que vean que no es perfecta la meteorología. Entonces sí tiene cambios, tiene variaciones, depende de donde sople el viento. Puede cambiar completamente la predicción de un fenómeno. Y el paso del ciclón posttropical Rachel, también por Baja California, dejó como saldo una niña de 13 años fallecida y 7 personas desaparecidas. Fue durísimo el paso de este fenómeno, Alemão Luna.
3: El ciclón posttropical Rachel impactó cerca de la medianoche del domingo en Ensenada, Baja California. Pese a su debilitamiento, dejó graves estragos a su paso. Al menos 25 colonias se quedaron sin electricidad. En el cruce de la calle Diamante y Avenida Reforma, varios vehículos quedaron sumergidos bajo el agua. El Hospital General registró anegaciones de más de un metro en pasillos y salas de emergencia. Y en la colonia San Francisquito, el río Pípila se desbordó. Autoridades buscan a personas desaparecidas que al parecer fueron arrastradas por la corriente. El gobierno estatal suspendió las clases este lunes para facilitar la remoción de árboles y las labores de limpieza en las vialidades. 88.9 Noticias, Alemão Luna.
1: La protesta por la mala calidad del agua en la zona metropolitana de Guadalajara terminó con enfrentamientos entre manifestantes y policías estatales. Se puso rudo, Martín Beltrán.
4: Lo que parecía una protesta pacífica para exigir mejor calidad del agua en Guadalajara terminó en hechos violentos que dejaron varias personas lesionadas. Luego de 3 horas de enfrentamientos entre manifestantes y policías antimotines, los participantes elaboraron una lista de al menos 23 personas detenidas o no localizadas. De ellas, unas 10 eran identificadas como detenidas y el resto como no localizadas. Algunos manifestantes dijeron haber perdido de vista a sus compañeros que no respondían sus teléfonos. Otro grupo de civiles fue atendido por paramédicos con lesiones leves provocadas por los manifestantes rijosos. Para Panorama Informativo desde Guadalajara, Martín Beltrán.
1: Y sigue el desfile de los Nobel. Los estadounidenses Robert E. Hull y Michael Woodford ganaron el Premio Nobel de Economía 2026. Desarrollaron nuevos modelos económicos que ayudan a idear formas de estabilizar las economías frente a perturbaciones externas. estos modelos neokeynesianos, fruto de su investigación, así le llaman los especialistas, permiten explicar y cuantificar cómo la política de estabilización afecta a los ciclos económicos y son utilizados actualmente por bancos centrales y ministerios de finanzas de todo el mundo. Robert Hall nació en 1943 en Palo Alto, California, y es profesor de la Universidad de Stanford. Michael Woodford nació en 1955 en Chicopee, Massachusetts, y es profesor en la Universidad de Columbia en Nueva York. El premio, denominado oficialmente Premio del Banco de Suecia en Ciencias Económicas, esto en memoria de Alfred Nobel, distingue cada año investigaciones que contribuyen al avance de la ciencia económica. 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Vámonos a los deportes, saludamos a don Alex Cervantes. Muy buenos días.
5: ¿Qué tal, Iñaki, amigos? Muy buen día, gran inicio de semana. América es líder del torneo de apertura tras concluir la jornada 11. Los Aguilácticos llegaron a 21 puntos luego de empatar a 1 frente a Monterrey. Las Águilas aprovecharon la derrota del Toluca, que cayeron 3-2 ante los Tigres. En otros resultados, Pumas y Cruz Azul empataron a 3, al igual que Pachuca y Necaxa. Santos vence a domicilio 2-1 al Atlético de San Luis. Atlas y Chivas empataron a 1 en el clásico tapatío. Querétaro anda bien, derrotó 2-0 al Atlante. Juárez y Tijuana empataron a 1, al igual que Puebla y León. América permanece entonces como líder general, seguido de Toluca, Querétaro, Chivas y el León. Hasta aquí los deportes.
1: Muchas gracias, Alex. Alex Villalbazo, Alex Cervantes, Iñaki Manero en Panorama Informativo en 88.9 Noticias. Información que sirve y por iHeart Radio. Moni Villalobos te tiene todo el panorama del tráfico y el clima cada 15 minutos. Solo otra vez, Moni.
2: Hola, Iñaki, gracias. Muy buenos días. Les comento que se implementan carriles reversibles en Doctor Río de la Loza y su continuación Fray Servando Teresa de Mier de Topacio a Doctor Vértiz, así como en circuito interior de la raza Leibniz y de Alfonso Reyes a Benjamín Franklin hasta las 9 de la mañana. En unos minutos, más información.

0: muy buenos y lluviosos. Bueno, lluviosos días.
1: Cambios de temperatura.
0: Pues anda un poco medio fregadón ahí uno, compañero.
1: Con eso, sí.
0: Pero ahí empieza uno a...
1: poco a poco.
0: A calentar con garganta. Conforme va avanzando la mañana. Y eso que venía haciendo yo unos ejercicios de calentamiento, pero no fueron suficientes. Entré frío a la cancha. No fueron suficientes, sí, caramba. Pero bueno, ahí les va.
1: Está bien.
0: Y es que estoy aprovechando porque así hablando poco a poco y en voz baja se empieza a calentar un poco la garganta. Huracán Simón, frente a las costas de Nayarit y de Jalisco, con lluvias muy fuertes para hoy en Sinaloa, Jalisco y Nayarit. Está levantando olas de hasta 5 metros, trae vientos de hasta 100 kilómetros por hora. En los estados, por supuesto, que los vientos de Simón están soplando fuerte. Empieza el día en Guadalajara, Jalisco, con 16 grados. Martín Beltrán, adelante, Martín.
2: Efectivamente, 16 grados con cielo nublado. Y bueno, ya no llovió durante la madrugada. La máxima será de 26 y más pronóstico de lluvia durante este día. En la región Altos Norte, la mínima es de 8 y 10 grados. En la costa y el sur, las máximas serán de 34 y 36. Este es el panorama.
0: Oye, Martín, pero en Vallarta sí están en mayor alerta. Tengo entendido, no sé si cambiaron las cosas, pero incluso el aeropuerto estaba cerrado, ¿no?
2: Efectivamente, sigue cerrado el aeropuerto de Puerto Vallarta hasta mañana martes, es lo que informaron, y efectivamente está Puerto Vallarta entre los 22 municipios en alerta roja.
0: Bien, la de 8, Martín.
2: Un operativo de seguridad integrado con más de 7,000 elementos de los tres niveles de gobierno resguarda la edición 292 de la Romería de Zapopan 2026, que partió de la Catedral Metropolitana rumbo a su basílica con el recorrido obligado a partir de 2015. La Virgen de Zapopan emprendió su regreso a su basílica en un evento que espera superar los 3 millones de fieles y visitantes. Este es el panorama.
0: Gracias, Martín Beltrán, desde Guadalajara, Jalisco. Recordar que Simón es huracán categoría 3. ¿Cómo están las cosas en el bello y devastado puerto de Acapulco? Adriana Covarrubias, vecina, buenos días.
3: ¿Qué tal, vecino? Buenos días. Buenos días al auditorio. La máxima será de 31 grados, se tendrá cielo parcialmente nublado, lluvias ligeras por la noche en Acapulco y también lluvias se pronostican en municipios de la región de la montaña, Tierra Caliente y zona norte de Guerrero.
0: La de 8, Adriana.
3: Te comento que las intensas lluvias provocadas por bandas nubosas del huracán Simón por Guerrero dejó afectar.
0: Bueno, cuando se oiga un poquito mejor, nos comunicamos con Adriana Covarrubias al bello y devastado puerto de Acapulco. 21 grados para Tuxtla Gutiérrez en Chiapas. ¿Qué nos cuentas, Fer? Buenos días.
4: ¿Qué tal, Alex? Muy buenos días. Hoy en Chiapas habrá lluvias muy fuertes y temperaturas de hasta 35 grados. En Tuxtla Gutiérrez, cielo medio nublado con probabilidad de lluvia por la tarde y una temperatura máxima de 32 grados. Así el clima en Chiapas.
0: ¿Y la de 8, Fer?
4: Una persona fallecida, viviendas afectadas y daños en vías de comunicación dejó el desbordamiento del río que atraviesa la localidad Metzijá del municipio de Okchuk, esto a consecuencia de las lluvias registradas en la zona. La víctima fue arrastrada por la corriente del río y horas más tarde fue localizado por las autoridades, lamentablemente, pues sin vida. Las autoridades de Protección Civil evalúan los daños que hay en el municipio para pues ayudar a la población afectada. Así el panorama es de Chiapas.
0: Gracias, Fer Cantón, desde Tuxtla Gutiérrez, allá en Chiapas. Para hoy las lluvias más importantes en el país, ya les decía, Jalisco, Sinaloa, Nayarit, hay que incluir a Chiapas. Las lluvias fuertes estarán afectando Durango, Zacatecas, Aguascalientes, Colima, Michoacán, Estado de México, Ciudad de México, Morelos, Puebla, Guerrero, Oaxaca, Veracruz y Quintana Roo. Y por el otro lado, todavía contamos con hasta 40 grados, ese infierno de los 40 grados. Hay que voltear a ver a la península de Yucatán, los tres estados, Campeche, Yucatán y Quintana Roo. Y en cuanto al viento, lo más importante, 100 kilómetros por hora soplando en las costas de Jalisco, 60 kilómetros para Sinaloa, Sonora. Hay que incluir también a Baja California, Baja California Sur. Son las 6:15, hacemos una pausa. Panorama informativo 88.9, información que sirve. 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
2: Una chiquita de un año, Carlos.
3: Así es, rasguña la zorrita a la niña de un año. Rápidamente las autoridades actúan, le ponen sus vacunas a la niña, capturan al animalito, da positivo a rabia, y ahora hay una vigilancia epidemiológica donde se le pide a la gente que haya podido tener contacto con este animal, pues se comuniquen a los centros de salud pertinentes, ¿no?, para hacer el seguimiento. Hay que recordar que la rabia, cuando ya aparecen síntomas, es muy complicada. Se tiene que atender antes de ese proceso, Alex.
2: No, pues resulta mortal, ¿no? Iñaki.
4: Es mortal. Cuando empiezan los primeros síntomas, 100% de letalidad, ¿no? Hay tres casos documentados en la historia que se han salvado ya cuando empiezan los síntomas. Uh-huh. Y aquí hay una parte que se llama rabia muda. Por ejemplo, esta zorrita, el comportamiento de esta zorrita como animal silvestre paseándose entre la gente es común entre animales que ya están en una etapa de la rabia, porque pierden el miedo a la gente. Entonces, uh-huh, veas en las imágenes del video a la, sí, zorrita.
2: Como ahí, si nada.
4: Como si fuera un perrito.
2: De acuerdo. ¿No?
4: Y es un animal silvestre. Uh-huh. Entonces, eso sí, eso es una alerta, es un foco rojo para decir, este animal probablemente da positivo a rabia. Efectivamente dio positivo, lo sacrificaron. Y hay una alerta sanitaria, como dice Carlos en este momento.
2: Sí, a quienes hayan tenido contacto, uh-huh, con ese animalito, esa zorrita, pues ponerse en comunicación con la Secretaría de Salud de Quintana Roo para checar cualquier cosa. Aunque, si nos dices que esto fue el 3 de octubre, Carlos, estamos, sí, a 12 de octubre, ya nos hubiéramos enterado de otros casos, ¿no? Por la semana de... todavía
4: depende,
2: ¿no?
4: Depende de las fechas, porque la rabia se comporta de maneras muy muy raras, depende de la persona. Uh-huh. A veces en 6-5 días, uh-huh, empiezan a aparecer los problemas. A veces se tarda incluso hasta un año, ¿eh? Okay. En el organismo. Entonces sí, la rabia depende del organismo.
2: Pues quien haya tenido, sí, contacto, y bien que sabes, ¿no? No, claro, es tener contacto con un perrito, es una zorrita.
4: Es la saliva, sí, del animalito. O si tienes alguna herida, la acariciaste, ¿no? O te acercaste demasiado.
2: El contacto que haya sido, exagérale. El contacto que haya sido, mejor ve y ponte en contacto con los servicios de salud. Gracias, Carlos.
3: Gracias a ustedes. Alex, si me permites, nada más algo importantísimo. Tenemos mucha fauna muy cerca de nosotros. Somos un lugar de selva. No todos los animales son portadores de rabia. Y nos referimos mucho a los marsupiales, Alex, a los tejoncitos. Para hacer nada más el llamado a la ciudadanía que no vaya a empezar a matar animalitos, este tipo de noticias.
2: Qué buena aclaración haces, Carlos, porque somos muy dados, ¿no? Y ahora agarramos parejo y no es así, no es así la situación. Gracias, Carlos Mendieta, desde Cancún, Quintana Roo. 18 grados en Xalapa, en Veracruz. Verónica Huerta, ¿cómo estás, Vero?
5: Sí, Alejandro, buenos días. Amanecemos con 18 grados en Xalapa. Habrá una máxima de 24 y se espera un día nublado. Es el tiempo, Alejandro.
2: ¿Y la de 8, Vero?
5: La creciente del río Tezechoacán comenzó a inundar viviendas en el municipio de José Azueta, ubicado al sur de Veracruz, a consecuencia de las constantes lluvias. En las comunidades del Maguey y Veracruzito, así como en la colonia Vázquez Vela, los habitantes reportaron anegamientos y dificultades para desplazarse debido al aumento del nivel del agua. Alejandro, ante esta situación, ya las autoridades municipales exhortaron a las familias que habitan en zonas de riesgo, pues que empiecen a evacuar de manera preventiva y trasladarse a un refugio temporal habilitado en el Salón Social de la cabecera municipal. Mientras tanto, se mantiene el monitoreo de ríos allá en la zona sur para cualquier eventualidad y salvaguardar la integridad de la población. Es la información, Alejandro.
2: Gracias, Vero Huerta, allá en Xalapa, Veracruz. 14 grados para la Ciudad de México. René Ponce, adelante, René.
6: ¿Qué tal, Alejandro? Iñaki, efectivamente, 14 grados mañana agradable. Para la tarde se espera una temperatura máxima que oscile entre los 23 y los 25 grados centígrados,
2: Alejandro. La de 8, René.
6: Pues la Secretaría de Seguridad Ciudadana Capitalina informó que con relación a un video que circula en redes sociales en el que se observa a una mujer arrojarse de un vehículo en movimiento en calles de la colonia El Rosal en la Magdalena Contreras, la dependencia realiza acciones de seguimiento de estos hechos y detalla que de acuerdo con las primeras investigaciones, el conductor de la unidad que brinda el servicio de taxi color rosa presuntamente amenazó a una ciudadana, una viajera, una pasajera, con un objeto punzocortante para despojarla de sus pertenencias, por lo que la mujer decidió salir del vehículo cuando estaba en marcha. Por estos hechos se dio aviso, dice, al Ministerio Público para las investigaciones correspondientes. En tanto, la policía

0: Ya está analizando ya las cámaras de videovigilancia de la zona para identificar y localizar a este sujeto que se dio a la fuga, Alejandro.
1: Estamos hablando de un taxi piratota, René.
0: Todo indica que sí, Alejandro, es lo que también están verificando, si se trata de un taxi en regla o si se trata de un taxi pirata, pero todo indica que sí, sería uno de estos taxis irregulares, Alejandro.
1: Porque si hablamos de la misma imagen, pues en la imagen no se ve ningún número de identificación del taxi, por eso me atrevo a decir, pues un taxi pirata. Gracias, René Ponce. Son las 6:25, una pausa. 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
2: 6 y media, panorama informativo 88.9, información que sirve. Yo soy Alejandro Villalbazo, en X, en TikTok, arroba Villalbazo 13. Los mensajitos son en el WhatsApp 5580-255-889. Y los muy buenos días son especiales para ustedes que se despiertan 6:30 de la mañana todos los días con nuestra dulce y tierna voz. Para ustedes que ya sonó su teléfono, la alarma del teléfono, ¿todavía alguien usará despertador de campanita de la antigua? Todavía alguien. Yo lo usé un rato, pero porque lo escuchaba mejor que la alarma del celular. No, pero que la alarma está de del reloj análogo que de campanita te hace volar al techo. Pero creo que hoy la gran mayoría pues le pega al celular, ¿no? Para poner su
3: o tienen la radio conectada,
2: su alarma, su despertador. Para quienes se despiertan con nosotros porque tienen la aplicación conectada a la alarma del teléfono, les damos los buenos días, o quienes se despiertan y lo primero que hacen es sintonizar 88.9 Noticias, 6:30 de la mañana, les damos los buenos días. Estamos recorriendo la República Mexicana, el clima y la de 8. En Toluca, en el Estado de México, 12 grados. Sonia Vilchis, adelante, Sonia.
4: Gracias, Alejandro. Buenos días. Hoy Toluca registrará una temperatura máxima de 19 grados. Será un día mayormente nublado con una temperatura mínima de 11 y lluvias por la tarde, Alejandro.
2: ¿Y la de 8, Sonia?
4: Comentarte que elementos del Ejército Mexicano, la Guardia Nacional y la Secretaría de Seguridad del Estado detuvieron a Jesús Darío N., señalado como presunto generador de violencia en Sonora, junto con otras 7 personas en territorio mexiquense. La captura se concretó el pasado 10 de octubre de 2026 en el municipio de Santa María Rayón. El operativo permitió asegurar armamento, cargadores, cartuchos, diversas cantidades de droga y vehículos. Las autoridades trasladaron a los 8 detenidos y a los indicios decomisados ante la Fiscalía General de Justicia del Estado de México. Alejandro, hace la información.
2: Bien, gracias, Sonia Vilchis, desde Toluca, en el Estado de México. Así el recorrido por la República Mexicana, el clima y la de 8, tráfico, clima cada 15 minutos. Mónica Villalobos.
5: Alejandro, gracias. Les comento que hay avance lento en el cruce del Eje 5 Sur y el Eje 5 Oriente Javier Rojo Gómez, debido a un choque. En unos minutos, más información.
3: Muchas gracias, Moni. Es probable que las metas de ingresos no se cumplan para este año, María Inés Camacho.
6: Si bien es cierto que los ingresos del sector público siguieron aumentando, su ritmo de crecimiento no ha sido suficiente para cumplir las obligaciones de gasto, advirtió el Centro de Estudios Económicos del Sector Privado, quien destacó que de seguir así, es probable que las metas de ingresos no se cumplan para este año, aumentando la probabilidad de que el objetivo de consolidación fiscal no se cumpla. En su análisis económico ejecutivo, destacó que la mayor preocupación se centra en el debilitamiento de la recaudación tributaria. Agregó que no solo es la menor recaudación, sino por los factores que la generan, que pueden en el tiempo representar mayores riesgos para el país. 88.9 Noticias, María Inés Camacho Romero.
3: Bueno, y el Papa León XIV, antes vamos con Isaac Castañeda, porque proponen una reforma a la Ley General de Salud. Isaac.
7: La evaluación y actualización periódica de las sustancias prohibidas para la elaboración de productos cosméticos por parte de la Secretaría de Salud es el contenido de una iniciativa presentada por el diputado del Verde, Jesús Cuanalo. Contempla que en la evaluación de los productos cosméticos se consideren las clasificaciones toxicológicas nacionales e internacionales, además de la evidencia científica disponible y determinaciones regulatorias adoptadas por autoridades sanitarias. La iniciativa de reforma a la Ley General de Salud plantea que cuando una sustancia sea clasificada como carcinógena, tóxica o autóctona, la Secretaría de Salud considera la clasificación en la actualización de los acuerdos o listados de sustancias restringidas para elaborar productos cosméticos. 88.9 Noticias, Isaac Castañeda.
3: Ahora sí vamos con el Papa León XIV. Anunció ayer que se someterá a una intervención quirúrgica en los próximos días para extirpar un nódulo localizado en el pulmón que se ha detectado en un estado temprano. La oficina de prensa del Vaticano precisó que el Papa de 71 años va a necesitar aproximadamente una semana para recuperarse de esta cirugía. Aunque no se ha especificado si la intervención modificará la agenda internacional del Papa, que tiene previsto viajar del 6 al 17 de noviembre a Uruguay, Argentina y Perú. Estos nódulos pulmonares son áreas de crecimiento anormal y pueden ser causados por infecciones, enfermedades autoinmunes y puede ser también cáncer, aunque suelen ser benignos. La Sociedad Americana de Cáncer señala que la mayoría de los nódulos pulmonares detectados no son cancerosos, no son malignos y con más frecuencia son el resultado de infecciones previas o tejido cicatricial. Una vez más, la generosidad de todo México se hizo presente en el Teletón. Se llegó a la meta, Lalo González.
8: El Centro de Rehabilitación Infantil de Minatitlán, Veracruz, será una realidad, ya que la meta Teletón fue superada de nueva cuenta. Así se reveló la meta pocos minutos antes de la 1 de la madrugada de este domingo.
9: 429,156,200.
8: Este año también se puso la meta adicional de registrar a más de 1,000 padrinos Teletón. Pocos minutos antes de la feliz noticia, Fernando Landeros, presidente de Fundación Teletón, regaló esta reflexión.
10: Los niños no vienen al mundo a estar internados en un hospital. Los niños vienen al mundo a jugar, a reír, a ser felices. Ningún niño debería aprender primero el nombre de una enfermedad que el nombre de sus propios juegos.
8: Para 88.9 Noticias, Lalo González.
3: Felicidades a Teletón, felicidades a México. 6:36, vámonos a los deportes. Alex Hernández.
11: Muchas gracias, Iñaki. Actividad de mexicanos en el extranjero. Jornada 8 en España. Racing y Valencia empataron a 2. Fue el debut de Javier Aguirre como técnico del conjunto naranjero, aunque el equipo se mantiene en el penúltimo lugar. Vámonos ahora con la Liga Premier en Rusia. Lokomotiv golea 5-0 al Fakel. César el Cachorro Montes marcó gol al minuto 49. Y en Italia se disputó la jornada 6. Génova vence 2-1 a Fiorentina. Johan Vázquez marcó autogol al 73. Isaac del Toro finalizó en la posición 28 en el Giro de Lombardía en Italia. Con esta carrera concluye la temporada. 3 meses de descanso para pensar en el 2027. Por ahora es todo en la información deportiva.
3: Muchas gracias, Alex. Alex Villalbazo, Alex Cervantes, Iñaki Manero en Panorama Informativo en 88.9 Noticias. Información que sirve y por iHeartRadio. Moni Villalobos, tráfico y clima cada 15 minutos. Moni.
5: Hola Iñaki, gracias. Les comento que hay neblina en la autopista México-Cuernavaca. En unos minutos, más información.

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1: Gracias, Alex. Si me permiten, con mucho gusto, la trivia del viernes, la trivia deportiva. Una decisión arbitral era un peligro, incluso dañó físicamente un participante. Hasta hace muy poco se tomaron las medidas para evitarlo. ¿De qué estamos hablando? Bueno, los pañuelos que los árbitros lanzan a la cancha cuando hay castigo en un partido de fútbol americano. Antes venían pues llenos de perdigones, pues por eso tienen ese peso, que al momento de lanzar pues va al lugar en donde más o menos ocurrió la falta, y entonces ya se puede poner el castigo en yardas. Pero antes el peso podía, si le pegaba a alguien pues con muy mala suerte y muy mala puntería, sí podía dañar. Nunca sucedió hasta 1999, cuando dañaron a un liniero en un partido de fútbol americano y casi casi le sacan el ojo. Entonces ya después de eso decidieron hacerlo de un material, por ejemplo arena, o por ejemplo semillitas de frijoles, que pues, no pasaba absolutamente nada si lo lanzaban, y tenían un peso similar a la hora de aventarlo en el momento de un castigo, y ya no hubo mayor problema. Pero eso yo creo que si lo ensayan 100 veces no le sale, ¿no? Uh-huh. Fue de estos hechos verdaderamente lamentables que ocurren una vez en la vida. Pero en fin, la NFL, pues queriendo cuidar mucho a los jugadores y a todo el mundo, pues tomó estas medidas a partir de ese año de 1999. Y la trivia de hoy, curiosamente, ¿cómo pueden cambiar las cosas, pero no puede cambiar la actitud humana? Fíjense que a finales del siglo XIX, principios del XX, la gente estaba harta de ciertos abusos. Y una persona decidió convertir en negocio eso que estaba provocando estos abusos por una tecnología que estaban haciendo. Hoy siguen los abusos.
0: Okay.
1: Después de mucho tiempo, ¿no? Hoy todavía nos seguimos quejando de esos abusos, pero por lo menos esta persona quiso poner el orden. ¿De qué estamos hablando? ¿De qué negocio estamos hablando? Ayúdanos con esta trivia. www.889noticias.mx, WhatsApp 5580-255-8089, el talkback a través de Jorerio. La respuesta en dos horas es una trivia bastante curiosa.
0: Nos seguimos quejando de ese abuso.
1: Nos seguimos quejando de este abuso.
0: El abuso ocurre en la misma forma.
1: Sí, de la misma forma prácticamente, sí.
0: Entonces no sirvió de nada lo que hizo aquel cuate.
1: Más de 100 años, ¿no? O sea, sí está estandarizado, hay en algunos casos sí funciona bien, uh-huh, pero en muchos casos nos seguimos quejando. Uh-huh. Y esto puede detener también incluso la actividad, el tiempo de la gente, la gente está de malas, y todo por el desarrollo de una tecnología que fue lo que impulsó este negocio, en donde pues la gente quiso quiso llevarse pues una tajada más grande de la que debería llevarse, ¿no? Uh-huh. Quiso abusar de los demás. Okay. Y hasta ahí, la fecha siguen abusando.
0: Y ahí viene la queja de nosotros. Esa oferta demanda es consumo.
1: No, consumo te refieres a comérselo.
0: No. Es consumir algo en general, vas, compras.
1: No.
0: Okay.
1: No, pero sí hay una merma económica.
0: ¿Cómo recibimos eso entonces?
1: ¿Cómo lo recibes? Ah, es parte del secreto de la trivia.
0: Okay.
1: Es parte de la respuesta de la trivia. Pero es un servicio. Es un servicio, y ahí es donde empieza el abuso. Uh-huh. En ese servicio.
0: Es todo un servicio.
1: Al inicio de una tecnología que le dio la vuelta al mundo y hasta la fecha sigue siendo principal, ¿no?
0: Ok.
1: Bueno. Perdón por estos giros retóricos, pero pues si no,
0: si no nos revuelves, pues entonces sí, ¿cómo?
1: Exactamente. Entonces,
0: de eso se trata la trivia.
1: De eso se trata.
0: Complicaron la existencia.
1: Un ratito.
0: Un ratito, ¿no? De aquí a las 8:40.
1: Para que gire tantito la ardilla.
0: Ok.
1: La respuesta en dos horas, en una hora, pistas para esta trivia que no abusa de nadie, 6:42.

0: ¿Qué pasó en la madrugada? ¿Qué nos cuenta René Ponce? Adelante, René.
1: San Alejandro Iñaki, pues en la noche de ayer en la colonia Nueva Santa María, esto es Azcapotzalco, un hombre de unos 25 años de edad perdió la vida luego de recibir varios impactos de bala cuando caminaba en la esquina de Calzada Tlatilco y la calle de Salvia. Según versiones de paramédicos, esta persona recibió al menos dos impactos en la cabeza, lo que le habría quitado la vida casi de manera inmediata. Por otra parte, en los primeros minutos ya de este día, se registró una balacera, pero en calle 3, en la colonia agrícola Pantitlán, esto es perímetro de la alcaldía Iztacalco, dejó como saldo dos jóvenes lesionados por arma de fuego que fueron llevados en ambulancia a un hospital. Según versiones de vecinos, ambos hombres de entre 25 y 30 años se encontraban afuera de su domicilio cuando fueron atacados a balazos por al menos dos sujetos que viajaban en una motocicleta en la que huyeron luego de realizar este ataque, mientras que alrededor ya de la 1 de la mañana también de este día en la calle de Ayuntamiento, en la colonia del Carmen Coyoacán, se registró el choque entre una motocicleta y un vehículo. Versiones policíacas señalan que el motociclista iría a exceso de velocidad y se habría impactado contra el auto que esperaba el cambio de luz roja del semáforo. Lesionado fue atendido por paramédicos y posteriormente llevado a un hospital. En tanto, esta mañana, en un hotel localizado en la calle de Independencia, en la alcaldía Cuauhtémoc, un hombre de 35 años de edad cayó desde el cuarto piso de este inmueble y quedó en lo que es la marquesina de este sitio. Al lugar arribaron bomberos de esta capital que se encargaron del rescate de esta persona y posteriormente fue trasladado en ambulancia a un hospital. Se desconoce si este hombre se habría asomado a la ventana, perdió el equilibrio y cayó pues directamente al vacío, o habría sido otro el motivo de esta caída. Finalmente, trabajadores sindicalizados del Instituto Mexicano del Seguro Social mantienen su protesta sobre banqueta frente a las oficinas centrales de este instituto en el 476 de Paseo de la Reforma. Para mañana a las 3 de la tarde están convocando a una movilización que partiría de las instalaciones del Hospital Siglo XXI y al parecer se dirigirían al Zócalo, pero aún está por definir el destino final. En esta movilización también se unirían integrantes de la Coordinadora Nacional de Trabajadores de la Educación, Alejandro.
0: Oye, René, del cuate que fallece porque cae del cuarto piso de este hotel en la alcaldía Cuauhtémoc, un hombre más o menos 35 años, ¿se sabe si iba solo, llegó acompañado a ese hotel, estaba alguien con él en el cuarto, hay algún registro, algo que más que se sepa, René?
1: Sí, iba solo, Alejandro, de hecho únicamente resultó con lesiones de consideración, sí, pero tuvo que ser rescatado gracias a que se quedó prácticamente atorado en la marquesina, ahí quedó pues lesionado, herido, tuvieron que usar una escalera los bomberos para subir, después trasladarlo a una camilla y con esta misma bajarlo desde la marquesina, ya se lo llevaron en ambulancia y sí, iba solo, Alejandro.
0: Bien, gracias, René Ponce, desde la Ciudad de México con lo que pasó en la madrugada. Son 7:15.
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0: 10 para las 7, panorama informativo 88.9, información que sirve. Yo soy Alejandro Villalbazo, en X, en TikTok, arroba Villalbazo 13. Los mensajitos en el WhatsApp 5580-255-8809. De la que nos hemos liberado en esta temporada de huracanes, porque la verdad es que han estado intensos, rudos el desarrollo de los huracanes, con la categoría que han alcanzado, con la fuerza de los vientos, con la cantidad de agua que han acompañado a esos huracanes, que se han desplazado principalmente en paralelo a las costas del Pacífico mexicano y que aún así, sin tocar tierra, han provocado algunos daños importantes, primero en Acapulco, ahora hablamos de alerta hacia Jalisco, Colima, Nayarit, fenómenos distintos, pero con el mismo desarrollo. Hablamos de Rachel primero, ahora de Simón. Estos huracanes que en los últimos 15 días nos han tenido en alerta. Y la alerta central en este momento es hacia las costas de Jalisco. Principalmente ahí es donde está la preocupación por el huracán Simón, categoría 3, que estará levantando olas de hasta 5 metros. De manera particular, la alerta se vive en Puerto Vallarta. Y hace ratito ya nos adelantaba Martín Beltrán, nuestro compañero corresponsal en Jalisco, que de hecho el aeropuerto de Vallarta está cerrado y si reabre será mañana, pasadas las 8 de la mañana, es el pronóstico que se hace. Martín Beltrán, detalles del paso de Simón o lo que se espera por Simón allá en Jalisco. Buenos días, Martín.
1: Buenos días, efectivamente ya por lo menos no tocó tierra aquí en costas de Jalisco, pero alrededor de 892 personas fueron evacuadas a lo largo de la costa en Puerto Vallarta, Cabo Corrientes, Tomatlán, La Huerta y Cihuatlán. Indican autoridades que están operando 32 albergues y hay capacidad para abrir 180 recursos temporales. La suspensión de clases se mantiene en 22 municipios en toda la costa todavía este martes. En La Huerta, en la zona de La Manzanilla, reportan afectaciones por marea de tormenta en ramadas de playas, sin personas lesionadas ni daños de infraestructura. La energía eléctrica y las carreteras siguen funcionando. No se reportan deslaves en las rutas que conectan a la costa y a la Sierra de Jalisco. La marea de tormenta podría afectar con fuerza Bahía de Banderas y Puerto Vallarta y Cabo Corrientes durante las próximas horas. Efectivamente, el aeropuerto de Puerto Vallarta está cerrado todo el fin de semana y lo estará hasta mañana después de las 8. Todo depende de las condiciones meteorológicas y operativas. Alerta roja en 28 municipios de la costa. La Coordinación Nacional de Protección Civil emitió esta alerta para 22 municipios de Jalisco y 6 de Colima ante el paso de Simón. La alerta incluye municipios costeros y serranos como Puerto Vallarta, Cabo Corrientes, Tomatlán, La Huerta, Cihuatlán y Autlán de Navarro, además de Manzanillo, Tecomán y Armería en Colima. Así está el panorama acá.
0: Oye, Martín, ¿qué ha dejado hasta el momento las lluvias allá en Jalisco? ¿Ya han tenido ustedes consecuencias por las lluvias de Simón en estas últimas horas?
1: Efectivamente, hay, por ejemplo, en Autlán de Navarro y en Puerto Vallarta, algunos restaurantes tuvieron que cerrar y algunas casas tuvieron que ser evacuadas por las olas tan altas que han sobrepasado el malecón, por ejemplo, en Puerto Vallarta. Las playas están cerradas todas, las de Puerto Vallarta, las 20 playas más conocidas, y afortunadamente no hay heridos. Hubo por ahí 5 personas lesionadas que rescataron y que mandaron a los albergues, pero es todo lo que más o menos han reportado autoridades.
0: Porque hablamos de olas de hasta 5 metros, Martín.
1: Efectivamente, y son las que han estado afectando el malecón de Puerto Vallarta, en donde los negocios están cerrados desde el viernes, y bueno, la navegación también está cerrada en toda esta parte de la costa de Jalisco.
0: Es que además otra vez está prácticamente estacionario, se desplaza muy lento, a 4 kilómetros por hora es su desplazamiento, y eso es lo que también pues provoca que la situación se complique más, porque el agua, pues parece que, voy a poner un ejemplo muy simple, como si estuviera abierta una regadera, porque no se mueve de ahí, Martín.
1: Efectivamente, eso es lo más delicado, es la poca velocidad que lleva el huracán y la cantidad de agua que acumula, de 150 y hasta 200 milímetros. Eso es lo más preocupante que hay, porque obviamente van a haber crecida de arroyos y de ríos y posiblemente deslaves. Por eso es que lo están advirtiendo. Pero la buena noticia, por lo menos, es de que no tocó tierra, pero sigue muy cerca de las costas en el litoral jalisciense.
0: ¿Las clases, Martín?
1: Suspendidas en 22 municipios desde el viernes y lo estarán el día de hoy hasta nuevo aviso, por lo menos es lo que han dicho en las últimas horas las
0: autoridades. ¿El transporte público?
1: También está suspendido en Puerto Vallarta, en Cihuatlán, en La Huerta, en Autlán de Navarro, está suspendido el transporte y piden autoridades a la población no salir, permanecer solamente alerta a las indicaciones.
0: Es decir, esta alerta de no salir está, por ejemplo, este lunes para todo el día, Martín.
1: Para todo el día, así lo indicaron desde el día de ayer. También solicitaron suspender actividades comerciales y recreativas, así como evitar traslados por carreteras, caminos y vialidades.
0: Bien, ¿se espera que mañana la alerta se levante después de las 8 de la mañana?
1: Por lo menos el Grupo Aeroportuario del Pacífico dijo que sí, pero para abrir las actividades en el aeropuerto, pero dependerá de las indicaciones que haga Protección Civil.
0: Bien, bueno, pues ahí estamos pendientes, Martín Beltrán, desde Guadalajara, Jalisco, que es en este momento la zona de máxima alerta por la amenaza del huracán Simón. En este momento, huracán categoría 3 avanzando en paralelo, ahí va caminando pegadito a las costas del Pacífico mexicano. Gracias, Martín Beltrán. Ya son 5 para las 7.

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3: 7 en punto, panorama informativo 88.9, información que sirve. Yo soy Alejandro Villalbazo en X, en TikTok, arroba Villalbazo 13. Es lunes 12 de octubre, Iñaki Manero, ¿cómo estás, Iñaki?
4: ¿Cómo estás, Alex Villalbazo? Alex Cervantes, amigos de la República Mexicana, de todas partes, por iHeartRadio. Gracias por seguir en panorama.
3: Los mensajitos en el WhatsApp 5580255 889. Mensajitos en el WhatsApp. Marco Antonio desde León, Guanajuato, felicitando y pidiendo las mañanitas para su hija Itzel Nayeli. Cumple 27 añitos Itzel. Nos cuenta Marco que es la luz de la casa desde el día que llegó. Gran ejemplo además para sus hermanos. Pues muchas felicidades para Itzel Nayeli, llegando a los 27 años, Iñaki.
4: Abrazote, Itzel, que Dios te bendiga.
3: ¿27? 27 añitos.
4: Uy, toda la vida por delante.
3: Berna, felicitando a su esposo Carlos Hernández, de parte de Berna, Pat, Mau. Siempre escuchan el programa Camino al Trabajo, allá en Puerto Morelos, en Quintana Roo.
4: Puerto Morelos, qué bonito lugar, así como para tener su casita de retiro.
3: Ah, qué sabroso.
4: Ya, le estoy echando el ojo.
3: Qué sabroso.
4: Es bien bonito Puerto Morelos, porque está pasando Cancún, uh-huh. Y antes de llegar a Playa del Carmen, es un lugar intermedio, enfrente de la carretera tienes toda la zona de cenotes, es padrísimo, es bien bonito.
3: Y andas ahí echando.
4: Echamos.
3: Muy bien, qué bueno. Iván desde Acapulco, el bello y devastado puerto de Acapulco, Iván, felicitando a su hija Valentina, cumple 3 añitos Valentina, y puntuales desde las 6 de la mañana, pues para Valentina, muchas felicidades, cumpliendo 3 añitos. Enrique Ramírez de León, Guanajuato, felicitando a su hijo, tu tocayo, Iñaki.
4: Mira,
3: saludos, 16 tocayo. Años. Dices mi copiloto cada mañana, escuchamos el programa. Y bueno, pues yo creo que merece un saludo especial el tocayo, ¿no?
4: ¿Cómo no, tocayo? Pues por favor, hombre, sigue siendo el buen copiloto de tu padre.
3: Fan nos dice de las trivias.
4: Ah, que gracias, gracias, tocayazo.
3: Entonces, bueno, muchas pues gracias. Ahí pendientes, fuerte abrazo para Iñaki. Iñaki Ramírez, el tocayo de Iñaki Manero. Serafín Musaleno desde Toluca, mañanitas, autofelicitación, perdón. Anda en el sexto piso, Serafín. Y a darle, Serafín. Yafet Nute, también autofelicitación, cumple 22 y ella nos escucha. Rumbo al trabajo, saludos desde Toluca. Así las felicitaciones de esta mañana y fuerte abrazo para todos ustedes que están festejando algo importante. Tráfico y clima cada 15 minutos. Mónica Villalobos.
5: Alejandro, gracias. Por obras, hay reducción de carriles en Sur 122, de Poniente 85 hasta Avenida Río Tacubaya. En sentido opuesto, se habilita reversible. En unos minutos, más información.
4: Muchas gracias, Moni. Vámonos con el panorama nacional. Jesús Francisco López Briviesca, coordinador de Protección Civil del municipio de Escuinapa, Sinaloa, fue asesinado a tiros ayer en una calle del centro de la cabecera municipal. Horas antes había participado en acciones preventivas ante la proximidad del huracán Simon. Hasta el momento no hay detenidos. En tanto, en Mazatlán, 7 personas, una de ellas de sexo femenino, fueron asesinadas en distintos puntos con impacto de bala, dos de ellos en una cancha de fútbol ubicada cerca de la barda perimetral de la tercera región militar. Simon provocó fuertes lluvias en 20 municipios de Guerrero, lo que dejó a su paso una persona muerta, dos heridas, 182 viviendas dañadas, además de 150 negocios inundados, 60 autos anegados, así como afectaciones en vialidades y caídas de postes y árboles. Y por su parte, el ciclón post-tropical Rachel, por Baja California, dejó como saldo una niña de 13 años fallecida, 7 personas desaparecidas, al parecer arrastradas por la corriente. Hoy lunes, 12 de octubre, se suspenden las clases en todos los municipios del estado para todos los niveles de educación pública y privada. Asimismo, continúan los trabajos de limpieza en las zonas afectadas por las lluvias. Aseguran que está garantizado el abasto de combustible y el restablecimiento del suministro eléctrico ante el paso de estos fenómenos hidrometeorológicos. María Inés Camacho.
6: Bajo la coordinación de la Secretaría de Energía, Pemex y la Comisión Federal de Electricidad pusieron en marcha acciones preventivas y de respuesta inmediata ante las afectaciones ocasionadas por el huracán Simon en territorio nacional. En este contexto, Pemex confirmó que cuenta con inventarios suficientes de gasolinas y diésel, así como otros combustibles, por lo que está garantizado el abasto en las regiones impactadas por el huracán, en tanto que la Comisión Federal de Electricidad desplegó en puntos estratégicos de Guerrero, Michoacán, Colima, Jalisco, Nayarit y Sinaloa a 3.139 electricistas, 427 grúas, 904 vehículos ligeros, 17 unidades todoterreno, una unidad de comunicaciones, 208 plantas de emergencia y 4 helicópteros a fin de prevenir y atender de inmediato las afectaciones por el fenómeno meteorológico. 88.9 Noticias, María Inés Camacho Romero.
4: ¿Y se acuerdan de Krista Pike, esta mujer condenada a muerte que sobrevivió a la inyección letal? ¿Qué ha pasado? Gibran Casas.
7: Krista Pike, la primera persona en la historia de los Estados Unidos en sobrevivir a la ejecución por inyección letal, fue dada de alta del hospital y trasladada de regreso a prisión. Sus abogados informaron que continúa recibiendo atención médica en el Centro de Rehabilitación Debra Johnson, luego de que sobrevivió a dos dosis de pentobarbital el pasado 30 de septiembre. De acuerdo con las primeras investigaciones, el fármaco se pudo haber alojado en sus tejidos en lugar de ingresar al torrente sanguíneo, aunque todavía se investigan las causas. Krista Pike fue condenada a muerte por el asesinato y la tortura de su compañera de clase Colin Slemmer en 1995. Para CIR Noticias, Gibran Casas.
4: En el panorama internacional, el Papa León XIV anunció que será operado en los próximos días luego de que los médicos le detectaran un nódulo en un pulmón durante una revisión. El pontífice, de 71 años de edad, informó que la lesión fue identificada en una etapa temprana y se encuentra bien localizada. La intervención se realizará en Roma a pocas semanas de su prevista gira por América Latina. Un ataque contra el aeropuerto internacional Rey Khalid en Riyadh, en Arabia Saudita, dejó al menos 13 personas muertas, más de 300 heridas el pasado sábado. La agresión fue atribuida a rebeldes hutíes de Yemen y provocó la suspensión de operaciones aéreas. En un segundo ataque registrado ayer domingo en el mismo aeropuerto, una persona murió y 11 resultaron heridas. Un proyectil impactó en la Terminal 4, provocando un incendio y daños materiales. Un tribunal de China condenó a 14 años de prisión a Zhou Xiangwang, exalcalde de Wuhan, ciudad donde se detectó el primer brote de COVID-19. El exfuncionario fue declarado culpable de recibir sobornos millonarios a cambio de favorecer a empresas y particulares. Además, recibió una multa económica. Durante la pandemia, el exalcalde reconoció que su gobierno tardó demasiado en informar sobre la propagación del virus. Vamos a los deportes. Alex Cervantes.
8: Gracias, Iñaki. Arrancamos con información del automovilismo. Max Verstappen de Red Bull logró su segunda victoria de la temporada en la Fórmula 1. Fecha 17, el Gran Premio de Singapur. Sergio Checo Pérez, piloto de Cadillac, terminó en el lugar 17. Jornada 8 en España. De lo más destacado, el triunfo del Atlético de Madrid 2-1 ante el Alavés. Barcelona le pegó 3-0 a Getafe y Real Madrid vence 1-0 al Villarreal. Barça se mantiene como líder general con 24 puntos. Wilfredo Gómez, la legendaria figura del boxeo puertorriqueño, falleció a los 69 años de edad. Tricampeón mundial, récord de knockouts, cerró su trayectoria con un récord de 44 victorias, 42 de ellas por knockout, apenas 3 derrotas y un empate. Hasta aquí los deportes, regresamos con más en media hora.
4: Muchas gracias, Alex. Alex Villalbazo, Alex Cervantes, Iñaki Manero, en Panorama Informativo 88.9 Noticias, información que sirve, y por iHeartRadio. Moni Villalobos, tráfico y clima cada 15 minutos. ¿Qué hay, Moni?
5: Hola, Iñaki, gracias. Les comento que sigue el avance lento en el cruce del Eje 5 Sur y el Eje 5 Oriente Javier Rojo Gómez debido a un choque. En unos minutos, más información.
9: Aguas, aguas, aguas, aguas.
3: Sí, escuchamos bien, ¿eh? Una protesta que ocurre en Guadalajara y zona metropolitana. La gente fue a gritar por agua limpia, y es que hay que recordar que llevan todo el año con agua sucia, con agua con larvas, con gusanos, maloliente. Agua con la que no se pueden ni lavar los dientes. Es el consejo que dio la propia Secretaría de Salud ahí en Jalisco. Le dijo hace meses a la gente que vive en zona metropolitana de Guadalajara: ni los dientes te laves con esa agua. Nos platicaba Martín Beltrán, nuestro corresponsal Martín Beltrán, nos platicaba la semana pasada cómo es imposible bañarse con esa agua. Y lo que tienen que hacer es, se dan un baño de volada con esa agua maloliente, cafezosa, y después de que se medio enjuagan con eso, utilizan agua de garrafón para quitarse lo sucio del agua con la que se bañaron. Esa es la realidad de la calidad del agua en Guadalajara y zona metropolitana. Por eso, esta protesta, esta manifestación, miles de personas que salieron a la calle, que fueron desde la Minerva hasta Casa Jalisco. Más o menos, ¿cuántas personas participaron en esta protesta?
10: Acudieron alrededor de 4.500 personas en un trayecto de la Minerva a Casa Jalisco. La manifestación inició en paz.
3: Acabamos de escuchar a Roberto Alarcón, coordinador general de seguridad allá en Jalisco, con esta parte que es fundamental. Dice, la manifestación inició en paz. Pues claro, era gente reclamando algo que debe de ser, incluso por motivo constitucional, agua limpia, agua potable, agua en buen estado, para que podamos tener ese servicio de calidad. Pero alguien ensució la protesta. Y de pronto aparecieron los del bloque negro, esos del bloque negro que llegan a reventar todo. Y ellos fueron quienes ensuciaron una protesta. Y entonces ya terminó en violencia. Ahora, incluso ahí, pues se puede hablar un poco en tono irónico, porque a estos violentos del bloque negro, que nada tenían que hacer ahí más que ensuciar la protesta, me atrevo a decir que alguien mandó a ensuciar esa protesta. Los dispersaron, ¿saben con qué? Con chorros de agua. Digo, así nada más como para ponerle sello a la manifestación.
11: Alrededor de las 12 horas llegó un grupo de personas conformado por 400 aproximadamente, algunos con capuchas, algunos otros con palos, piedras, empezaron a jalar las vallas y a incitar a la violencia. Hubo varios ciudadanos que se asustaron, se empezaron a retirar de los que estaban con sus familias. Finalmente, ahí en el punto de Miguel Ángel de Quevedo, estuvieron avanzando y agrediendo a los policías con palos, piedras, algunos petardos con metralla.
3: Yo creo que tendríamos que regresar al origen de la protesta y no darle más voz a este bloque negro que sin duda alguien mandó, porque no se puede entender de otra forma, alguien mandó a ensuciar una manifestación, Iñaki, que nos muestra el hartazgo de la gente y que, si lo ponemos en términos de tolerancia, pues qué tolerantes somos, porque tenemos meses con este problema en Guadalajara y zona metropolitana, donde la gente no recibe agua de calidad.
4: No, y es que es parte de la salud de la gente, vamos. ¿Cómo es posible que las autoridades sean tan omisas? Estamos hablando de cualquier grado de autoridad en cualquier lugar de la República Mexicana, para ignorar algo tan elemental como la salud de la población. Y como el suministro de algo que debe ser derecho fundamental de la humanidad, como recibir agua limpia y de calidad. Y llevan Toda la vida. Es que ya para mucha gente eso es toda la vida.
3: De acuerdo. Aunque en este año se ha recrudecido. Porque
4: claro,
3: claro. Este año es cuando más se ha levantado la voz y se ha... esta voz enérgica de la gente.
4: Uy, está harta.
3: Pidiendo agua limpia.
4: Tienen toda la razón
3: del mundo. Toda la razón del mundo. Y el tema es que aunque últimamente, la semana pasada, hubo algunas promesas, no se ve para cuándo. Son las 7:15.
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7:20, panorama informativo 88.9, información que sirve. Yo soy Alejandro Villalbazo en X, en TikTok, arroba Villalbazo 13. Los mensajitos en el WhatsApp 5582558 89. ¿Por qué seremos tan dejados? Es que sigo pensando con la gente de Guadalajara y zona metropolitana, que lleva, y vamos a quedarnos con este 2026, ¿no? Porque bien lo decías ahorita, Iñaki, pues algunos llevan toda la vida en la misma situación. Pero vamos a quedarnos con el 2026. Llevan todo el año reclamando la mala calidad del agua. Todo el año.

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0: Para Monterrey, Ciudad de México, ¿no?
2: Sí.
0: Ok. Pues ahora vamos a otras capitales. Capitales de estados de la República. Y con sus zonas metropolitanas. La del Valle de Toluca, por ejemplo, que también sí. Es muy importante.
2: Sí, sí, sí.
0: O vámonos para...
2: A León, Guanajuato.
0: ¿Eh? Oye, del tamaño que tiene León.
2: Sí, o vamos a Cancún.
0: Bueno, claro. Sí, sí, sí. Nos podríamos ir... Chetumal. Y a donde gusten, vamos a tener estos problemas. No hay el servicio de agua potable que debe de haber, ni con la calidad que tiene que llegar. ¿Saben qué dice el artículo 115 de la Constitución? Artículo 115 de la Constitución. Que los municipios, tu municipio, tiene que ofrecerte servicios públicos de calidad. ¿Y sabes con qué te lo tiene que ofrecer? Con el simple hecho de que tú pagas un impuesto predial.
2: Pues claro.
0: El dinero del predial lo deben de administrar los municipios para llevar agua a tu casa. Bueno, otras cosas, alumbrado público, limpieza, recolección de basura, servicio de panteones, de mercados, de centrales de abasto, mantenimiento de calles, parques, jardines, la seguridad pública. Pero como estamos hablando del agua, pues me quedo ahí clavado, ¿no? Agua potable, drenaje, alcantarillado, tratamiento y disposición de aguas residuales. Eso lo debe de administrar tu gobierno municipal porque tú pagas un impuesto predial. Ojo, además pagas una tarifa por ese servicio. Entonces tú pagas tu impuesto y tus tarifas. ¿Y qué te regresan a cambio? Esa porquería de agua, ¿eso te devuelven? Ah, y además te lo quieren aumentar, porque vamos a seguir con el tema del predialazo. Es para todo el país lo del predialazo.
2: Sí.
0: Abusados. Aunque, en el caso ya, y me regreso a una zona metropolitana importante, aunque en el caso del Valle de México... Salió con un mensajito el fin de semana la jefa de gobierno, Clara Brugada, donde dijo, no se dejen engañar, seré breve, no se dejen engañar, en la Ciudad de México no aumentará el impuesto predial, ¿no? Si nada más hay que voltear a ver y revisar, ojear el programa de ordenación de la zona metropolitana del Valle de México. Y cuando uno llega a la página 174, dice ahí, la actualización de los registros catastrales para lograr que los valores registrados de las propiedades se asimilen a los valores del mercado inmobiliario. Eso significa que el valor catastral de tu bien inmueble lo van a llevar al valor de mercado, al valor comercial, al valor de compra y venta para cobrarte el impuesto predial. Así.
2: Y con base en eso, pues, tomando en cuenta eso, va a subir.
0: Va a subir.
2: Porque el valor catastral jamás ha sido igual o superior al valor comercial.
0: Comercial. Y hay otro parrafito en esta misma página 174 del Programa de Ordenación de la Zona Metropolitana del Valle de México. Llegaremos a adecuaciones a la legislación fiscal y hacendaria. Eso quiere decir que van a ajustar la base del impuesto y las cuotas o las tarifas que aplican. Ok, entonces va a subir. O bueno, ahora, si ya modificaron esto, que también lo avisen. Porque así nada más de seré breve, pues mejor seamos más explícitos. Y que quede claro si esto ha sido modificado o no. Por eso les decía, platiquemos en general, zonas metropolitanas, grandes ciudades. ¿Cómo estamos con los servicios que recibimos de los municipios?

0: limpios. Y entonces volteamos y nos preguntamos por... 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

0: información que sirve. Yo soy Alejandro Villalbazo, en X, en TikTok, arroba Villalbazo 13. Los mensajitos en el WhatsApp 5580-255-889. Somos bien aguantadores, por eso les decía, todo lo que tu municipio te tiene que dar como servicio, ya hemos hecho este ejercicio, ponle tacho palomita, agua y saneamiento del agua, es decir, agua potable, drenaje, alcantarillado, ¿cómo andas en tu municipio? Del 1 al 10, ¿qué calificación le pondrías? ¿Alumbrado público? ¿Iluminación de calles y espacios públicos? ¿Qué calificación le pondrías a tu municipio? Del 1 al 10. Híjole. ¿Qué municipio vives?
1: Huixquilucan.
0: ¿Qué calificación le pondrías?
1: ¿En cuestión de agua?
0: A ver, pues vamos por partes de agua y agua potable. Y
1: eso. De agua potable yo le pongo un 8.
0: 8.
1: Sí. Okay. La verdad sí han trabajado bien. A veces en épocas de sequía, pues, a veces sí te avisan, uh-huh. Te dicen vamos a tener estos recortes tal y tal y tal día por uh-huh. cuestión de falta de suministro, ¿no?
0: Ok.
1: Porque ese municipio también se llena por el sistema Cutzamala.
0: Ok.
1: Y ya ves que han estado en recorte.
0: Uh-huh. Pero ahí va jalando.
1: Pero ahí va jalando. No uh-huh. es malo.
0: Ok. Alumbrado público. Yo ahí sí les pongo un 0. Yo estoy en Naucalpan. No, es que hay calles que son cueva de lobo. En las noches eso, por Dios. Un foquito. Un foquito. A cambiar los focos.
1: No se los cambian.
0: Pues está en obscuras eso.
1: Sí, no, pues es terrible. Tiene que ver con la seguridad.
0: Alumbrado, basura. Y, nah, basura. ¿Cuándo pasa el camión de la basura?
1: Aquí en el mío sí pasa a diario.
0: ¿Sí? No. Domingo de Ramos.
1: Sí, de plano.
0: ¿Cuánta? No, es una bronca.
1: Son municipios vecinos, ¿eh?
0: Es una bronca. Sí. Calles, parques, jardines. No le pasan la podadora, pero en la vida, los parques y los jardines. Parecen selvas.
1: Increíble.
0: Está cañón.
1: Y luego tienes cucarachas, tienes ratas.
0: No, está terrible. Todo eso
1: es con el predio.
0: Lo debe cubrir el municipio, tu municipio. Uh-huh. Entonces ya sabes a quién reclamarle, ¿no? Oye, ¿cuándo vas a venir a recoger la basura, compadre? Oye, ¿qué pasó cuando vas a podar ese parque, ese jardín? ¿Cuándo le vas a dar mantenimiento al alumbrado público? ¿Cuándo vas a cambiar los foquitos? ¿Cuándo? Ojalá y fuéramos más exigentes con nuestro municipio, ojalá, para que el municipio haga su chamba, y si tiene el municipio que ser más exigente con el Estado, que lo sea, y si el Estado con la Federación, pues que lo sean, pero que al final tú, que nosotros, que todos, seamos beneficiados con mejores servicios que tiene que ofrecer el municipio. Son las 7:33, tráfico, clima cada 15 minutos, Mónica Villalobos.
2: Alejandro, gracias. Les comento, hay dos nuevas paradas del Metrobús en el servicio interminales del aeropuerto. Además de las terminales 1 y 2, puedes ingresar o descender en aduanas y en la estación Hangares del Metro. En unos minutos, más información.
1: Gracias, Moni. Como ya es costumbre, vámonos al Aeropuerto Internacional de Ciudad de México. ¿Cómo amanecieron el dólar y el euro? María Inés Camacho, muy buen día.
3: Iñaki, muy buenos días. Buenos días al auditorio. El dólar Iñaki en casas de cambio del Aeropuerto Internacional de la Ciudad de México esta mañana comprándose en 18 pesos 9 centavos y se vende en 18 pesos con 60 centavos, mientras que el euro 19 con 40 pesos a la compra, 20 pesos con 50 centavos a la venta. El panorama Iñaki, buenos días.
1: Gracias, Marínez Camacho, y recuérdalo, a las 9:30 de la mañana cómo abre la Bolsa Mexicana de Valores y el gasolinazo nuestro de cada día, el precio de referencia de las estaciones de servicio en la República Mexicana. 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Nos puedes seguir en tiempo real. Lanzan campaña de hacer conciencia, detección oportuna de cáncer de mama en Veracruz. Estamos en el mes de octubre. Vamos hasta Boca del Río con Mario Arjona. Mario, ¿cómo estás? Muy buenos días.
4: Hola, ¿qué tal? Muy buenos días. Así es, en el marco del mes de la sensibilización sobre el cáncer de mama, la Fundación Mujeres de Impacto Social anunció su sexta campaña anual denominada Tomando Conciencia 2026, en la zona conurbada Veracruz, Boca del Río y Medellín de Bravo. La iniciativa, impulsada por la activista y fundadora de la organización, Lizeth Martínez Echeverría, busca romper barreras económicas para que mujeres de escasos recursos puedan acceder de manera...
1: A ver, estamos teniendo problemas con Mario, con su comunicación. Vámonos con Claudia Padilla porque asesinaron a una mujer a tiros. Esto es en Urireo, Salvatierra, Guanajuato. Claudia Padilla en Celaya. Clau, buenos días.
5: Hola, buenos días, Iñaki. Buenos días a todo el auditorio. Fíjate que sí, que el cuerpo de una mujer con impactos de bala fallado en un banco de materiales en el camino hacia Urireo, en Salvatierra. La víctima sigue sin identificar mientras pues se siguen las investigaciones. Fíjate que el hallazgo se reportó tras observar el cuerpo. Varios conductores llamaron al sistema de emergencias 911 para alertar a las autoridades. Y es que al llegar la policía municipal verificó la escena y solicitó apoyo. Los paramédicos confirmaron la ausencia de signos vitales y hasta ahora no se ha revelado la identidad de la mujer ni su origen, y las circunstancias del ataque permanecen sin precisar. Hasta aquí mi reporte, Iñaki.
1: Te agradezco mucho, Claudia Padilla, es de Celaya, Guanajuato. Allá nos escuchas a través de iHeartRadio en León, Guanajuato, Amor 103.1 de frecuencia modulada. Te recuperamos, Mario Arjona, allá en Boca del Río. Buen día.
4: ¿Qué tal? Buen día. Bueno, pues sí, señalando esta campaña Tomando Conciencia 2026, impulsada por Lizeth Martínez Echeverría, fundadora de esta organización de Fundación Mujeres de Impacto Social, pues da acompañamiento a personas de escasos recursos, mujeres, para darles la oportunidad de tener un diagnóstico oportuno. Escuchemos.
6: Para esta actividad tenemos una meta de 150 mujeres, pero también pueden adquirir su kit y pues donarlo para que otra mujer pueda tener el beneficio de tener un ultrasonido de mama totalmente gratuito.
7: ¿Cuántos ultrasonidos estarían donando?
6: Para este año, 50.
4: El panorama en Veracruz.
1: Te agradezco mucho, Mario Arjona, allá en Boca del Río, Veracruz. Y sube a 8 el número de personas fallecidas, 6 heridas, tras un ataque a una base de bomberos. Esto es en Jacona, en Michoacán. Desde Morelia, Cristian Gutiérrez. Cristian, buen día.
8: Hola, Iñaki. Muy buenos días. Pues fíjate que la jornada de violencia en el municipio de Jacona, Michoacán, pues dejó ya un saldo de 8 personas muertas, 6 más heridas, 5 fallecidos en la base de bomberos, 3 presuntos delincuentes también fueron abatidos por la Guardia Nacional, y esto sucedió sobre la carretera Jacona-Jiquilpan. De acuerdo con la información, entre las víctimas mortales, bueno, pues hay civiles, hay personal policial y hay también presuntos delincuentes. En la base de bomberos se reportaron 5 personas fallecidas, 2 policías, 3 civiles y 6 bomberos resultaron lesionados. Esto fue el día de ayer, trágico, en el municipio de Jacona, Michoacán. Es el panorama.
1: Terrible. Y la pregunta sería, ¿a qué atacar una base de bomberos, finalmente? Cristian Gutiérrez, muchas gracias. Allá en Morelia, Mix 101.7, tu frecuencia modulada. Vámonos a los deportes. Alex Cervantes.
9: Muchas gracias, Iñaki. Amigos, continuamos con más información. El mexicano Jorge Luis Cruz Pérez hizo historia al romper el récord nacional de maratón con un tiempo de 2 horas 8 minutos y 13 segundos durante el Maratón de Chicago. Superó por 17 segundos la marca de Dionisio Cerón en Londres de 1995, la cual se había mantenido imbatible durante 31 años. Tenemos los resultados más destacados de la semana 5 en la NFL. San Francisco derrotó 32-29 en tiempo extra a Seattle, mientras que Indianapolis cayó frente a los Steelers 34-22. Los empacadores de Green Bay derrotaron 31-7 a Chicago. Jacksonville superó 19-17 a Filadelfia, partido disputado en Londres. Para este lunes, en el cierre de la semana 5, los carneros de Los Ángeles frente a los Bills de Buffalo. Y para terminar, les comento que el Tri femenil mayor perdió 4-3 ante Jamaica en Aguascalientes. Su próximo juego, nuevamente ante Jamaica, este martes en Querétaro. Hasta aquí los deportes.
1: Muchas gracias, Alex. Alex Galvazo, Alex Cervantes, Iñaki Manero en Panorama Informativo en 88.9 Noticias. Información que sirve y por iHeartRadio. Moni Villalobos con todo el panorama del tráfico y el clima cada 15 minutos. Moni.
2: Hola, Iñaki, gracias. Por obras hay reducción de carriles en Sur 122, de Poniente 85 hasta Avenida Río Tacubaya. En sentido opuesto, se habilita reversible. En unos minutos, más información.

0: Pistas de la trivia, Iñaki.
1: Gracias, Alex. Si me permiten, con mucho gusto, la trivia del viernes. ¿En qué deporte una decisión arbitral era un peligro e incluso dañó físicamente a un participante? Hasta hace poco se tomaron medidas para evitar. Nunca pasaba hasta que pasó. Y la respuesta es los pañuelos que los árbitros lanzan cuando hay castigo en un partido de fútbol americano. Anteriormente continuaban balines de plomo para darles peso. Nunca pasó nada, decíamos, hasta que en 1999 un jugador quedó lesionado de un ojo y, pues bueno, hoy los pañuelos están rellenos de semillas o arena para evitar accidentes por mala puntería del árbitro. Y decíamos, si lo intentan 100 veces, finalmente no lo repiten. Y probablemente nunca se vuelva a repetir una cosa como eso. Fue un accidente rarísimo, pero para que nada pueda volver a pasar, la NFL siempre ha sido muy quisquillosa en este tipo de temas. Y nos vamos con la trivia de hoy. Trivia para iniciar la semana, nada más en un segundito, porque el aparato posiciona, aquí está. Un servicio que inició en su versión moderna, porque ya existía antes, pero en su versión moderna a principios del siglo XX por un gran avance tecnológico, fue ampliamente criticado por abusos. A pesar de algunas mejoras, más de 100 años después, nos seguimos quejando de los mismos abusos. Y tiene mucho impacto en muchas cosas. Entre ellos, por ejemplo, incluso hasta la economía de un país o de un estado. Por ejemplo, un estado que se dedica a cosas como el turismo. Uh-huh. Tiene un impacto negativo esto. ¿De qué estamos hablando? www.889noticias.mx, @889noticias, @Iñaki Manero. Ya asumimos la pregunta para que la consultes. Y el 5582-55889. Ayúdanos con tu mensajito de texto. ¿La respuesta en una hora?
0: En una hora le damos, sí. Vamos a quedar ahorita sin preguntas.
1: Pensándole. Sí, que la ardilla siga girando.
0: Pensando.
1: 7:42.
0: Se espera un martes complicado en la Ciudad de México. Un martes de protestas. Y otra vez hay que voltear a ver el motivo. ¿Quiénes van a protestar? El personal de la salud. Trabajadores del IMSS principalmente, que van a salir a reclamar que no les pagan lo que les tienen que pagar y que no tienen insumos ni medicamentos para atender a sus pacientes. Esos serán los reclamos. Mónica Barrera, buenos días, Moni.
2: ¿Qué tal, Alex? Te saludo, te platico. Debido a que el Sindicato Nacional de Trabajadores del Seguro Social realizará el 14 de octubre una consulta para establecer un aumento salarial del 2.9%, los trabajadores exigen incremento superior al 6%, insumos médicos y mejores condiciones laborales, anunciaron una marcha nacional mañana martes. Es la voz del doctor Rafael, vamos a escuchar.
3: Ya están de manera oficial con la gran movilización nacional el día martes 13, citándonos en Centro Médico Nacional en la entrada principal a las 3 de la tarde. Y esta misma se replicará a nivel nacional en cada uno de los estados y pues se llevará a cabo Centro Médico Nacional Siglo XXI, martes 13 a las 3 de la tarde.
2: También habló el doctor Octavio Fernández. Vamos a escuchar.
4: El que no pueda venir puede hacer ruido desde su trinchera y como pueda. Población en general está entendiendo y está empatizando con este movimiento. Es decir, no es nada más de trabajadores, esto es de todo México. Comentarles a colación de la marcha. Por favor, nos vemos. Playera blanca, pantalón de mezclilla azul.
2: Alex.
0: Oye, Moni, perdóname. Y a todo esto, lo que fue las manifestaciones del viernes, el anuncio de la manifestación para mañana, ¿cuál fue la respuesta del IMSS? ¿Qué dijo Zoé Robledo a todo esto, Moni?
2: Pues sí, fíjate que el Zoé Robledo, director general del IMSS, grabó un videomensaje titulado ¿Qué está pasando en el IMSS? Vamos a escuchar.
5: Ha habido manifestaciones y lo respetamos. A quienes no están de acuerdo con incremento salarial que se propuso de 6.8% compuesto por 2.9 del salario tabular y 3.9 en prestaciones, que ya fue aprobado también por el Congreso del Sindicato, respetamos su decisión de ir a una consulta el próximo 14 de octubre.
2: Así el director del IMSS, Zoé Robledo, reiteró, Alex, que los servicios de consulta médica continúan con normalidad en clínicas y hospitales durante las manifestaciones. Vamos a escuchar.
5: Como el regreso del RJP requieren cambios en la ley que no son decisiones que corresponden al instituto. Si las demandas que tienen que ver con la operación, debemos de escucharlas. A quienes han salido a las calles, les pedimos hacerlo con respeto y sin afectar a otras personas. La operación de IMSS no se ha interrumpido.
0: Híjole. La operación del IMSS no se ha interrumpido, está interrumpida todos los días. se interrumpe todos los días cuando a la gente no le sacan los análisis, se interrumpe cuando a la gente no le dan la atención porque no hay medicamentos, se interrumpe cuando a la gente le cancelan la cirugía porque no hay quirófano. Digo, por Dios, se interrumpe todos los días. Es que cómo choca ese discurso con una realidad. Son sus enfermeras, médicos, los que les están poniendo la realidad enfrente, señores. Cuarto para las 8.
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2: Diez para las 8, panorama informativo 88.9, información que sirve. Yo soy Alejandro Villalbazo en X, en TikTok, @Villalbazo13. Sí, que los dolores son... Y que ustedes dicen, ¿y cómo de dónde? ¿Y cómo por qué? Manos, rodillas, caderas, hombros, columna. El hombro, sobre todo, dicen, ¿no? Que les duele. Pilar Cruz, ¿cómo estás? Bienvenida.
3: Mi querido Alex, efectivamente, cuando hablamos de perimenopausia, de menopausia, el hombro se encapsula. Es uno de los dolores rarísimos que no entendíamos el por qué. El dolor en las articulaciones, los calambres y la inflamación por mala circulación. Todo esto, además de todo lo que ya sabemos, bochornos, que la gente cree, o las mujeres pensamos, como ya me llegó el bochorno, ya estoy en perimenopausia. No, pero le pueden llegar otras cosas como las que acabamos de decir, que también hacen parte de esa, de ese momento, de esta etapa de nuestra vida, y son los bochornos, la sudoración, los cambios de ánimo, el nerviosismo, la irritabilidad, el cansancio, los insomnios, obviamente, vamos a sudar toda la noche, tenemos calor.
2: Ya pues, no duermes.
3: No hay forma de dormir. Obviamente hay dolores premenstruales para las mujeres que todavía les está bajando la regla, que es en la época que están en perimenopausia. Todo esto se causa por los síntomas de la menopausia. Pero hay una forma que quiero que todas, hombres y mujeres, hombres también, sepan cómo están sus hormonas cada 10 años. Si ustedes estiran la mano, se ponen la mano de frente, la palma de la mano, como quieran, y arrancan por el dedo meñique. Okay. Ese dedo meñique les indica cómo estaban las hormonas cuando ustedes tenían 10 años. El del anular les indica cómo están las hormonas cuando tienes 20.
2: Okay.
3: El del anillo les indica cuándo o cómo están las hormonas a los 30, ¿sí ves?
2: El medio.
3: Ese es el mejor, el mejor momento hormonal. Luego a los 40 empieza a bajar, el dedo índice está más chiquito. Y luego hay una caída tremenda entre el dedo índice y el pulgar. Ese momento es el que estamos viviendo a los 50 años.
2: Okay.
3: Y estoy exagerando un poco porque ahora todo esto empieza mucho más temprano. Hombres y mujeres, esta es la caída de hormonas y por eso se suscitan todos estos dolores y todas estas molestias que las mujeres tenemos que vivir así. Señores que nos están escuchando, por piedad, no nos vean con cara de esta está loca, claro, porque no duerme, porque está de malas, porque ya no le puedo hablar. Y señora,
2: ya no quiere hacer nada, todo el tiempo está cansada, está de mal humor.
3: No, ni hablar de aquellito, porque aquellito
2: se acabó.
3: Uh-huh. Pero se acabó porque estamos viviendo por un mal proceso. 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
2: Una receta.
3: Medicamento significa que está estudiado para lo que estoy diciendo que le funciona, y es para ayudarle a bajar los síntomas de la peri, de la meno o de la posmenopausia. Un frasco de con 30 comprimidos, un comprimido diario, le va a ayudar a que usted vea cómo en un par de días va a disminuir muchísimo. De 10 o 20 bochornos que llegamos a tener en un día, se conviertan en la mitad, y cada día va avanzando para tener una gran mejoría, para quitar estos síntomas. 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Como te dije, que hay otros dolores rarísimos, como por ejemplo el dolor de piernas, los calambres, la inflamación en las piernas. Les voy a mandar este tapete que es con electroestimulación.
2: Okay.
3: Ya lo ves que se siente riquísimo, pones los pies y empieza a electroestimular sin molestar, como hacer un masajito, evitando los calambres y ayudando a que suba muchísimo más la circulación.
2: Uh-huh.
3: Este tapete va junto con este rolón, que lo que hace es ayudarnos a los dolores articulares, que también pasa al dolor del hombro. Es un rolón, y no les voy a mandar uno, les voy a mandar dos rolón.
2: Oye,
3: estoy botadísima.
2: Sí.
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2: Okay.
3: 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Como si fuera poco, les mando el tapete de electroestimulación para ayudarle a los calambres, a los dolores de las piernas, y obviamente ayudarle a la circulación. Y como si fuera poco, dos rolón que le van a ayudar a quitar todos los dolores de las articulaciones, donde usted se lo ponga, que tenga malestar, se pone como si fuera un desodorante, lo ves acá que es como un desodorante, se lo va poniendo usted en cada parte donde tenga dolor, hay frío y calor, porque es mentolado, y le va a ayudar a aliviar también esos dolores. Así que le estamos ayudando con muchísimos
2: más
3: síntomas.
2: Es que es un complemento lo que estás... No, esta mañana te fuiste con todo.
3: Con todo.
2: Lo único que te quedaste un poco corta y quería pedírtelo, es que ya hemos platicado de la simisifuga.
3: Ajá.
2: Y siempre dices, tratamiento para 4 meses.
3: Sí, pero es que tengo el regalo.
2: Por eso, pero...
3: 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Adiós a los síntomas de la menopausa.
2: 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Gracias, Pilar.
3: A ti muchas gracias.
2: Al contrario, 5 para las 8.
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6: 8 en punto, Panorama Informativo 88.9. 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Yo soy Alejandro Villalbazo en X, en TikTok, arroba Villalbazo 13. Es lunes 12 de octubre. Iñaki Manero, ¿cómo estás, Iñaki?
7: ¿Cómo estás, Alex Villalbazo? Alex Cervantes, a todos los amigos de la República Mexicana. Mitad del camino ya en Panorama.
6: Ahorita que dije el lunes 12 de octubre me acordé. Uy, ¿se acuerdan cuando el 12 de octubre era el Día de la Raza?
7: El Día de la Raza, ¿no? Ya lo cepillaron.
6: Era bueno.
7: Ya no se menciona el Día de la Raza.
6: El encuentro de dos mundos, sí. Era...
7: La torta de tamal.
6: Un día importante.
7: Sí.
6: Un día muy importante en el calendario.
7: Y cuando en 1992 se dieron los 500 años, fue un gran festejo, ¿te acuerdas?
6: Sí. Hoy, borrado del mapa.
7: Sí.
6: Producto de la política actual, el gobierno de la 4T, desde el 2020, en los años de López Obrador, dijo, vámonos, se acabó el Día de la Raza y ahora va a ser el Día de la Nación Pluricultural, y se murió el Día de la Raza.
7: ¿Sí?
6: Se murió el Día de la Raza, luego bajaron a Colón ahí de su pedestal en Reforma.
7: Que siempre lo quisieron tirar, siempre hubo grupos intentando tirarlo, ¿no?
6: Pero ahora ya, lo bajaron.
7: Ahora ya con permiso de la autoridad.
6: Lo bajaron, sí. Quién sabe dónde quedó,
7: sí.
6: Y vámonos, ¿no?
7: Está secuestrado.
6: Y vámonos, y entonces el discurso además acompañado de, fueron abusos los que se cometieron durante la conquista, y tienen que pedir disculpas y un pleitazo con España por ese tema.
7: Sí.
6: Que en España, además, pues hoy hasta desfile hay, es el gran día.
7: Sí, claro, es el Día de la Hispanidad.
6: El Día de la Hispanidad.
7: Y en Estados Unidos es el Columbus Day, que también es un día muy importante.
6: Muy importante. Pero con esta idea de que siempre somos víctimas en América, porque no solamente fue en México, ¿no? Un movimiento mucho más amplio en América, se volteó y se dijo, nah, pobrecitos de nosotros y los pueblos originarios, y entonces vámonos, todo lo que huela a este encuentro de dos mundos, se acabó, ¿no?
7: Nos encanta hacernos las víctimas.
6: Sí, totalmente, totalmente.
7: En lugar de mirar hacia adelante con lo que tienes hoy, te encanta retroceder, hacerte la víctima y ver quién te...
6: Y en lugar de verlo como una unión, una fusión, ¿no? Se encontraron dos culturas... Y pues cada una aportó, cada una restó.
7: Pues sí, fue un choque violento, sin claro. Duda alguna, de acuerdo. Pero tú hoy eres producto de ese choque violento. ¿Qué vas a hacer al respecto? ¿Seguirte quejando? ¿Seguirte lamentando?
6: Uh-huh.
7: ¿Seguir en la mediocridad?
6: Uh-huh.
7: ¿O ir hacia adelante?
6: De acuerdo. Pero hoy pues estamos con el borrar de un plumazo de decreto el día, y entonces pues ya se acabó, es 12 de octubre nada más, y pues vámonos, ¿no?, a otra cosa, porque ya no se celebra, ya no se festeja, ya no se recuerda el Día de la Raza en México. Son las 8:04, tráfico y clima cada 15 minutos, Mónica Villalobos.
3: Alejandro, gracias. Les comento que se reportan semáforos descompuestos en Avenida Miguel Ángel de Quevedo y Pacífico. En unos minutos, más información.
7: Muchas gracias, Moni. Vámonos al panorama, el panorama nacional. En Villahermosa, Tabasco, fue detenido Óscar Ariel N., alias El Cabra, señalado como uno de los líderes de la organización criminal Mara 18 y buscado por las autoridades de El Salvador. El detenido cuenta con una orden de aprehensión internacional por su presunta participación en al menos 15 homicidios, delitos sexuales y narcomenudeo. Su captura fue resultado de un operativo conjunto entre fuerzas federales y estatales con apoyo de información proporcionada por el gobierno salvadoreño. En el Senado de la República fue desechada la propuesta para prohibir los celulares en las aulas. Las comisiones de Educación y Estudios Legislativos optaron por impulsar una reforma que promueva el uso responsable de la tecnología, la seguridad digital y la inteligencia artificial en las escuelas. El nuevo proyecto será analizado hoy lunes y busca incorporar estos temas a los planes de estudio. El colapso de una parte del plafón en el área de oncología de la Torre Pediátrica del Hospital de Alta Especialidad de Veracruz provocó la reubicación de varios pacientes. El incidente ocurrió el pasado sábado y no dejó personas lesionadas. El IMSS Bienestar informa que investiga las causas del desprendimiento presuntamente relacionado con goteras, mientras realiza trabajos de reparación y mantenimiento. La Comisión Nacional para la Suficiencia Energética prepara 15 nuevas normas para regular el consumo y la eficiencia energética de electrodomésticos y vehículos. Rebeca Morales, desde Toluca, Rebe, muy buenos días. A ver, en un momentito más, vamos con Sonia Vilchis, también allá Toluca, pero con Sonia Vilchis, porque desde el viernes hay problemas de bloqueos en Paseo Toyocan, que es la avenida más importante de Toluca, y hay reportes de radioescuchas que dicen que siguen en las mismas. Sonia, ¿cómo estás? Buenos días.
8: Hola, ¿qué tal? Muy buenos días, Iñaki. Comentarte que trabajadores del Instituto Mexicano del Seguro Social de la Delegación Poniente cumplieron más de 48 horas de bloqueo total en Paseo Toyocan, una de las vialidades más importantes de Toluca, Estado de México, tras instalar un campamento permanente para exigir solución a sus demandas laborales. La protesta que comenzó la mañana del viernes afecta severamente la circulación vehicular en dirección a la Ciudad de México y hacia el centro de la capital del Estado de México. Los manifestantes colocaron casas de campaña sobre los carriles centrales y laterales, impidiendo el paso de vehículos particulares y del transporte público, lo que ha generado filas kilométricas y caos vial en este punto de la zona metropolitana. El conflicto surgió ante la falta de respuestas por parte de las autoridades administrativas a diversos demandas laborales y prestaciones pendientes. Así el panorama desde Toluca, Estado de México.
7: Entonces, mucha paciencia. Muchas gracias, Sonia Vilchis, allá en Toluca, la capital del Estado de México. Y hablando de capitales, vamos a la capital del Estado de Querétaro. El gobierno del Estado devolvió al Congreso local el dictamen de la Ley de Identidad de Género tras realizar nuevas observaciones. Cecilia Rubalcaba, Ceci, muy buenos días.
9: ¿Qué tal, Iñaki? Muy buenos días para ti en el auditorio. Efectivamente, por segunda ocasión, el gobierno del Estado de Querétaro vetó la Ley de Identidad de Género, y así lo confirmó el secretario de Gobierno, Eric Gudiño Torres. El documento fue devuelto al Congreso local para que los diputados puedan analizar las observaciones del Ejecutivo y determinen si es que procede una nueva discusión y votación. El funcionario también explicó que las observaciones fueron enviadas desde hace varios días. Sin embargo, el trámite coincidió con actividades legislativas, como la glosa del informe de gobierno y el cambio de esa directiva del Congreso. Asimismo, el secretario de Gobierno señala que la administración estatal ya realizó las correcciones correspondientes, aunque no detalla cuáles fueron los argumentos para objetar nuevamente esta ley. Escuchemos.
10: Desde el momento en que recibimos esta ley, estamos obligados a revisarla, a ver que cumpla con todos y cada una de las formas. Nosotros ya dimos contestación hace días.
9: Asimismo, el secretario sostiene que las observaciones no son públicas, esto debido a que forman parte del proceso legislativo y que van dirigidas al Congreso. Cabe recordar también que el gobernador del estado de Querétaro, Mauricio Curi, ya había vetado anteriormente esta legislación. Hasta el momento, el gobierno estatal no ha dado a conocer el contenido específico de las nuevas observaciones y también ya los colectivos están en contra de esta situación, exigiendo una explicación al gobierno del estado. El panorama desde Querétaro, Iñaki.
7: Te agradezco mucho, Ceci. Cecilia Rubalcaba desde Santiago de Querétaro, 106.5 Mix. Los deportes, Alex Cervantes.
11: Iñaki, se juegan las series de campeonato en el béisbol de las grandes ligas. El resumen y la actualidad con Memo García.
12: En duelo de picheo, los cerveceros de Milwaukee le ganaron 2-1 a los Dodgers de Los Ángeles en el primer juego de la serie de campeonato de la Liga Nacional. Luis Lara con sencillo al jardín central mandó a la registradora Garrett Mitchell en la parte baja de la quinta entrada para darle el triunfo a Milwaukee. El pitcher ganador en labor de relevo fue D.L. Hall, mientras que la derrota fue para Tarik Skubal. Este lunes inicia la serie de campeonato de la Liga Americana entre los Rays de Tampa Bay y los Guardianes de Cleveland, mientras que la Nacional, el segundo de la serie entre los Dodgers de Los Ángeles y los cerveceros de Milwaukee. Para CIR Deportes, Memo García.
11: Por ahora es todo en la información deportiva. 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
7: Gracias, Alex. Alex Villalbazo, Alex Cervantes, Iñaki Manero en Panorama Informativo en 889 Noticias. 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Moni Villalobos, ¿por dónde sí, por dónde no? Platícanos, Moni.
3: Hola Iñaki, gracias. Les comento que en el CETRAM Indios Verdes te conectarás con las líneas 1, 3 y 7 del Metrobús, la línea 3 del Metro, línea 1 del Cablebús, línea 4 del Mexibús y línea 2 del Mexicable. En unos minutos, más información.
13: Sobre Manuel González y luego agarré el Lerdo, pero uh-huh. Está un cordoncito muy delgadito ahí y había paso para vehículo. Entonces pasaron dos vehículos y yo al ver que pasaron, pues yo los seguí. Y como a 50 metros está el hoyo, pero pues es un hoyo como de 5 metros de largo, y a donde yo caí tiene como 1.50, pero de profundo tiene como unos 2 metros casi. Entonces pasan los dos coches y hicieron maniobra a su derecha porque vieron el hoyo. Pero yo no hice maniobra y caí sobre el hoyo. Cayó la llanta delantera y ya de ahí ya se resbaló. Y pues vas para abajo.
6: Así nos platicó Inocente lo que le ocurrió el viernes pasado. ¿Se acuerdan de esta imagen terrible que vimos en la alcaldía Cuauhtémoc, Ciudad de México? Donde un coche blanco quedó tragado por una zanja que alguien dejó ahí abierta sin el señalamiento adecuado, como platica Inocente. Inocente, así se llama, Inocente Rivera, el hombre de 63 años que cayó a esa zanja. ¿Qué pasó después de que nos fuimos, después de que terminamos Panorama Informativo? Porque mientras platicamos con Inocente nos decía nadie del gobierno se había acercado, ni del gobierno de la Ciudad de México, ni de nadie. Siguió la jornada, siguió el viernes. ¿En qué terminó la historia? Te quedaste todo el día con Inocente. Alemao Luna, buenos días, Alemao.
14: Hola Alex, muy buen día a ti y al público. Efectivamente pasaron 4 horas y no tenía respuesta de las autoridades. Incluso nos platicó en el último enlace que tuvimos contigo que estaba indignado porque ni siquiera, a pesar de que el hecho ocurrió a unos metros de la clínica número 27 del IMSS, ahí en Tlatelolco, pues nadie le tomó ni siquiera los signos. Bueno, pues el señor Inocente Rivera dijo que, y advirtió en ese momento, que iba a presentar una queja para exigir responsabilidades por los daños a su vehículo, y es que sostuvo que pasó junto a otros vehículos porque pues no estaba ni cerrada la calle, no había ni señalamientos ahí en la calle de Lerdo, y pues la oquedad fue causada por obras de drenaje que se extendieron de esta vialidad hasta dentro del Hospital General del 27 del IMSS. Si te parece, vamos a escuchar lo que dijo en ese momento el señor Inocente.
15: Claro que sí, señor, porque no había nada, no había señalamiento, no estaba cerrado, porque pues, ¿quién me va a pagar mi carro?
14: También llegaron representantes de la Secretaría de Gestión Integral de Riesgo del Agua y también de la Secretaría de Gestión Integral de Riesgos de Protección Civil de la Ciudad de México, que pues observaron la obra y sí confirmaron que la reparación correspondía a la autoridad local, es decir, a la alcaldía Cuauhtémoc, y que no se siguieron los protocolos de seguridad. Esto dijo al respecto la titular de Protección Civil, Miriam Ursúa.
16: En este lugar se está haciendo justamente al frente del hospital una obra por parte de Agua y Drenaje de la Alcaldía Cuauhtémoc que por una parte no estaba debidamente señalizada o es posible que alguien hubiera sacado las señalizaciones que se dejaron el día de ayer.
6: Ahora te pregunto, Alemao, ya que sabemos, ¿no?, quién fue y quién no fue y cómo se hicieron las cosas, ¿qué siguió? Porque de aventarnos la bolita todo el día del viernes, ¿qué siguió para Inocente? Porque lo que quería un hombre afectado porque alguien no hizo su trabajo era una respuesta. Ahorita nos cuentas, son las 8:15.
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0: marquen totalmente la calle para que no se pasen, y otra, pues que pongan algo aquí que se vea, que no pueda caer un niño. Ahorita afortunadamente fui yo con el carro y el carro me protegió.
1: Es la voz de Inocente Rivera, 63 años, se cayó el viernes en una zanja que alguien dejó abierta, y en ese peloteo de quién es el responsable de esa zanja abierta, la que cayó Inocente con su coche, al final parece que se aclara que no era del gobierno de la ciudad, sino que era de la alcaldía. La pregunta sigue siendo la misma, ¿y quién le responde a Inocente? ¿O el gobierno de la ciudad o el gobierno de la alcaldía? Pero alguien

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0: ¿No? Por ponerlo en un término. Entonces ya sabemos que siempre el libro azul pues pone los precios muy por debajo, pero muy por debajo de lo que puede ser el valor comercial de un carrito, Alemão.
2: Sí, porque al principio estaba negociando con la alcaldía Cuauhtémoc que lo llevaran a un taller cerca de donde ocurrió este punto, pero la alcaldía solo le ofreció repararle lo que eran los daños de la parte frontal, es decir, el cofre, el motor, el parabrisas, las llantas delanteras, que fueron las primeras afectadas al caer a la excavación, mientras que la parte trasera, que fue la cajuela, pues la parte de la defensa de atrás, fue pues dañada por la grúa de bomberos en las maniobras que fueron para sacarlas. Eso era lo que se estaba negociando. Ya posteriormente, pues sí, la secretaria Ursúa dijo que era pérdida total, como escuchamos, y que sí, se iban a basar en este librito azul.
0: Oye, ¿qué carro era, Alemão?
2: Era un Sentra 97.
0: ¿Sentra? Sí. Un Sentrita. Es que digo, más o menos para saber pues en cuánto andará, ¿no? Lo que le pueda andar. Y quién sabe cuánto tiempo se tarden, ¿no? ¿Quién sabe cuánto tiempo se tarden? De salud, ¿cómo se siente inocente, Alemão? ¿Qué te decía?
2: Sí, en esos momentos me decía que solo era el susto, que no tuvo mayores problemas, a pesar de que era una persona que tiene pues una de sus piernas pues mal y por eso utiliza bastón. Sin embargo, pues sí, las autoridades dijeron que tenía que ir al hospital, a un IMSS, con un pase para poder ser atendido inmediatamente, porque nos señalaban que pues al otro día, ¿no?, o los días consecutivos eran los que iba a tener ya pues el dolor presente, ¿no?, ya que se haya enfriado el cuerpo, la situación, ya que haya pasado la adrenalina. Pero en el momento nos dijo que estaba bien, lo único que tenía era el susto y estaba preocupado por lo que había pasado.
0: Sí, porque ya sabemos que esos golpes salen después, ¿no?
2: Es correcto, uh-huh. Es correcto. Ya hoy se supone que ya iba a ir, me dijo que pasó tranquilo pues el fin de semana, estaba en trámite todo esto y hasta hoy ya era donde podía estar en el hospital, porque su familia fue a recogerlo. Ese mismo viernes por la tarde acudió su hija y su hijo, y se esperaron con él y se regresaron juntos.
0: Oye, y para que le hagan válido el seguro, le puedan pagar su carrito, ¿qué le dicen a Inocente? ¿Qué papeles necesita? ¿Qué candados le van a poner, Alemão?
2: Fíjate que no nos detalló en eso, solamente nos dijo que sí, que ya le habían hablado, que ya se estaba arreglando todo y que estaba en trámite.
0: Y ahora esperar, ¿no? A ver para cuándo, con una persona que bien lo comentas, y todos, ¿no? Necesitamos el vehículo para ir, venir, subir, bajar. Más allá de un lujo es esa necesidad de tener tu carrito para moverte a donde te tengas que mover. Ahora, quién sabe cuánto tiempo se puedan tardar y si es que terminan cumpliéndole, ¿no?, el pago de su coche y cuánto le van a dar por su carro.
3: Fíjate que modelo Sentra 2010 a 2016, más o menos, desde los 90,000 hasta los 160,000 pesos. En un kilometraje promedio de 130,000 a 240,000 kilómetros.
0: Creo que, no sé, Alemão, a reserva de que lo chequemos, creo que tenemos mal el modelo del coche. Según yo, en el 97 el Sentra todavía ni existía, ¿no?
3: No, 2010 creo que sí, no. Cuando salió.
0: Entonces, a reserva de checarlo, ¿no? Más o menos para darnos una idea, ¿no? Le van a dar nada. Carrito 1997, le van a dar nada a don Inocente.
3: Si le va bien, 30,000 pesos.
0: Bueno.
3: Si está muy bien cuidado.
0: Ya te fuiste, pero
3: muy,
0: sí.
3: Muy alto.
0: No, pues, ¿cuál bien cuidado? Si es pérdida total.
3: Sí. ¿No? Por eso te digo, estando bien cuidado, te pueden dar hasta ahí.
0: Ahora, ahí vamos siguiendo el trámite, Alemão. ¿Cuánto tiempo se van a tardar en pagarle? 8,25.
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0: 8:30 de la mañana, panorama informativo en 88.9 Noticias, información que sirve y por iHeartRadio. Alex Villalbazo, Alex Cervantes, servidor Iñaki Manero, contigo hasta las 10 de la mañana en Panorama. 5582-55889 es el WhatsApp para mensajes de textos de tu celular y el TalkBack a través de iHeartRadio. Gracias, gracias a mi querido maestro Arturo Mercado Jr., gran maestro de doblaje, él es la voz oficial de Mickey Mouse desde el 2004, creo, me quedó Arturo, del Sheriff Woody en Toy Story, Tom Cruise, en fin, Harry Osborn, en fin, chorro de voces que ha hecho Arturo a lo largo de esta exitosísima carrera de su papá, don Arturo Mercado. Gracias, mi querido Arturo. Nos dice que el auto es un Chevrolet Cavalier 97, el auto siniestrado que se cayó en este hoyo la semana pasada, del cual hemos estado dando cuenta. Pues vamos a checar cuánto le pueden dar a don Inocente por su auto, pero ahorita platicando con Pedro López, nuestro jefe de información, parece que pues no pasaría de pues 25, 30 mil pesos tal vez. Pues vamos a ver cuánto le pueden dar por su automóvil, pero ya rectificando, gracias Arturo, es un Cavalier 97 de la Chevrolet. Vámonos al tráfico y clima, cada 15 en 88.9 Noticias. Moni Villalobos, adelante Moni.
1: Gracias. Ocurre un choque múltiple y hay reducción de carriles en la autopista México-Cuernavaca, a la altura del kilómetro 58 con dirección a Cuernavaca. En unos minutos, más información.
0: Muchas gracias, Moni. Vámonos con el panorama. La Comisión Nacional para la Suficiencia Energética prepara 15 nuevas normas para regular el consumo y la eficiencia energética de electrodomésticos y vehículos. Es un tema que habíamos dejado pendiente hace rato. Ahora sí, vámonos a Toluca con mi compañera Rebeca Morales. Rebe, ¿cómo estás? Muy buenos días.
2: ¿Qué tal? Muy buenos días. Pues en efecto, la apuesta es mejorar las condiciones de consumo en nuestro país y reducir tanto la contaminación que se emite como la facturación en los hogares. Y para esto se están generando estas 15 normas que tienen que ver con hornos eléctricos, también hornos de microondas, freidoras de aire, refrigeradores, pantallas, pero también al menos 3 normas que se están elaborando en materia vehicular: autos eléctricos, motocicletas y autos pesados. De acuerdo con la Comisión Nacional para la Suficiencia Energética, un aparato que consume actualmente con la tecnología que ya está desarrollada puede reducir hasta en un 40% lo que se consumía hace 20 años, por lo cual la estrategia justamente está enfocada en medir la eficiencia, pero además hacerla pues cercana a los consumidores, es decir, que no sea demasiado costosa y con esto pues hacerlo mucho más sociabilizado. Aseguró que se está trabajando con el objetivo de que al menos algunas de las normas queden listas este año y el resto en 2027, con lo cual se generan los lineamientos, pero además una proyección de cómo podría reducirse el consumo de energía y acercarlo a las familias a través de financiamiento o de algunos esquemas que puedan hacerlo mucho más asequible. Al final, el tema fundamental es la cultura de consumo y esto tiene que ver con no dejar prendidos aparatos conectados, hacer el uso de energía solar en la medida de lo posible y tener justamente la conciencia de que consumir menos siempre será mucho mejor. El panorama desde el Estado de México.
0: Sí, hay que evitar los famosos vampiros de electricidad, desconectar todo menos el refrigerador, desde luego, pero todo lo que no estemos utilizando, desconectarlo, porque por ahí está pasando electricidad y eso cuesta, eso abona cuando te llega la cuenta de la luz. Muchas gracias, Rebeca Morales. Desde Toluca nos escuchas por Mix 90.1 de tu frecuencia modulada. Hacer ruido excesivo en Ciudad de México, sí, híjole, podría tener sanciones más severas, Alemão Luna.
3: La diputada morenista Leonor Gómez presentó ante el Congreso de la Ciudad de México una iniciativa para reformar la Ley de Cultura Cívica Local y sancionar con mayor severidad a quienes generen ruidos de manera deliberada, reiterada y notoria. La propuesta modifica los artículos 27 y 32 para tipificar como infracción producir ruidos que atenten contra el descanso o representen un riesgo para la salud, especialmente de grupos prioritarios.
4: No queremos prohibir las fiestas o el comercio, sino vivir en una ciudad habitable, donde la tranquilidad no sea un privilegio, sino un derecho garantizado.
3: Destacó que la capital supera los 65 decibeles recomendados. La iniciativa fue turnada a la Comisión de Justicia Cívica. 88.9 Noticias, Alemão Luna.
0: 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La iniciativa privada expresó su postura sobre las carencias en el sector salud. María Inés Camacho.
5: La falta de medicamentos, instalaciones y camas no es problema de una entidad, sino que es a nivel nacional, y eso es muestra del rezago que se enfrenta en el sector salud, afirmó el presidente de la Coparmex a nivel nacional, Juan José Sierra, quien agregó que las deficiencias en el sector afectan a los trabajadores del Seguro Social.
6: De la atención no es un tema del personal, hay personal muy atento que hace lo imposible, pero a veces esta parte de la falta de medicamentos, de la falta de las camas, de la falta de infraestructura, nuestros colaboradores y nuestros trabajadores reciben una atención a veces inhumana.
5: Agregó que las cuotas que paga el sector patronal no se ven reflejadas en la atención de sus trabajadores. Para 88.9 Noticias, María Inés Camacho Romero.
0: Bueno, el paso de Simon dejó algo más que lluvias en Acapulco. Adriana Covarrubias.
7: El director de la promotora y administradora de playas de Acapulco, Alfredo Lacunza de la Cruz, dio a conocer que se han recolectado 135 toneladas de basura durante 5 días de limpieza en la franja de arena y el mar debido a las lluvias intensas que dejó los remanentes del huracán Simón. Los primeros 3 días de lluvias intensas que provocaron inundaciones en calles y avenidas de la ciudad bajó una gran cantidad de basura a la vía pública que tapó rejillas, canales pluviales y alcantarillas en la zona turística, pero también los desechos llegaron a la playa.
8: Obviamente, porque recordemos que la parte del río Camarón bajó muchísima basura y aguas blancas, pero se dispersó la basura.
7: En las jornadas de limpieza en la franja de arena encontraron refrigeradores, lavadoras, colchones, llantas, fases de vehículos, autopartes y plásticos. Esto generó dificultades a la hora de su recolección. Panorama informativo desde Acapulco, Guerrero, Adriana Covarrubias.
0: Vamos al panorama de los espectáculos. Todo parece indicar que Luis Miguel no solamente viene con nueva gira, también ya anda planeando nuevo disco, Lalo González.
9: El regreso de Luis Miguel a la escena musical es un hecho. El Sol ya confirmó una gira internacional de conciertos para el 2027. Además de esto, trascendió que el cantante está grabando un disco. Esto último cobró fuerza con una imagen publicada este fin de semana en redes sociales. La foto fue tomada por el músico y productor estadounidense Paul Jackson Jr. en los estudios de Westlake Recording, y allí se ve a Luis Miguel con el productor y el ingeniero de sonido David Reitzas. Si bien Jackson Jr. borró la foto a los pocos minutos, estuvo en línea el tiempo suficiente para hacer ruido. El público la retomó y se hizo viral. Para 88.9 Noticias, Lalo González.
0: 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El comentario deportivo con Don Toño de Valdés. Adelante.
10: ¿Qué tal, amigos de Panorama? Un placer saludarles. Regresó a la actividad de la Liga MX después de la fecha FIFA, jornada 11 del campeonato, que tuvo una característica muy especial. 9 partidos, 6 empates. 6 juegos quedaron empatados, incluido, por supuesto, el clásico tapatío, el Atlas Chivas, 1-1 el resultado, con Camilo Vargas otra vez siendo factor, atajando un nuevo penal a Sepúlveda, y curiosamente el mismo Sepúlveda iba a conseguir la igualada al final para el equipo de las Chivas. También el América y el Monterrey quedaron 1-1. Hoy, por cierto, el América festejando 110 años de existencia, un equipo que obviamente es importantísimo en el fútbol mexicano. Bueno, pues el América perdía 1-0 con el gol de Rossi y al final tiene reacción y logra rescatar el resultado con el 1-1. No fue el mejor de los partidos para el equipo americanista, pero bueno, al final logra la igualada y con ello, pues no se echara a perder el festejo. La anotación de Santiago Bueno le permitió al América el empate, por cierto, y hablando acerca del América, varios movimientos realizó el señor Almada, incluidos los 2 centrales que hicieron su presentación y que lo hicieron bien, la verdad es que lo hicieron bastante, bastante bien. Más empates, el 3-3 de Pachuca en contra de Necaxa, espectacular, con 2 goles en los últimos 10 minutos de Rondón, el líder de goleo en el fútbol mexicano. También el empate entre Juárez y Tijuana, 1-1, un empate más, el Puebla en contra de León 1-1 y por supuesto con el cierre de la jornada que fue el 3-3 de Pumas y Cruz Azul, con los Pumas que tuvieron ventaja de 3-1. Lamentablemente la expulsión de César Huerta fue factor, hizo gol el Chino Huerta, pero después fue expulsado y vino la reacción del equipo cementero para rescatar un punto de Ciudad Universitaria. Los equipos que ganaron: Tigres ganó, le ganó a Toluca 3-2, gran resultado para Víctor Manuel Bucetich. También ganó el Querétaro, 2-0 al Atlante. El Querétaro tiene la mejor defensiva del torneo y una victoria más de visita. Santos, que anda enrachado, le ganó al San Luis en San Luis. Jornada 11 del fútbol mexicano, que tiene por lo pronto al América colocado en la primera posición del torneo con un total de 21 puntos, un juego pendiente además. Luego viene el Toluca con 20, Querétaro un sorpresivo tercer lugar con 20 unidades, Chivas está con 19, León y Atlas con 18, Cruz Azul 17, Xolos 15, serían los que en este momento estarían clasificando a la liguilla del fútbol mexicano. Un saludo para todos ustedes, amigos de Panorama.
0: Muchas gracias, Toño. Alex Villalbazo, Alex Cervantes, Iñaki Manero, en Panorama Informativo 88.9 Noticias, información que sirve y por iHeartRadio. Moni Villalobos, cuéntanos por dónde sí, por dónde no.
1: Hola Iñaki, gracias. Les recuerdo que hoy todas las zonas Ecopark tienen horario habitual de 8 de la mañana a 8 de la noche. En unos minutos, más información.
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0: Vámonos, Alex, y salud. Platicábamos hace una hora o hace dos horas, depende a qué hora amablemente nos ha estado escuchando aquí en Panorama, un servicio que inició en su versión moderna, porque ya existía desde 1640 este servicio. Pero a principios del siglo XX, por un gran avance tecnológico, fue ampliamente criticado por abusos. De hecho, ya la gente ya criticaba desde entonces. A pesar de algunas mejoras, más de 100 años después, nos seguimos quejando y ha tenido un impacto importante en la economía, incluso en la economía del turismo. ¿De qué servicio estamos hablando?
12: Por favor, dinos.
0: ¿De qué se queja mucha gente en las ciudades? ¿Del cobro excesivo de qué? ¿De qué cobran lo que se les da la gana? Uh-huh. Para llevarte de un lado al otro.
12: Pues el taxi.
0: Del servicio de taxi, efectivamente. Uh-huh. Ya desde entonces, fíjate, el servicio de taxi o los taxis provienen de 1640 y en París. Un empresario que se llama Nicolas Sauvage abrió la primera compañía de carruajes de alquiler. Y desde entonces la gente ya se quejaba de que los carruajes cobraban mucho. Okay. Cuando los carruajes se convierten en automóviles, como por ejemplo el Ford, uh-huh, la gente los empezó a odiar. Los taxis, o los automóviles ya diseñados como taxis. Uh-huh. Porque por lo mismo también no estaban regulados, era una mafia.
12: Ajá.
0: Y cobraban lo que se les daba la gana.
12: Ukela.
0: Y un señor que se llamaba Harry Allen, que creó la primera flota de taxis, un señor que tenía mucho dinero, entonces empezó a cobrar $5 por cada 3/4 de milla, ¿no? Uh-huh. Y él compró 65 vehículos con su propio dinero y puso la primera flotilla de taxis para poder estandarizar, ¿no?, el precio de los taxis. Pero ajá, aún así, más de 100 años después, nos seguimos quejando de la misma mafia.
12: Ok.
0: ¿No? ¿Te acuerdas que la semana pasada platicábamos de Tulum? ¿No? De cómo Tulum está abandonado. Una de las razones, no solamente el sargazo, una de las razones es el abuso de los taxistas del aeropuerto hasta la ciudad de Tulum.
12: Te sale a veces más caro, lo compartías, el pasaje, el taxi,
0: ¿sí?,
12: del aeropuerto a la ciudad que
0: el boleto de avión. Así es. Entonces, por eso mucha gente decide a lo mejor rentar un coche o trasladarse desde el mismo Cancún en autobús o donde sea hacia la ciudad de Tulum, que del aeropuerto de Tulum, que de hecho está lejos, a la ciudad de Tulum. Y eso tiene un impacto dentro del turismo. Por eso estaba prácticamente abandonada la ciudad en este momento. Y esa es la queja de muchos, los taxis del aeropuerto, por ejemplo, los taxis del aeropuerto de Quintana Roo. En Cancún es uno de los sindicatos más fuertes de todo el país.
12: Ajá.
0: Porque hacen lo que se les da la gana y ha sido también presa política, ¿no? Regalando placas de taxi.
12: Uh-huh.
0: Así se hizo de muchos amigos, algunos exgobernadores de Quintana Roo,
12: claro,
0: entre ellos Beto Borges.
12: Bueno, en la Ciudad de México también durante mucho tiempo fue un gran negocio el tema de las placas de taxi. Y también siempre se ofrecían como favores políticos, ¿no?
0: Así es.
12: Y había quien tenía, bueno, ¿cuántos taxis te gusta? Porque justo se habían hecho de ese negocio gracias a esos favores políticos. Seguimos platicando, si sí, te parece. Son 9:15.
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7: La respuesta de la trivia, Iñaki.
6: Vamos, Alex, y la replanteamos con mucho gusto. Este servicio que inició en su versión moderna a principios del siglo XX, aunque ya había sido instaurado en el mundo, en Francia, en 1640, pero aquí con un gran avance tecnológico, fue ampliamente criticado por los abusos y hasta la fecha, 100 años después, seguimos con los abusos. ¿De qué se trata? Del servicio de taxi. El servicio de taxi allá en los Estados Unidos es donde se empezó a estandarizar con vehículos de combustión interna, con automóviles, pues cobraban lo que se les daba la gana, ¿no? Porque no había un control, no estaban regulados. Y la primera flotilla de taxis ya organizados fue por un señor llamado Harry Allen, que decidió invertir comprando 65 vehículos, de estos vehículos todos negros, pues el famoso Ford T, ¿no?, que todos eran negros, para estandarizarlo, cobrando $5 por cada 3/4 de milla. Y así es como intentaron controlar los abusos de taxistas, pero hubo mucha gente que se salía de esos grupos para poder seguir haciendo negocio, y hasta la fecha sigue sucediendo. O ahora ya tienen sindicatos tan fuertes que ni siquiera los gobiernos los han podido controlar.
7: De acuerdo, porque siempre la complicidad también los gobiernos,
6: claro,
7: ¿no?
6: Totalmente.
7: Creo que ese ha sido un punto que no ha permitido que mejore el servicio de taxi en ningún lado en la República Mexicana. Porque ya lo decíamos hace ratito, siempre las placas, las concesiones, porque es una concesión, siempre esas concesiones son un botín político, ¿no? Un intercambio para cumplir los intereses de alguien, o el compadrazgo, ¿no? Ay, compadre, te voy a regalar. Era muy común, muy común en este país. Compadre, te voy a dar un regalito, ¿no? Te voy a dar unas 10 placas de taxi para que ya no la padezcas, compadre. Y es que era negocio. Era negocio. Y además después se volvió moneda de cambio, muy atractivo el comprar, vender unas placas de taxi, y que a la fecha te lo dice, ¿no? Mira, ahí está el negocio, pero no es legal ese negocio. El de la compra-venta de placas de taxi, porque tiene que ver con una concesión.
6: Y una vez que la tienes, pues te haces un billetote,
7: ¿no? Sí.
6: Y ha servido para que... A ver, bájate de la contienda política, ¿no? Y ahí te van tus plaquitas. así ha pasado. O sí, cuenta
7: favores,
6: que,
7: favores
6: políticos, uh-huh. Se pagan con eso. En México, los taxis llegaron en 1906, los primeros sitios de carruajes de alquiler, porque eran carruajes de caballos, y en 1916, gracias a una huelga, fíjate, una huelga de trabajadores de tranvías, que la gente no tenía que transportarse, entonces a alguien se le prendió el foco y empezó a poner automóviles como taxis.
7: Para mover.
6: 1916, para mover a la gente. Ya iniciada la revolución, por cierto, ¿no? En la década de los 20, de los 30 en México, el servicio ya se regularizó y para los años 30 se le empezó a poner los letreros de libre
7: en
6: los automóviles. Y así, así para el real. ¿Te acuerdas cuando la Ciudad de México había era la ciudad con mayor cantidad de taxis Volkswagen en el mundo?
7: Es que era el carrito económico.
6: Era el carro económico.
7: Era el que no gastaba gasolina. Se le quitaba el asiento delantero derecho para mayor comodidad de los pasajeros, ¿no? Porque si no ibas muy apretado, para mayor comodidad de los pasajeros, todos los taxis, ¿no? Volaba el asiento delantero derecho y vámonos, era el carrito más económico, era el negocio, ¿no?
6: Era el negocio. Y cuando ya dieron de baja
7: el bocho.
6: Sedán, el bocho, empezó el Nissan.
7: El Suru Nissan. Sí, el Surito.
6: Que era un carro de batalla, sigue siendo un carro de batalla para mucha gente, ahí los ves pasar todavía.
7: De hecho, ese Suru jubila al bochito prácticamente, sí. Jubila al bocho, porque sale como un carro también muy económico en el consumo de combustible y ya con otras medidas incluso de seguridad, de mayor confort, y es lo que hace que se dé la vuelta y se deja el bochito y se migra al Suru.
6: Sí, fue de hecho, de la década de 1970 al 2000 fueron los bochos amarillos, luego los bochos verdes y ya después los sedanes verdes y blancos. Pero en 1950 aparecieron los cocodrilos, estaban pintados como, así les llamaron, porque parecía que tenían como dientes de cocodrilo, eran verdes, eran grandotes. Yo todavía los conocí, los llegué a ver por ahí circulando, ya en los 70 ya desaparecieron por autos más, más económicos.
7: Sí, más pequeños y más económicos. De hecho todavía, y me atrevería a decir, el lugar de este país donde tiene más taxis que siguen siendo bocho es Acapulco.
6: Sí, ¿verdad?
7: Es Acapulco.
6: Todavía lo siguen.
7: Todavía ahí siguen los bochitos como taxi. No sé si se acuerdan de esta imagen que fue muy simbólica de Otis, el huracán, con el taxi destrozado porque le cayó todo encima.
6: Sí, cómo no.
7: El taxi destrozado, pero que lo sacaron prácticamente andando y partido a la mitad. Una cosa de esas que se quedan para la historia, ¿no?
6: Pues saludos a todos los amigos taxistas. Se inventó el taxímetro precisamente también para poder controlar el abuso.
7: Y ahora tan modificado el tema que pues están los taxis de aplicación.
6: Así es.
7: También un abrazote para todos nuestros amigos que nos escuchan y que son un montón en su taxi de aplicación. Gracias además por estar todas las mañanas ahí con nosotros. Ya son 5 para las 9.

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4: En punto, panorama informativo 88.9, información que sirve. Yo soy Alejandro Villalbazo en X, en TikTok, arroba Villalbazo 13. Mensajitos en el WhatsApp 5582-5588-9. Es lunes 12 de octubre, Iñaki Manero. ¿Cómo estás, Iñaki?
5: ¿Cómo estás, Alex Villalbazo, Alex Cervantes, amigos de la República Mexicana de todas partes por Eje Radio? Una hora más de panorama.
4: Día de la raza, 12 de octubre. Uy, no, perdón.
5: No, ni lo
4: no,
5: digas
4: no me vayan
5: porque...
4: ahorita. No, Día de la Nación Pluricultural. Hijos de... Le cambiaron el nombre 2020 y desaparecieron el Día de la Raza. Desaparecieron el Día de la Raza. Fue López Obrador el que... Pues, ¿cómo, no? ¿Cómo? Pero su hijo le va a la América.
5: Ándale.
4: No, bueno. O sea, es que tendría que ser... Si vamos por los principios,
5: a todos culos, todos rabones.
4: Pues sabes qué, mijo, tú no le puedes ir al América, che.
5: Bueno, en todo caso, ni al Real Madrid, ni al Barça, ni...
4: No, pero
5: Jesús por el Ernesto, tema de... Ajá, es pues, americanista.
4: Pero se le ha visto en el palco, de, en el palco, en el mejor palco que tiene el Banorte, se le ha visto con la playera del América, echando vape. Imagínense nada más esa imagen, chinga. Jesús Ernesto, con la playera del América, el América fundado un 12 de octubre.
5: Sí, señor.
4: Fundado un 12 de octubre, un día de la raza.
5: Sí, precisamente por lo mismo, se llama América.
4: De acuerdo, por eso se llama América. Uh-huh. El Club América, por eso se llama América. Y Jesús Ernesto trae la playera del AME y además le mete al vape. A lo mejor compra un departamento con vista a la glorieta de la raza.
5: A lo mejor.
4: Digo, no, ya nada más para. Anda,
5: oye, no les des ideas porque al rato la van a...
4: Le van a querer desmontar.
5: El nombre.
4: O desmontar.
5: La pirámide más vista del mundo. De la glorieta.
4: Además. Sí, no. Pero bueno, digo, nada más era así como dato curioso de esta mañana. Son las 9:03, tráfico y clima cada 15 minutos. Mónica Villalobos.
6: Alejandro, gracias. Les comento que por manifestantes está cerrada la circulación de calle Canela, a la altura de Añil, en la colonia Granjas México, Alcaldía Iztacalco. Usa de alternativa Centeno, el eje 4 Sur y Canal de Tezontle. En unos minutos, más información.
5: Gracias, Moni. Y justo sobre esto que nos acabas de platicar, abunda en la información mi amigo René Ponce. ¿Cómo está, René? Buenos días.
7: ¿Qué tal, mi amigo Iñaki? Efectivamente, son manifestantes que están bloqueando la calle de Canela, Colonia Granjas, México, en Iztacalco. Están exigiendo vivienda digna en la zona del Coyol. Por otra parte, cerrada también la avenida Antonio Caso, a la altura de Insurgentes. Ahí se reúnen integrantes del Sindicato Mexicano de Electricistas. Avanzarán en marcha de un momento a otro rumbo al Zócalo Capitalino. Y finalmente, trabajadores sindicalizados del Seguro Social bloquean la avenida Gustavo Vaz, a la altura de la calle de Cerrada 20 de Noviembre, frente a la clínica 194, estamos hablando de Naucalpan, Estado de México. Es el panorama, Iñaki.
5: También día difícil en el Valle de México. Muchas gracias, mi amigo René, y estamos muy pendientes. En el panorama nacional, una familia completa integrada por papá, mamá e hija, fueron asesinados a tiros mientras dormían en su domicilio en la ranchería Taxco, en el municipio de Nacajuca, en Tabasco. De acuerdo con las primeras versiones, vecinos escucharon varias detonaciones durante la madrugada, por lo que llamaron a las autoridades, mientras que familiares de las víctimas que habitan en la misma zona afirmaron haber visto a los sujetos armados mientras escapaban. El Gabinete de Seguridad del Estado informa que la Fiscalía Estatal ya inició una carpeta de investigación, como siempre, y realiza las diligencias correspondientes para esclarecer los hechos. Desde luego, no hubo detenidos. Por otra parte, en Hidalgo, la Secretaría de Seguridad Pública Estatal informa que durante un operativo en el municipio de Cuautepec de Hinojosa se realizó un cateo en el cual se localizó un túnel que conectaba un presunto narcolaboratorio dentro del mismo predio, donde fueron aseguradas varias 406 dosis de hierba seca con características similares a la marihuana y 83 dosis de una sustancia granulada con apariencia de la droga conocida como cristal, además de grandes recipientes para el procesamiento de precursores de posible metanfetamina, esa que dicen que ya no existe. Las autoridades no reportaron detenciones. Fuerzas federales y locales detuvieron en Valle de Bravo, Estado de México, a 8 personas, entre estas a Jesús Darío N., integrante del grupo criminal La Barredora 24-7, vinculada con el cártel de Caborca, que tiene presencia en Sonora, donde Jesús Darío además cuenta con orden de aprehensión, se le señala por ser presuntamente colaborador de Carlos Alberto N., jefe de la organización delictiva conocida como los Rock Rats, afín a la facción de los Mayos del cártel de Sinaloa. Las aseguradoras, en otras cosas, están preparadas para atender los daños ocasionados por Simon. María Inés Camacho.
8: Ante la presencia del huracán Simón frente a las costas del Pacífico mexicano, la AMIS recomendó a quienes cuentan con un seguro tener a la mano su póliza y los teléfonos de su aseguradora para recibir orientación y reportar cualquier afectación cuando sea seguro hacerlo. En ese sentido, recordó que tener un seguro de vivienda no significa necesariamente contar con protección frente a huracanes o inundaciones. Por ello, insistió, es importante revisar si la póliza incluye la cobertura de fenómenos hidrometeorológicos y consultar con la aseguradora o el gente cualquier duda sobre sus alcances. Detalló que en Jalisco, Guerrero y Michoacán, así como en Colima, hay 1,120,182 viviendas aseguradas con un nivel de aseguramiento del 21%, por debajo de la media nacional de 26%. Para 88.9 Noticias, María Inés Camacho Romero.
5: Bueno, recuerda que en nuestra página www.889noticias.mx encuentras más sobre este y otros temas de tu interés. Legisladores pidieron más tiempo para avanzar la ley contra el feminicidio. Isaac Castañeda.
9: La mesa directiva del Senado, encabezada por Higinio Martínez, extendió el plazo para dictaminar el proyecto que busca expedir la Ley General para prevenir, investigar y sancionar el delito de feminicidio. Esto luego de que la presidenta de la Comisión para la Igualdad de Género, Marta Lucía Micher, solicitó una prórroga para seguir los diálogos con organizaciones civiles, especialistas y víctimas. El presidente de la mesa directiva indicó que a la propuesta presidencial en materia de feminicidio se sumaron otras 3 propuestas que se turnaron a las comisiones dictaminadoras, una del PAN, una de Morena y otra del PRI. De esta forma, el senador explicó que no existe falta de voluntad, sino que solo falta afinar en dicha materia y escuchar a las víctimas o especialistas para enriquecer el dictamen. 88.9 Noticias, Isaac Castañeda.
5: Y la verdad, les soy honesto, en mi vida he escuchado una cosa como esta. Bueno, es una primera vez. El actor hollywoodense Tobey Maguire fue tendencia en redes sociales porque ofició la ceremonia para casar a su ex esposa con otro hombre. Lalo González.
10: Tan buena relación tiene Tobey Maguire con su ex esposa que, bueno, inclusive el actor fue el encargado de oficiar la boda de su ex con su nueva pareja. Y además de eso, llevó a los hijos que ambos procrearon. El momento quedó captado en diferentes fotografías que se hicieron virales en redes sociales. Allí se ve al actor de las primeras 3 películas de Spider-Man con un traje negro, leyendo los documentos oficiales de la boda frente a la madre de sus hijos y su nuevo esposo. La ex se llama Jennifer Meyer. Es una diseñadora de modas que también se mueve en el ambiente hollywoodense, por lo cual entre los invitados estuvieron estrellas como Leonardo DiCaprio, Courtney Cox y Kate Hudson. Para 88.9 Noticias, Lalo González.
5: Un nuevo mundo, sin duda alguna. Vamos a los deportes. Alex Cervantes.
11: Muchas gracias, Iñaki Tocayo. La última y nos vamos. No sin antes recordarles que América es líder del torneo de apertura tras concluir la jornada 11. llegó a 21 puntos luego de empatar a uno frente a Monterrey. Los Aguilácticos aprovecharon la derrota del Toluca, que cayeron 3-2 ante Tigres. En otros resultados destacados, Atlas y Chivas empataron a uno en una edición más del clásico tapatío, mientras que Pumas y Cruz Azul, en buen partido en CU, terminaron con empate a 3. Actividad de mexicanos en el extranjero. Jornada 8 en España. Javier Aguirre debutó como director técnico del Valencia en el empate a 2 ante el Racing, aunque el equipo naranjero se ubica en el penúltimo lugar. Max Verstappen de Red Bull logró su segunda victoria de la temporada en la Fórmula 1, fecha 17, el Gran Premio de Singapur. Sergio Checo Pérez de Cadillac terminó en el lugar 17. Por ahora es todo en la información deportiva. Que pasen un gran lunes.
5: Muchas gracias Alex, Alex Villalbazo, Alex Cervantes, Iñaki Manero en Panorama Informativo en 88.9 Noticias, información que sirve y por iHeartRadio. Moni Villalobos, tráfico y clima cada 15 minutos. ¿Qué hay de nuevo, Moni?
6: Hola Iñaki, gracias. Hay una fuga de agua por un socavón en el Eje 5 Sur y calle 10 de Abril, Colonia Leyes de Reforma, Alcaldía Iztapalapa. En unos minutos, más información.
4: Nueve y diez, panorama informativo 88.9, información que sirve. Yo soy Alejandro Villalbazo en X, en TikTok, arroba Villalbazo 13. Los mensajitos en el WhatsApp 5580-255-889. Hay un llamado especial en Cancún, Quintana Roo. Y el llamado especial es a todos aquellos que tuvieron contacto de una u otra manera con la zorrita que andaba, pues ahí dándose la vuelta en una tienda de autoservicio, Aurrera, ¿no?
5: Sí.
4: En el Aurrera.
5: Sí, ¿sí? En, a ver, ahorita.
4: Chequen, sí, una Aurrera.
5: Pero estas que construyen el otro día.
4: ¿No? Sí. Bodega Aurrera, ¿no?
5: Bodega Aurrera.
4: Y ahorita Carlos Mendieta nos ayuda con el detalle. Pero ahí andaba una zorrita dándose la vuelta. Hay video, ¿no?, de eso. Que ocurrió hace, pues ya 9 días, fue el 3 de octubre, y el llamado ahora es a que todo aquel, aquella, o incluso mascota que haya tenido contacto con esa zorrita, que se reporte. Carlos Mendieta desde Cancún, Quintana Roo, buenos días, Carlos.
12: Muy buenos días, Alex, gusto en saludarte. Así es, esto fue en la 248 en un Bodega Aurrera. El video es un video que anda sin audio, pero se ve a animalito caminando entre la gente en la entrada del supermercado, causando curiosidad. Mucha gente se le acercaba, por ahí había un perrito que también estaba con la cola metida, como con algo de miedo. El animalito no se ve agresivo, pero bueno. Te platico que la Secretaría de Salud de Quintana Roo informa que mantiene las acciones de vigilancia epidemiológica y atención preventiva tras el hallazgo de esta zorrita gris, ejemplar de fauna silvestre, en el estacionamiento de esta tienda. Hay que decirlo, ese mismo día, el 3 de octubre, una niña de un año recibió un rasguño en un dedo por este animalito. La vacunaron, le dieron las atenciones pertinentes, eso es bueno, hay vacunas, según dice la Secretaría de Salud, que eso es importante. Pero ¿qué pasa cuando capturan al animalito? Porque vieron el comportamiento raro. Detectan que tiene rabia días después. Aquí es bien importante entender que la rabia cumple ciclos muy diversos en diferentes, en cada uno de los cuerpos. Las fases son tardadas, no es una enfermedad que rápidamente te dé, y eso es lo que complica esta enfermedad. Si quieres, vamos a escuchar a Edith Sirgüenza, que es veterinaria zootecnista, que nos hizo el favor de platicarnos un poquito de este tipo de acciones, porque siempre, perdón, de conductas de los animalitos, porque siempre tenemos en mente que la rabia, vamos a ver al animal fiero con baba en el hocico, y no es así.
13: La segunda fase es la fase inicial, y esta dura de 1 a 5 días. Y aquí el animal ya manifiesta cambios de conducta como inquietud, ansiedad. Puede mostrarse también inusualmente dócil o miedoso. Y clínicamente pues ya puede presentar tanto fiebre o pérdida del apetito o molestia ya en el sitio de la mordedura.
12: Y es que hablábamos de estas cuatro fases de la rabia, Alejandro. La primera etapa, pues, es el contagio. La segunda etapa es esta, donde ves al animalito desorientado, con miedo, y empieza a tener, incluso en la herida podría tener dolor. Se desata la tercera y cuarta etapa, que ya son las complicadas, donde se ataca el sistema nervioso y donde empezamos a ver cambios de conducta en los animalitos mucho más pronunciadas, o que conocemos más como la rabia. Y bueno, pues ahí está la alerta sigue, y la gente que tuvo contacto con este animalito tendrá que acercarse, porque ojo, no es necesaria una mordida para contraer la rabia. Si tú entraste en contacto con la saliva del animal y te llevaste las manos a los ojos, a la boca, puede haber un riesgo. Así que ahí está la información. No sé si tengas alguna pregunta.
4: Sí, pero aguántame tantito, vamos a la pausa y ahorita te pregunto dos, tres detallitos, Carlos. Son las 9:15.
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17: Esta

0: en el WhatsApp 5582558889. El llamado es a todo aquel que haya tenido algún tipo de contacto con esta zorrita que fue vista en Bodega Aurrerá y en Cancún, Quintana Roo, pues que se dé una vueltecita con las autoridades de salud. Porque bien lo decía Carlos Mendieta, no solamente el contagio de rabia, Iñaki, se da por contacto físico. Puede ser incluso sin el contacto físico. Uh-huh. Claro que es más raro que todo lo que quieran, ni gusten ni manden, pero pues más vale, ¿no? En tema de salud nunca vas a ser exagerado. Entonces más vale.
1: Es que pasó algo muy curioso con este video. Mucha gente empezó a decir, ay, qué bonita, mira la zorrita acercándose a la gente, es muy noble y muy dócil, muy no sé qué. Uh-huh. A ver, aguas. Un animal silvestre, si está en las cercanías, no la ves. Está escondida detrás de botes de basura, después cualquier lado, pero no la ves. O a lo mejor la ves, pasa corriendo, echa la raya. Uh-huh. No se acerca a los seres humanos, nos tienen miedo a los seres humanos. Cuando ves que empiezan a acercarse y empiezan a interactuar con nosotros, se acercan, nos huelen, nos siguen, y es su comportamiento inusual.

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0: Si alguien por ahí, pues también a llevarlo a los servicios de salud.
2: Sí, si uno de los perritos, por ejemplo, tu perrito tiene una heridita en la patita, como siempre se andan lastimando los perros, y el animalito que tiene rabia lo lamió, uh-huh. En este estado de rabia muda, como se conoce, suficiente para contagiarlo, ¿eh? Uh-huh. Entonces, por eso, tu perro, tú, quien quiera, estuvo en contacto con este animal, inmediatamente vayan al centro de salud.
0: Carlos.
3: Dime, Alex.
0: Solo se le vio porque hay un video en esa bodega, Aurrera. Pero uh-huh. No fue que... No llegó volando y aterrizó en esa bodega, Aurrera.
3: Exacto.
0: Ese animal, esa zorrita, pasó por otros lugares. Es decir, el llamado no es solo para la gente que estuvo en la bodega Aurrera el 3 de octubre, donde se le vio a la zorrita, es decir, para todos aquellos que en algún otro sitio tuvieron contacto con la zorrita, se acudan a los servicios de salud, Carlos.
3: Así es, ese es el llamado, ¿eh? No nada más si estuviste ahí cerca de bodega Aurrera. Ahora, Alex, con referencia a esto que dices, es muy importante hacer una aclaración para los que conocen bien Quintana Roo, ustedes dos lo conocen. Tenemos muchísima selva y es una ciudad que crece al 4%. Los animalitos es común verlos, empiezan a salir tejones, las arigüellas, que aquí les llamamos los tlacuaches, estos zorritos, hay otros, los tapir, por ejemplo. Hay muchísimos animalitos que se acercan a la ciudadanía. Por eso se les dice, no alimenten a los animalitos. Es importante que no pierdan su rasgo de ser animales salvajes, precisamente para poder detectar este tipo de comportamientos extraños. Y sobre todo, sí es preocupante el tema de las arigüellas y los tlacuaches. Mucha gente, mucho tiempo los ha matado creyendo que son portadores de rabia. Estos animalitos son marsupiales, no va por ahí, no son roedores como los conocemos. Esto hago la aclaración porque este tipo de videos tiende a ser que de repente la gente empiece a ser agresiva con los animalitos o espantarse, ¿no?
0: Ya lo decías temprano, ¿no? Tampoco vamos a satanizar. No. Vamos a tomar medidas, vamos a ser precavidos, pero sin satanizar, Iñaki.
2: En los años 60 hubo una película, el 67, que se llama 6 días para morir. Uh-huh. Una película mexicana, que la pasaban a cada rato en la tele y demás. Y hablaba de 3 o 4 niñas, no me acuerdo bien, y una vendedora de lotería que jugaban con un perrito ahí en el bosque de Chapultepec. El perrito resultó que tenía rabia. Entonces, toda la película se basa en buscar a estas 4 o 5 personas que tuvieron contacto con el perrito, porque era la cruzada de los 6 días. Y esto iba junto con una campaña del gobierno federal para advertir sobre el tema de la rabia. No cambian las cosas, ¿eh?
0: Sí.
2: No cambian las cosas. Y ahorita debemos, utilizando los medios a nuestro alcance, redes sociales y demás, que esta gente aparezca.
0: Gracias, Carlos.
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0: 9:30, panorama informativo 88.9, información que sirve. Yo soy Alejandro Villalbazo, en X, en TikTok, arroba Villalbazo13. Los mensajitos en el WhatsApp 5580-255-88-889. Sigo pensando en Don Inocente, caramba. Sí. La historia la conocimos el viernes pasado. Don Inocente que cayó a esta zanja que alguien dejó abierta. No terminó de hacer la chamba. Alguien dejó abierta esa zanja en la Ciudad de México. Inocente cayó con su carro. Un Cavalier 97, un Cavalier blanquito modelo 97. No, hombre, don Inocente estaba bien espantado. Y ahora hay que checar el tema de la salud. Estaba bien espantado, la boca seca, seca, ¿no? Pues imagínate, pronto va circulando por ahí de las 6:15 de la mañana y pues nunca ves que eso está abierto.
1: No, vuelves a nacer.
0: Vuelves a nacer, efectivamente. Y luego pues, te ayuda alguien a salir de ahí, y cuando sales de ahí tu carro lo ves la mitad metido en esa zanja, deshecho tu carrito. Luego llegan los bomberos y usan una grúa para sacarlo de ahí, y ya el carro estaba destrozado de la parte de enfrente, no, con la maniobra pues le reventaron lo de atrás, con la misma grúa, pues terminaron dañándolo. Y luego nadie te pela. Y pasan las horas y tú sentado ahí en tu carrito destrozado esperando que alguien llegue frente a un hospital y además ni atención te brindan. Oye, por lo menos checar cómo anda el señor, ¿no? Sí. Acercarle un bolillito para el susto.
1: Sí, porque además traes el golpe caliente, como dicen, ¿no? Ya cuando se te va enfriando es cuando empiezan los dolores y no sabes qué te pasó, por ejemplo, en el cuello.
0: Sale todo. Sí. Y luego dices, ¿y mi carrito qué? ¿No? Se lo vamos a pagar, le dice el gobierno. Ah, sí, sí. ¿Cuánto le irán a dar a Inocente? Ya en el libro azul ni aparece el carrito de Inocente. Hay otro libro que le llaman la guía EBC. Ahí es donde están los precios de los carros con más de 15 años de antigüedad. Pero miren, así nomás como dato curioso, le adelantaron a Don Inocente, extraoficial, extraoficial, pues que le podrían dar unos 20. Uy, ya está bien pagado, ¿eh? Y ya está bien pagado, unos
1: el
0: 20.
1: Y las condiciones además también.
0: ¿Qué otro carro se puede comprar Don Inocente con 20,000 pesos?
1: No, nada, nada, ni el enganche.
0: Hijo. Nada. No. Nada. Pues ni otro Cavalier como el que él tenía. Porque pues, además pues, él ya conocía qué tanto le dolía a su Cavalier. Sí. Pero ahora cómprate otro así. Pues no sabes qué trae. Ay, el carrito. Que ya trae todo. Pues, también un carrito 97. Pues trae todo. Ni modo que no traiga ahí cositas que le estén doliendo, ¿no?
1: Ah, pero hoy viene el carrito. ¿Cómo le llaman? El Olin.
0: Ah, el Olinia.
1: Olinia. Bueno. Ahí viene el Olinia.
0: Bueno, ni ese.
1: Yo creo que ni ese estaba. No te alcanza ni en la línea. Fíjate.
0: En los cientos de miles.
1: Sí, estaba como en 100,000 pesos.
0: Entonces, no hay forma, no hay forma. Por eso les digo, yo sigo pensando en Don Inocente. Porque tú sales de tu trabajo, de tu casa, y de pronto te encuentras con la desgracia a medio camino, ¿eh?
1: Y fíjate que él lo utilizaba para irse a Valle de Bravo con su familia, que ahí vivía su familia. Entonces iba los viernes a Valle de Bravo a pasar el fin de semana y luego se regresaba a su chamba.
0: Sí, porque trabajaba como conserje en una escuela. Trabaja como conserje en una escuela. Estaría bien, ¿no? Que no sé, ahí lo dejo como idea. Que el gobierno así de cuates dijera, vamos a regalar un carrito nuevo a Don Inocente. Porque fue nuestra culpa. Porque no hicimos la chamba. Porque nadie tapó lo que destapó. Porque no se señalizó de manera correcta. Entonces, pues Don Inocente se cayó ahí, pero pues nunca tendría por qué haber caído. Véngase, Don Inocente, vamos a regalarle un carrito nuevo. Soy soñador, ¿verdad?
1: No, pero además, mira, fíjate, incluso para capital político, quedan pero como reyes magos. Pues sí. Entonces, en breve y emotiva ceremonia, claro. Se le otorga a Don Inocente su nuevo
0: coche. Ahí están las llaves del carro. Ahí están las llaves de su cochecito. Pues sí. Tendría que ser. Son 25 para las 10, tráfico y clima cada 15 minutos. Mónica Villalobos.
2: Alejandro, gracias. Hay un bloqueo de manifestantes en el cruce de Avenida Cuitláhuac y Avenida Ceilán, Alcaldía Azcapotzalco. Las alternativas son Calzada Vallejo, Avenida de las Granjas y Circuito Interior. En unos minutos, más información.
1: Muchas gracias, Moni. Vámonos al piso de remate de la Bolsa Mexicana de Valores porque ya empezó la pachanga de hoy. Además, el dólar y el euro en las casas de cambio de Ciudad de México y el gasolinazo nuestro de cada día. ¿Cómo amaneció el combustible y cómo lo encuentras? Precio y referencia, desde luego. María Inés Camacho, muy buen día nuevamente.
3: Gracias, Iñaki. Muy buenos días. La Bolsa Mexicana de Valores al momento está registrando tendencia positiva, gana el 0.22%, avanzando 166.81 puntos y lleva el índice de precios y cotizaciones a las 66.235.38 unidades. En los bancos, Iñaki, esta mañana el dólar se está comprando en 17 pesos con 83 centavos y se vende en 18 pesos 89 centavos, mientras que el euro 20 pesos con 37 centavos a la compra, 20 pesos 94 centavos a la venta. El precio promedio de la gasolina Magna a nivel nacional es de 23 pesos 69 centavos, la Premium 28 pesos 60 centavos, el litro del diésel en 27 pesos cerrados y la mezcla mexicana de exportación se ubica en 94.72 dólares por barril. Iñaki, los números esta mañana, muy buenos días.
1: Gracias, Marina Camacho, muy buen día. 2:30 de la tarde, ¿cómo cierra la Bolsa Mexicana de Valores? ¿Cómo terminan las cosas por el día de hoy? 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El gobierno federal pidió explicaciones a las autoridades de Jalisco por los presuntos actos represivos en la marcha por el agua. Memo Jivillé.
4: Ante la represión que vivieron decenas de personas por parte de las autoridades de Jalisco, es el gobernador Pablo Lemus el que debe explicar su forma de actuar.
5: La fuerza pública debe contener, pero una cosa es contener y otra cosa es reprimir. Pues nosotros nunca hemos estado de acuerdo con la represión. Y en este caso el gobierno de Jalisco tiene que explicar. Y no quiero entrar en un debate particular de la presidenta con el gobernador Lemus.
4: Así lo manifestó la presidenta de México, Claudia Sheinbaum, al asegurar que su gobierno está en contra de la represión, sobre todo cuando las personas protestaban por el agua contaminada que reciben en sus hogares. Aseguró que no está de acuerdo en que se privatice el agua potable, ya que el gobernador propone un esquema financiero donde la iniciativa privada sea quienes manejen el agua en la entidad. 88.9 Panorama Informativo, Guillermo Jivillé.
1: Las 9:38 minutos. Bueno, en un momentito más nos están preguntando qué hay con un atorón de tránsito en la zona de Constituyentes rumbo a Santa Fe. Lo que dicen las autoridades, a ver, ahorita les digo qué respondieron. Probablemente un choque de un camión de volteo y un auto estorbando. Ya después se orillaron, pero se están haciendo más tráfico, saben que el efecto dominó. Esto es en la zona de Constituyentes rumbo a Santa Fe. Hay gente que estaba ya desesperada y en redes sociales nos lo decía. No se puede avanzar, probablemente por el choque de este camión. Ahorita lo estamos investigando y con mucho gusto, cuando tengamos más información, se la damos a conocer. Policías de Ciudad de México detuvieron a otro delincuente que captaba a sus víctimas a través de redes sociales. René Ponce.
6: En seguimiento a una denuncia ciudadana en el asalto a un hombre que pretendía comprar un automóvil anunciado en redes sociales, ocurrido el 9 de octubre pasado en la colonia CTM El Risco en Gustavo Madero, uniformados capitalinos detuvieron a uno de los posibles implicados en posesión de varias dosis de droga. Esto luego de que en las calles de Pedro Sánchez de León y Cerrada Refugio en la colonia La Cruz, también en Gustavo Madero, fue ubicado un automóvil color azul cuyas características coincidían con las del vehículo utilizado para huir tras cometer el robo, además de que uno de los ocupantes presentaba características físicas similares a las de uno de los posibles implicados. Tras marcarles el alto, dos ocupantes descendieron y huyeron a pie. Sin embargo, uno de ellos fue capturado y presentado ante el Ministerio Público. Para 88.9 Noticias, René Ponce Hernández.
1: Las licencias para conducir podrían tener validez internacional, Alemão Luna.
7: El Congreso de la Ciudad de México exhortó a la Secretaría de Movilidad a incorporar una modalidad opcional en la expedición y renovación de licencias de conducir, con el fin de facilitar su reconocimiento a nivel internacional. El diputado del PAN, Raúl de Jesús Torres, señaló que más de 100.000 mexicanos que viven en Europa enfrentan restricciones para conducir con su licencia mexicana más allá de 90 días, a diferencia de lo que ocurre en Estados Unidos y Canadá.
8: Hoy la Ciudad de México tiene estándares que podríamos considerar iguales o o mejores a muchas otras capitales en el mundo.
7: La propuesta aprobada por el Pleno busca que quienes lo deseen puedan obtener una licencia con requisitos y características homologadas mediante el pago de derechos adicionales. 88.9 Noticias, Alemao Luna.
1: En el panorama internacional, el fiscal general de los Estados Unidos, Todd Blanche, dio a conocer que Álvaro Pulido Vargas, socio del empresario colombiano Alex Saab, testaferro de Nicolás Maduro, está bajo custodia de las autoridades estadounidenses luego de permanecer en prisión desde abril de 2023 y de ser señalado junto a otras 63 personas por un desfalco millonario a la estatal Petróleos de Venezuela. Una jueza federal de los Estados Unidos emitió una orden de restricción temporal para que el presidente Donald Trump cancele todos los anuncios televisivos que le queden por emitir y que estén pagados con millones de dólares de dinero público para promocionar políticamente su figura, los cuales comenzaron a ser lanzados en septiembre de 2026. Y en Nepal se registró una inundación repentina que dejó al menos 5 personas desaparecidas, arrasó con cerca de 45 casas y dañó 3 proyectos hidroeléctricos, además de 4 puentes. De acuerdo con autoridades locales, la inundación se produjo luego de que el río se bloqueó por un deslizamiento de tierra. Vámonos al comentario deportivo con Toño de Valdés. Hola, Toño.
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10: ¿Qué tal, amigos de Panorama? Placer saludarles. Qué juegazo tuvimos ayer en Lumen Field en Seattle. Una batalla entre 2 colosos de la Conferencia Nacional y los 49 de San Francisco terminaron pegándole a los Halcones Marinos de Seattle, a los actuales campeones, por 32-29. Le costó trabajo a Brock Purdy y también a los 49 porque de repente les costaba mover el balón, pero terminaron haciendo más de 30 puntos, así que no se puede criticar a la ofensiva de San Francisco. Mike Evans, el receptor veterano, un juegazo, y las entregas de balón, 7 entregas de balón en el partido del día de ayer, por supuesto que marcaron la tendencia del duelo. San Francisco entonces mantiene el invicto después de 5 semanas con este partido que es muy importante dentro de la división y que le permite aspirar seriamente, es muy temprano todavía, pero aspirar muy seriamente a quedarse con el título divisional y por supuesto con la mejor marca de la conferencia. Por ahora, el otro invicto de la Nacional es un invicto sorpresivo. Minnesota, los vikingos, con Kyler Murray, derrotaron a los Santos de Nueva Orleans 23-13, gran resultado para Minnesota, también está con 5-0, y el tercer invicto es el equipo de Kansas City, que descansó en esta semana 5 de la NFL, una semana 5 que cierra con un partido verdaderamente estelar. Bills de Buffalo en contra de los Carneros de Los Ángeles en el SoFi. Mi pronóstico de inicio de campaña para el Super Bowl justamente es Buffalo, fue Buffalo en contra de Carneros, lo sigo manteniendo. Bills en contra de Carneros, ese para mí sería el Super Bowl, y por lo pronto se van a enfrentar en este lunes por la noche en el SoFi. Juegazo el que nos espera para concluir con la semana de NFL. Un saludo para todos ustedes, amigos de Panorama.
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1: Gracias, Toño. Alex Villalbazo, Alex Cervantes, Iñaki Manero, Panorama Informativo, 88.9 Noticias, información que sirve por iHeartRadio, las 9:44, compañero.
0: Sí, es que me quedé pensando ahorita en la nota que dábamos de la licencia.
1: Sí.
0: Y como que andan buscando que te la acepten, que sea internacional, ¿no?
1: Se supone que sí, ¿no?
0: Pues sí, estoy buscando situaciones y prácticamente en todos lados te la aceptan. Sí. Claro, tiene sus asegúnes, ¿no? Claro. Si tú viajas, por ejemplo, a Estados Unidos, a algunos puntos de Estados Unidos, acordándote siempre de la tierra que fueres, haz lo que vieres. Sí. Bueno, pues preguntas, ¿no? Pero sí, tu licencia sirve, en algunos casos necesitas de otro permiso, en otros no. Dependiendo cuánto tiempo te vas a quedar, generalmente nada más si vas de vacaciones, tu licencia te sirve.
1: Sí.
0: Ah, que me voy a quedar 6 meses. Ah, ya es otro boleto, ¿no?
1: O sea, si eres residente o estás buscando la residencia, a lo mejor sí deberías de, ¿no?
0: Otra cosa.
1: La licencia de ese lugar.
0: En algunos lugares te piden un permiso internacional, pero tu licencia además. Entonces, pues yo no sé qué andan brincando ahí los legisladores. Cuarto para las 10.
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0: 429,156,232 pesos. Se llegó a la meta Teletón 2026, Lalo González. Buenos días, Lalito.
1: ¿Qué tal? ¿Cómo estás, Ale Iñaki? Buenos días. Sí, el CRIT de Minatitlán, Veracruz, pues será una realidad porque esa cifra que comentabas, pues es la meta, la nueva meta del Teletón. La anterior, pues, fue superada. Vamos a escuchar con más emoción cuál fue justamente esta cifra, poquitos minutos antes de la una de la madrugada de este domingo. Allí está, pues, Fernando Landeros y todos los conductores de esta emisión.
2: Madre mía. Ok, primero vamos a dar la cifra global.
3: Venga,
2: ok.
3: Venga.
2: Vale. Una, dos, tres.
1: 429,156,200. Esos más de 429 millones de pesos se recaudaron durante la transmisión, hay que recordarlo, de 17 horas. Se extendió desde las 8 de la mañana del sábado hasta la 1 de la madrugada del domingo. Este año, pues, también había una meta adicional que era registrar a más de 1,000 padrinos Teletón, esos hombres y mujeres que apoyan económicamente a los niños que son atendidos en algún centro de rehabilitación infantil, en el de autismo, en el de oncología, y, bueno, les dan una cuota mensual. En ese caso, la cifra quedó en 1,162 padrinos y madrinas Teletón. Pocos minutos antes de la feliz noticia, Fernando Landeros, que saben ustedes que tiene siempre el verbo en la boca y siempre sabe hablar y llevar esa reflexión, pues bueno, nos regaló justo esa reflexión sobre los niños.
2: Después de llevar 30 años al frente de esta obra. Y es que los niños no vienen al mundo a estar internados en un hospital, por más bonito que sea el hospital. Los niños vienen al mundo a jugar, a reír, a soñar, a ser felices. Ningún niño debería aprender primero el nombre de una enfermedad que el nombre de sus propios juegos.
1: De hecho, Ale Iñaki, pues en la transmisión se recordaron historias de personas que fueron atendidas en algún centro Teletón y que ahora, pues, son adultos que trabajan, que tienen familias, que ya tienen hijos, que se han convertido en atletas paralímpicos, inclusive, que pudieron hacerlo gracias a la rehabilitación y a los cuidados que recibieron. Y de nueva cuenta, pues, escuchamos a Fernando Landeros, que remarcó este objetivo que ha tenido el Teletón desde hace casi 30 años, porque inició su labor, recordemos, aquí en México en 1997.
2: Para eso existe Teletón, para devolverles lo que nunca debieron de perder, su derecho y el gozo a ser niños, porque un niño no nació para sobrevivir, un niño nació para vivir.
1: Y vámonos a la recta final de la transmisión. Ya saben, siempre hay mucha música, estrellas estuvieron por allí dándolo todo para que el público se animara en esas últimas horas a superar la meta, ¿no? Por ejemplo, allí estuvo Alejandra Guzmán, que recordó que ella también ha experimentado esta necesidad de recibir atención médica para recuperar su movilidad. Vamos a escuchar cómo lo dijo.
4: Y gracias por este escenario, porque estoy de pie, sí. Estoy llena de ilusión, estaba yo súper nerviosa de salir, pero a mí me enseñó mi madre a seguir luchando siempre, y las mamás que están aquí, eso es lo que le están enseñando a sus hijos. Gracias, gracias por todo ese apoyo.
1: Bueno, la recta final, por ese escenario también pasaron Yair, Víctor García, Luis Fonsi, la banda El Recodo, que pues este año interpreta el himno Teletón, que estábamos escuchando hace ratito, Mariana Ochoa también, quien estuvo apoyando desde el primer segmento de la transmisión a las 8 de la mañana, y hay que recordar que pues ella acaba de triunfar también en este reality La Casa de los Famosos, por eso la tuvieron de un lado a otro en todos los segmentos. Vamos a escuchar qué es lo que nos comentó en entrevista para 88.9 Noticias.
5: Pues me siento todavía que no me la creo, pero señores, hay que creérsela, porque sí, así como cada voto contó para llevarme a la final, cada peso cuenta para ayudar al Teletón, y gracias a eso se ha abierto un CRIT cada año en diferentes estados de la República, ayudando a niños de toda la nación.
1: Y otro de los invitados, Ale Iñaki, invitados especiales en este cierre Teletón, fue Emmanuel, quien también agradeció a todas las personas que han mantenido la ayuda a los niños que presentan alguna discapacidad o que presentan autismo o viven con cáncer. Y es que recordemos que recientemente se inauguró el CRIT número 26 en la República Mexicana, esto en Colima, y además se cuenta con un centro de autismo en Ecatepec y también con el Hospital Infantil de Oncología Teletón en Querétaro, que acaba también de inaugurar un acelerador lineal. Entonces, bueno, son buenas noticias. Vamos a escuchar cómo lo agradeció justamente Emmanuel.
6: Gracias.
3: muchas gracias por sus aplausos, por su cariño, por apoyar este movimiento maravilloso que tiene México y que es para ayudar a tantas familias, a tantos niños, a darles esperanza, a darles consuelo, a darles un abrigo, a abrigarles el corazón y ayudarles a caminar tantito más, tantito más, tantito más, día tras día.
1: Y recuerden entonces, el próximo año Teletón cumplirá 30 años ya en México y se tiene el récord de tener el sistema de rehabilitación infantil más grande y mejor calificado del mundo, y repetimos la cifra del próximo año, que será de 429,156,232 pesos.
0: Siempre la invitación, Lalo, creo que esto es bien importante. Date una vueltecita por un centro de rehabilitación Teletón. Toca la puerta y le dice, yo lo quiero conocer. Y entonces, Iñaki, te vas a maravillar de lo que ahí vas a ver, de sí, la atención y las instalaciones.
6: Fíjate que un centro, cualquier lugar, cualquier asociación que ha pasado por cualquier cantidad de revisiones, incluso ha logrado convencer gente como Fernández Noroña, que era el principal crítico del Teletón, lo metieron a un crítico y salió encantado. Ya para hacer, eso es magia, ¿eh?
0: De acuerdo.
6: Eso quiere decir que las cosas están más limpias que cualquier otra cosa que encuentres en el mundo.
0: Sí, y ahorita que escuchaba, Lalo, el tema de los padrinos Teletón, está padrísima la iniciativa porque le entras con, ¿no? Desde 330 pesitos al mes, y ya de ahí tú vas viendo lo que puedas aportar. Pero si le ponemos los 330 pesitos al mes, estamos hablando de que con 11 pesos al día, ojo, 11 pesos al día. Si tú juntas 11 pesos al día, sumas 330 al mes, y con eso puedes ser padrino Teletón y apoyar a los niños que ahí están ahí, con sesiones, con terapias, con consultas, con tratamientos, con un montón de cosas, Lalo.
1: Sí, porque hay que recordar, Ale, la atención la tienen allí, pero muchas veces también en los traslados, en otras situaciones fuera del centro Teletón, pues también se requiere de ese efectivo, de esa lana, y por eso también ese hincapié. No es nuevo esto de ser padrino o madrina Teletón, pero este año lo que pusieron fue esa meta de tener a más de 1,000 personas inscritas. También lo superaron, quedaron en 1,162.
0: Bien, pues qué bueno, ¿no? Felicidades una vez más. Felicidades por estos casi 30 años de existir y los que vengan y los que falten, siempre apoyando al Teletón. Nos vamos, Iñaki.
6: Hasta mañana, si Dios quiere. Gracias, a la una.
0: En un ratito nos vemos a las 2 en Hechos Meridiano. Pásenla bien, muy bien, donde quiera que estén.
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3: ¡Hello, it's me! Lu Ortega en 101.7 Mix, 80s, 90s y más. 10 de la mañana con un minuto. Vamos a estar aquí contigo hasta las 7 de la noche, así que hay mucho que hacer. Ya te la sabes, lunes de crear playlists con buena música y sobre todo también de iniciar la semana con el pie derecho. Yo te invito a que me sigas en redes sociales, arroba Lu Ortega en Mix, MixMX Oficial y por supuesto a través de la app de iHeartRadio. Quédate conmigo que tengo noticias, tengo también el viaje por el tiempo de todos los días y vamos a arrancar con una canción que me encanta. Esto es de Queen, Under Pressure, de 1981, a través de 101.7 Mix, 80s, 90s y más.

0: 10:10 de la mañana, escuchamos a Celine Dion con el tema My Heart Will Go On del año de 1997 a través de 101.7 Mix, 80s, 90s y más. Hola, ¿cómo te va? Ojalá que súper bien. Yo soy Lu Ortega y me quedo contigo hasta las 7 de la noche aquí en Mix, Mix, Mix. Así que te voy a estar acompañando todo el día. Ojalá que te la pases de maravilla. Me encantaría que juntos armáramos hoy una playlist. Como todos los lunes ya lo sabes, esta playlist es una canción, bueno, una lista de canciones que te pueden ayudar a superar a Alex. Así que ya lo sabes, yo más adelante en arroba Lu Ortega en Mix te voy a dejar esta petición y tú en los comentarios me vas escribiendo qué canción te haría, te ayuda a superar a Alex. ¿Va que va? Son ya las 10:10 y yo te invito a que te quedes con nosotros, pero también, claro, a que nos acompañes el próximo 29 de octubre en punto de las 4 de la tarde por toda la cadena Mix y por la app de iHeartRadio a disfrutar y vivir Mix Stories, íconos musicales del siglo XXI. 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

0: vocalista de Earth, Wind & Fire ingresa a rehabilitación después de despertar de un coma inducido. Ian Hill se retira de Judas Priest después de 56 años. Sadie Sink está en negociaciones para protagonizar The Guest, basada en el bestseller de Emma Klein. El sable de luz de Darth Vader en El Imperio Contraataca saldrá a subasta y se espera que supere el $1,000,000. Una serie de cómics de James Bond está en desarrollo por Grant Morrison. Después de presentar el documental de su madre Making Marie Antoinette, Sofía Coppola regresará al cine narrativo. 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

0: 10:29, escuchamos a Pilot con el tema, bueno, más bien a Magic con el tema, no es cierto, al revés, Pilot con el tema Magic a través de 101.7 Mix, 80s, 90s y más. ¿Qué traes, Lu? Ay, es que, pues es lunes por la mañana yo me levanto. Sí, definitivamente, sí tenía ganas de venir a trabajar, pero como que todavía mi mente anda aturdida. Sin embargo, es momento, ha llegado el tiempo de que tú y yo viajemos en el tiempo y recordemos momentos históricos de un día como hoy. Y te cuento que un 12 de octubre, pero de 1942, nace el músico de Los Temptations, Melvin Franklin. Los Temptations se formaron en la década de los 60 en la ciudad de Detroit, con la unión de dos grupos allí, The Primes y The Distance. Durante la década de los 60, Los Temptations lanzaron una serie de éxitos, incluidas canciones como My Girl, Ain't Too Proud Too Big y Papa Was a Rolling Stones. La verdad es que esta banda me gusta mucho. Cabe destacar que firmaron con la disquera Motown, misma que se desprende en grupos como The Supremes y también The Jackson 5. Son ya las 10:30 y continúas en 101.7 Mix, 80s, 90s y más con Lu Ortega.
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0: 10:30 de la mañana. 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

0: 10:44, escuchamos a Katy Perry con el tema Firework a través de 101.7 Mix. 80s, 90s y más con Lu Ortega. Oye, quédate conmigo porque yo me quedo contigo hasta las 2 p.m. y después de 3 a 7, así que va a estar increíble esta jornada. Ya te dejé la pregunta del día para nuestra playlist de lunes, está en arroba Lu Ortega en Mix. También recuerda que puedes contestar esta pregunta, esta playlist, a través de Mix MX Oficial y por supuesto a través de la app de iHeartRadio. Son las 10:44, quédate con nosotros que esta hora continúa con muy buenos ritmos de la voz y también claro del ritmo de Michael Jackson con Don't Stop to Get It Now, también Aerosmith, así que prepárate y por supuesto quédate conmigo que en la siguiente hora te traigo noticias del mundo de la farándula. Yo le llamaría la siguiente nota de espectáculos madurar nivel Dios, te lo juro, más adelante te platico porque son ya las 10:45 y continúas en 101.7 Mix, 80s, 90s y más con Lu Ortega.
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2: ¡Hello! Mi Lu Ortega en 101.7 Mix, 80s, 90s y más. Lunes 12 de octubre del 2026 en la capital michoacana tenemos 21 grados de temperatura. Yo te invito a que no te fíes porque según ya chequé internet y en la tardecita nos va a caer el chahuiscle. Entonces, prevenido con tu impermeable sombrilla o así, así que ánimo. Oye, quédate conmigo que en esta hora te cuento cosas del mundo de la farándula, pero también, claro, tenemos un montón de canciones icónicas de los 80s, 90s y más, arrancando por esta que me encanta, es del año de 1985, de Eija, básicamente un One Hit Wonder, y para mí es uno de los mejores videos de la historia. Take On Me, a través de 101.7 Mix, 80s, 90s y más, con Lu Ortega.

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0: 11:11, pide un deseo. Yo soy Lulu Ortega y me quedo contigo a través de 101.7 Mix, 80s, 90s y más con Lulu Ortega. Oye, tengo noticias que me dejaron con la boca abierta y que seguramente más de uno por acá le pasó lo mismo. Si ya vio la nota, si no, mira, te platico. ¿Te imaginas tú haber tenido una relación bella, amorosa, con alguien que amaste hasta los huesos? y que después, pues, ya, tú seas quien los case. Tú dirás, ¿cómo, Lu? Eso pasó el fin de semana. El actor quien dio vida a Spider-Man, Tobey Maguire, Dios mío santo, fue quien casaría a su ex esposa. Eso es lo que yo llamo nivel de madurez. O sea, luego muchos terminan relaciones con exes, no las quieren ver, hablan cosas feas y así, ¿no? Este hombre dijo, yo voy a ser quien los case, yo voy a ser quien oficie este matrimonio, te amo tanto y te amé demasiado que lo que me importa es verte feliz. Y así como lo escuchas, Tobey Maguire ofició la boda de su ex esposa. Sus hijos también asistieron a esta ceremonia. ¡Qué cosa! México mágico. Nada, no es cierto, eso no fue en México, pero sí me llama mucho la atención. Yo digo, wow, qué open mind. ¿Tú podrías? Yo la verdad es que si me invitaran a la boda del ex, yo creo que sí iría. Uno nunca está. La verdad, uno nunca va a decir que no a la comida gratis. Estamos de acuerdo, estamos de acuerdo o no. 11:13, continúas en 101.7 Mix, 80s, 90s y más con Lu Ortega. 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

0: 11:29, escuchamos Dancing Wind a través de 101.7 Mix, 80s, 90s y más. Yo soy Lulu Ortega y me quedo contigo hasta las 7 de la noche. Oye, tengo noticias y es que un miembro de Air One and Fire está en el hospital. John Parris, baterista de la legendaria banda, recibió el alta hospitalaria tras permanecer 2 meses internado en estado crítico. El hombre había estado en este coma y sí, el músico de 58 años enfrentó 2 cirugías mayores con comas inducidos y una lesión en la médula espinal luego de sufrir una emergencia cardíaca minutos antes de un concierto junto a Lionel Richie. Actualmente se encuentra en rehabilitación mientras su familia reúne fondos para cubrirlos, todo lo necesario, los gastos médicos y ayudarlo a recuperar su independencia. Ojalá que este hombre pronto se recupere y... así la vida, ¿no? De un momento a otro las cosas cambian sin darnos cuenta. Es importante revisarnos, es importante checarnos. Recuerda, más vale prevenir que lamentar. Son ya las 11:30 y continúas en 101.7 Mix, 80s, 90s y más con Lu Ortega.
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0: 11:48. Continúas en 101.7 Mix, 80s, 90s y más. Y escuchamos a Robbie Williams con el tema Tripping a través de Mix, Mix, Mix. Quiero mandar un abrazo enorme para quienes ya se toman el tiempo de escribirme en arroba Lu Ortega Mix por Facebook. A Papacho Gigantesco hasta Colombia para Aver. A Miguel Ángel también, a Santana Maya, Michoacán. Osvaldo Rodríguez, a Caleb Telles para Moy, para Luis. También a Ali hasta Toluca. A Mario Francisco, a Freddy, a Pepe, a Luis, a Arturo, a Cecil, a Martín y a Beto, mil gracias por estar acá con nosotros en 101.7 Mix. Oye, quédate conmigo que en la siguiente hora vamos a estar ya con la playlist. Esta playlist, canciones para superar a tu ex, que te ayudan a superar a tu ex. No importa que sean de desamor o de mucho amor o lo que sea. Yo quiero saber de esas canciones icónicas que has llorado, gritado, cantado. Te recuerdo, ya te dejé la publicación en arroba Lu Ortega Mix para que por ahí me la comentes, o si quieres a través de Talkback, o por supuesto también a través de arroba Lu Ortega Mix. Puedes seguirnos y escucharnos a través de la app de iHeartRadio en 101.7 Mix Morelia. Tú continúas en Mix, Mix, Mix con Lu Ortega y continuamos con más música.
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2: Hello, it's me, Lu Ortega en 101.7 mix, 80s, 90s y más. 12 del mediodía con 2 minutos. Gracias por continuar conmigo, por estar en la mejor estación de Michoacán, México y el mundo, por ser parte de Mix, Mix, Mix. Quédate conmigo porque en esta hora vamos a estar hablando de aquellas canciones de la playlist del día, canciones para superar a tu ex. Si aún no me has dejado tu mensaje con esa rola, yo te invito a que lo hagas de una vez. También puedes hacerlo a través del talkback de iHeartRadio y por supuesto a través de la publicación que te dejé por Facebook. Ya tenemos acá comentarios y mientras tanto vamos a comenzar con una canción increíble que yo siento que a finales de este año se va a colocar de nueva cuenta en los tops. ¿Por qué te digo esto? Es Eye of the Tiger del 82, pero es que está próxima de estrenarse pues parte de la vida de Sylvester Stallone, así que de que sube puestos, va a subir puestos. Y mientras tanto acá seguimos dándole con todo. Eye of the Tiger, Survivor en 101.7 Mix, 80s, 90s y más con Lu Ortega.

0: 12:10. Escuchamos a Tommy Kiddens con el tema Be With You del año 2001 a través de 101.7 Mix, 80s, 90s y más. Oye, ¿ya has ingresado a la app de iHeartRadio y ya nos tienes en memorias? ¿No? ¿Cómo le hago, Lu? Pues te cuento. Lo único que tienes que hacer es ingresar, bueno, descargar la app de iHeartRadio y una vez que estés ya en esa aplicación, vas a buscarnos como 101.7 Mix. En la parte superior te va a aparecer un más. Eso quiere decir que estarías agregando a 101.7 Mix en tus memorias y para la próxima vez que ya entres a la app de iHeartRadio, vamos a estar ahí como una tipo botonera para que con un solo clic nos tengas y ya no tengas que escribir todo esto de 101.7 Mix Morelia. Y ya que estamos hablando de la app de iHeartRadio, tú puedes mandarme talkbacks y demás. Te comparto este que nos llegó desde Toluca. Vamos a escucharlo, ¿va?
1: Hola Lu, ¿qué tal? Muy buenos días. Saludos, soy Ali Quintero
0: de
1: Toluca. Ya te estoy escuchando, me encanta tu programa y pasé a saludarte, a desearte un maravilloso inicio de semana. Bendiciones, Lu.
0: Igualmente, preciosa, muchísimas, muchísimas gracias. Y así como lo hizo Ali desde Toluca, tú también puedes mandarnos saludos para que salgan al aire. Te recuerdo, en 101.7 Mix Morelia por la app de iHeartRadio, ahí le picas y en el icono del micrófono vas a podernos mandar saludos. Por cierto, en Facebook ya te dejé, @LuOrtegaMix, la dinámica del día para que participes, porque en el próximo intervención voy a estar platicando de aquellas canciones para superar a los ex de acuerdo a ustedes. Me encanta compartir. 12:11, estás en 101.7 Mix, 80s, 90s y más con Lu Ortega. 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

0: Andy.
1: Joe Perry, baterista de Earth, Wind & Fire, ingresa a rehabilitación después de despertar de un coma inducido. Ian Hill se retira de Judas Priest después de 56 años. Sadie Sink está en negociaciones para protagonizar The Guest, basada en el bestseller de Emma Klein. El sable de luz de Darth Vader en El Imperio Contraataca saldrá a subasta y se espera que supere el $1,000,000. Una serie de cómics de James Bond está en desarrollo por Grant Morrison. Después de presentar el documental de su madre Making Marie Antoinette, Sofía Coppola regresará al cine narrativo.
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0: 12:27, escuchamos You're My Best Friend de 1975 a cargo de Queen a través de 101.7 Mix, 80s, 90s y más. Yo soy Lu Ortega, y ahora sí arrancamos esta hora de playlist. ¡Woo! Por ejemplo, Sandra dice: oye, Lu, para canciones para superar a mi ex, Hubba's Done the Reason estaba de moda cuando supe que mi ex, pues, ¿cómo? Apareció con una nueva novia. ¡Ah! ¡Dios mío santo! También nos dicen la de Cry Me a River de Justin Timberlake. Esa canción se la dedicó a la Britney, sabiendo que él fue el feo de la historia. ¡Qué feos modos! Ya me enojé. Oigan, también por acá tenemos comentario de nuestro querido amigo Luis, que dice: Eclipse total de corazón. ¡Oh! Le dedicó una de Bonnie Tyler. Esas no se dedican. Pero no es todo, no para ahí. También tenemos comentarios de otra canción, Twist and Shout de Beatles. Hay que ponerle acción y actitud al rompimiento, nos dice el buen amigo Edgardo. Caleb nos dice la de No Voy a Llorar por Ti, así se llama la canción. Y Paranoid de Black Sabbath. Saludos, Lu, también para ti, Caleb. Continúas en 101.7 Mix, 80s, 90s y más con Lu Ortega. 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

0: 12 de la tarde con 46 minutos. Escuchamos a Eminem con Lose Yourself a través de 101.7 Mix, 80s, 90s y más. Vamos rápido con las canciones que pues te ayudaron a superar al ex, a la ex, antes de que termine esta hora. Y también invitarte que voy a estar poniendo el link en Facebook en @LuOrtegaMix, porque voy a estar haciendo un live pequeñito, pero vamos a hacer live, ¿va? ¿Qué va? Antes de que terminemos esta intervención, te platico que, por ejemplo, Eiver me dice: oye, Lu, yo con Just Like Heaven de The Cure estuve superando la ex, mientras que Sergio nos pone Careless Whisper de George Michael, y acá Rafa nos da opciones. La ruptura sucedió hace exactamente un año, y la canción es Insaciable Amante en sus tres versiones, con Camilo Sesto, José José y Cristian Castro. ¡Qué fuerte! Yo les estaba comentando que yo el tema de I Don't Love You fue como de ¡ah! Eso fue en secundaria. Pero aún así yo estaba como de pásenme las galletas de animalito, no puedo con esta pena. Son ya las 12:47. Te invito a que nos sigas en redes sociales, @LuOrtegaMix, MixMX Oficial, y por supuesto a través de la app de iHeartRadio. Estamos en MixMixMix con Lu Ortega.
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2: Hello, it's me, Lu Ortega en 101.7 Mix. 80s, 90s y más. 1:04 p.m. y arrancamos esta cuarta hora de programa. Si vas llegando, eres bienvenida, bienvenido. Quédate conmigo que tengo muchos datos que platicar de tus artistas mix favoritos. Y si llevas conmigo desde las 10 de la mañana, wow, que aguante. No, en verdad, mil gracias por estar acá. Te mando un saludo donde quiera que te encuentres, en el trabajo, en la oficina, el taller mecánico, la cocina económica, desde casa, donde quiera que estés. Mil gracias por estar en 101.7 Mix. Y arrancamos con un temazo de 1983. Esto es de Air Marix, es Sweet Dreams Are Made of This. Y tú lo escuchas, lo vives y por supuesto que sí, hay que bailarlo a través de 101.7 Mix, 80s, 90s y más con Lu Ortega.

0: 1:14 de la tarde, escuchamos a Aerosmith con el tema Crazy de 1994 a través de 101.7 Mix, 80s, 90s y más. Yo soy Lu, Lu Ortega, como siempre te mando un abrazo donde quiera que te encuentres y agradezco el favor de tu atención. Recordarte también que hoy es un buen día para que estés acá en 101.7 Mix, porque me quedo contigo hasta las 7 de la noche. Entonces prepárate que es jornada alta, jornada larga, y así gustas traerme por acá Ventura Puente un sándwich, un manguito con chilito, te lo agradezco. Oye, vamos a platicar un poco de Aerosmith, que justamente los acabamos de mencionar, y te cuento que esta banda pues llegaría al mundo por allá de la década de 1970s y estaría formada por Steven Tyler, Joey Perry, Tom Hamilton y Joey Kramer. También te platico que entre sus grandes éxitos tenemos temas como Crazy, Jaden, y también se encuentran colocados como Hard Rock, Pop Rock y también, claro, como Blues. Cabe destacar que esta agrupación ha tenido pues más de 9 premios en Mainstream Track, 4 premios Grammy y 10 MTV Video Music Awards, y han sido incluidos en el Salón de la Fama del Rock and Roll, esto en el año del 2001. ¿Cuál es tu canción favorita de Aerosmith? Platícamelo a través de redes sociales, @LuOrtegaMix y MixMX Oficial. Y por supuesto, también andamos acá en TikTok, @LuOrtegaLocutora. Si gustas escucharme y verme en el live, te dejé ya link en Facebook. Es la 1:15, continúas en 101.7 Mix, 80s, 90s y más con Lu Ortega.
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0: 9:35 de la tarde, escuchamos Piano Man de Billy Joel a través de 101.7 Mix, 80s, 90s y más. Qué gusto tenerlos por acá, en verdad, mil gracias. Recordarles que hoy me quedo todo el día. ¡Mua! Lo digo así porque a lo mejor hay gente que diga, ay, otra vez, Lulu, no, por favor, regrésenme a Mike. Mañana sin falta ya está por acá Mike Rojas. Y oigan, quiero platicarles un poquito de esta canción de Billy Joel, Piano Man, una canción del año de 1973. Este hombre se dedicaría en el mundo de la música desde años atrás, pero no le pegaba, no tenía ni un hit, no, o sea, nomás nadota. ¿Qué tenía que hacer para sobrevivir? Pues ir a buscar empleo de otra forma, tocaba en diferentes lugares, y Piano Man justo surge de esto, ¿no? De que iba a un bar y encontraba gente y se inspiró en la gente que estaba ahí para componer esta melodía. Para el año del 73, esta canción ya entraría en el top 10 de Billboard, y pues ahí se quedó durante 3 y 4 años, más o menos. Una gran canción de un gran artista. Son ya la 1:36 y continúas en 101.7 Mix, 80s, 90s y más.
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0: 1:53 de la tarde, escuchamos a Coldplay con el tema Clocks del año 2002 a través de 101.7 Mix, 80s, 90s y más. Yo soy Lu Ortega, y te agradezco mucho el favor de tu atención por haberme acompañado de 10 hasta casi las 2 de la tarde. Oye, si te encanta el contenido que doy, también todo lo que platicamos por acá, sígueme y quédate, porque después del noticiero de Cristian Gutiérrez Alonso, Panorama Informativo Michoacán, regreso con más música, entretenimiento y diversión. 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Yo te mando un abrazo donde quiera que te encuentres, un besito bien tronado en la frente, gracias a todos los que me acompañaron a través del live aquí en TikTok, y también claro a la gente que me está escribiendo a través de @luortegamix, MixMX oficial, y por supuesto a través de la app de iHeartRadio. Que tengas una excelente tarde, si vas a comer, provechito, si vas camino a casa, descansas por mí. Estás en 101.7 Mix, 80s, 90s y más. Soy Lu Ortega, regreso contigo a las 3 p.m. Bye bye.
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policía de Morelia está pidiendo que denuncies daños ante el avance del FNLS hacia el centro histórico de Morelia. El Consejo Supremo Indígena de Michoacán realiza bloqueos en las casetas este día 12 de octubre. Esto no ha terminado, así lo sentencia Raúl Morón. Aplaza para noviembre la decisión sobre su futuro político en Morena y en Michoacán. Mucho más. Hoy es lunes. Quédate con nosotros, yo te invito, este es Panorama Informativo Michoacán. Soy Cristian Gutiérrez. ¡Vámonos! ¡Comenzamos!

2:03. Oiga, qué gustazo me da saludarlas y saludarlos. Bienvenidos, bienvenidas a Panorama Informativo Michoacán. Gracias a las personas que ya están conmigo a través de la radio, Radio 101.7 Mix. Muchísimas gracias a quienes van a casita después de recoger a las bendis. Mándenme las fotos. ¿Cómo van con sus bendis ahí en el carro? Recuerden que luego tengo voz medio que sirve para dormir a los pequeños. Mándenme sus fotos, 4433-181742. Oiga, si ya vas a casita a comer, come sabroso. Gracias, bienvenido, lo mereces, de verdad. Si me estás escuchando a través de internet, bienvenida, bienvenido. Desde cualquier lugar del mundo me puedes escuchar, búscanos en internet. Así, es muy fácil, radio, y la frecuencia de radio es 101.7. Y esto es radio FM, 101.7, esto es Mix. Gracias, si me escuchas a través de la aplicación de iHeartRadio, descárgala. Pícale al clic de una ventanita que se llama Memorias y después al clic en el signo de más. Para que quede grabada, descargada y grabada, tu aplicación de iHeartRadio y tu frecuencia 101.7 Mix Morelia. Y gracias a las personas, ya regresó nuestro productor, gracias a las personas que están conmigo a través de Facebook o de YouTube. Escríbeme y yo te agrego a los grupos de Panorama Informativo Michoacán. Cristian, agrégame, me pones tu nombre y tu apellido y listo. 4433-181742, 4433-181742. Te invito a que me escribas aquí a este WhatsApp y yo te agrego los números. A quienes me vieron hace unos minutos aquí en el TikTok, Cristian con acento, gracias. Les anuncié que está próximo a salir mi primer libro. He escrito un libro que se llama Cuando el precio es mi problema. Ya les platicaré un poquito más adelante de qué se trata este libro. La neta es que sí estoy muy contento. También me voy a dedicar a escribir libros, pero ya te lo iré platicando. Tenemos información que sirve. 2:00 p.m, Lu. Vamos a platicar 2:00 p.m. con 6 minutos.

0: 2:07. Gracias a quienes ya siguen conmigo a través de Radio 101.7 Mix. Oiga, seguramente usted conoce la cancha de pádel. Bueno, las instalaciones de pádel Ananda Padel House, que de hecho está aquí atrásito, de Grupo Asir Morelia. Es algo verdaderamente interesante. Y se lo digo porque pues ya viene un festejo más, un año más de vida. Y bueno, déjenme saludar, ahorita le voy a platicar de qué se trata, es un torneo bien interesante, pero déjenme saludar a las personas que me acompañan esta tardecita aquí en la mesa de Panorama Informativo Michoacán. A ver, está conmigo aquí Abder Reyes.
1: Sí, hola, ¿qué tal? Un gusto en...
0: ¿Qué gusto?
1: Pues aquí molestándolos un poquito, hombre, divirtiéndonos un momento con el pádel también.
0: ¿Eres...? ¿Sí le juegas?
1: Pues más o menos, estamos aprendiendo. Aquí de ahorita hecho nos está escuchando también el coach David, pero no me adelanto, él sí es bueno. Yo apenas si agarro algo.
0: Sí, ahí voy. Y también está con nosotros David Rojas.
2: Hola amigos, ¿cómo están todos? Gusto estar Abner aquí con ustedes.
0: Y David. Así Abner es. Y David. Gracias, muchachos. Oigan, pues nos traen un tema bien interesante. Yo les decía, para quienes gustan, creo que es un deporte que se ha puesto de moda. Ya no está nuevo, ya tiene algunos años. Abner, ¿cuántos años, o David, cuántos años tiene el pádel aquí en Morelia, Michoacán, México, ya funcionando plenamente?
2: Pues yo creo que alrededor de unos 5 años, llevará el pádel aquí en Morelia. Okay. Y bueno, y a nivel mundial más o menos desde 1980, de hecho se creó aquí en México el pádel.
0: ¿En serio?
2: Un empresario muy reconocido. Y posteriormente este se fue expandiendo lo que es más en España y en Argentina.
0: A ver.
2: Que son... Los
0: buenazos.
2: Los buenazos.
0: Pero dime una cosa, ¿qué es esto del pádel? ¿Qué conforma? ¿Qué interconecta? Porque, bueno, a ver, yo conozco el frontenis, conozco el tenis, conozco el squash, conozco todas esas disciplinas que llevan raqueta, ¿no? ¿El pádel qué es? ¿Es la combinación de qué? ¿O simple y llanamente es algo original?
2: Creo que fue una combinación de el tenis, con... recortar el espacio del tenis, es decir, la cancha de tenis mucho más grande que la de pádel, y las personas que lo crearon justamente ya eran personas de edad avanzada en su momento, entonces ya no podían correr tanto a las pelotas, okay, y por eso crearon los muros en la parte de atrás, que es una de las diferencias más importantes con el tenis.
0: Pero eso, Abner, eso lo hace muy versátil, yo diría muy rápido.
1: Sí, totalmente.
0: Las paredes, ¿cierto?
1: Sí, claro, para ver, no es un squash, que es todavía muchísimo más rápido.
0: No es racket.
1: Tampoco.
0: También existe el racket.
1: Pero sí te exige su nivel de piernas, su nivel de condición. Entonces, sí, para aquellos que creen que es fácil, tiene su truquito, pero vale mucho la pena intentarlo.
0: A ver, ¿y cuál es el truco?
1: Pues tener condición, practicar, animarse y arriesgarse, porque también es un deporte, como bien lo mencionaste, muy nuevo, pero también es importante que se den la oportunidad de que conozcan precisamente un nuevo deporte y que vean lo bonito, lo padre que es jugar pádel, porque no solamente es decir, ¡y está muy caro, y esto!, sino que al final es un deporte con el que tú te puedes poner en forma, con el que puedes conocer mucha gente, y precisamente en Ananda es así, es muy familiar precisamente el asunto, donde te puedes divertir, donde la puedes pasar bien, donde puedes convivir con mucha gente, y donde también, aquí aprovechando un poquito, pues venga, te vamos a tratar como en tu casa.
0: Fíjate, David nos dice, Abner, algo muy interesante, pues la clave está en que te des ese chance de experimentarlo, de animarte. No es fácil, como nos dice, ¿no? Yo también creo que no es fácil. Al final sí tiene su grado de complejidad, como cualquier disciplina deportiva. Pero a ver, David, hoy nos vienen a platicar de pues un aniversario más, su tercera edición, además de un torneo. ¿De qué se trata?
2: Sí, es un torneo donde avala diferentes categorías de los jugadores y jugadoras, desde juveniles hasta personas de cualquier edad, o sea, no hay restricción en ese sentido. Y que bueno, vamos acomodando de acuerdo al nivel de juego, como los que van empezando, los que llevan un poquito más de tiempo, o los que ya se dedican un poquito más a los torneos y que participan de repente.
0: O sea, en entonces ese sentido. Así lo van a categorizar, no por edades, sino por, digamos, nivel de juego.
2: Es nivel de juego, se le llaman sumas.
0: Sumas,
2: okay. Sumas, la suma más corta, por decirles, suma 4, uh-huh, es de mayor nivel, y okay, conforme la suma avanza, es el nivel va descendiendo un poquito, ¿no? Pero es con el objetivo de que obviamente participen todos, ¿no? No buscamos tener aquí a los mejores del mundo, sino buscamos que cualquier persona que quiera participar, que yo tengo X nivel y que me sienta conforme compitiendo. Esa es la intención.
0: Que es interesante. Abner, ¿cuándo es este torneo y qué causa es la que ustedes siguen. Quiero decirles que Ananda es un patrocinador frecuente con nosotros aquí en Grupo ASIR. Nos ayudan mucho, nos impulsan en los proyectos, porque además tienen causas. ¿Cuándo es este torneo?
1: El torneo empieza el miércoles 14, o sea, pasado mañana. Ah, ya estamos a la vuelta de la esquina. Okay. Termina el día domingo 18 de octubre.
0: O sea, no es un solo día, son 4 o 5 días.
1: Así es, aquí David puede platicar un poquito más de por qué dura tantos días, pero claramente ahí los vamos a estar esperando pues con la mayor actitud, porque también es un pádel muy familiar y donde no solamente vienen los jugadores, sino que también viene precisamente la familia.
0: Echar porras.
1: Sí, claro, vamos a tener muchas actividades, vamos a estar ahí de pronto regalando cositas, entonces la gente se tiene que dar la oportunidad de venir a acompañar, pues ahora sí que a su familiar, al jugador, para que vean prácticamente de que el pádel es para todos.
0: David, arrancan el miércoles, terminan el domingo. ¿En dónde es? ¿A qué hora es? ¿Y qué hay que hacer para inscribirse?
2: Pues la verdad es súper sencillo. Hay que anotarse en redes sociales de Ananda Padel House. Fernan, o en
0: Ananda
2: el teléfono.
0: Padel House.
2: Ananda Padel House.
0: ¿Los buscan así en internet?
2: Sí.
0: Ahí está la forma para registrarse.
2: Es correcto.
0: Y venga,
2: ¿qué y más? Por ahí se pueden registrar. A partir de ahí se hace una programación de partidos, dependiendo obviamente de varios factores. Y termina el día domingo con las finales.
0: Las finales son el día domingo. Hay que llevar algo especial, hay que comprar algún equipo especial. O quien quiera, por ejemplo, ir como, yo diría, novato, como principiante. Pues digo, sí, lo básico, pero ¿qué se necesita?
2: Pues básicamente unos tenis que no te permitan resbalarte.
0: Ok.
2: E inclusive en Ananda tenemos el servicio de que si no tienes pala te prestamos una y que vengas a divertirte.
0: Ahí le llaman pala.
2: Sí, paleta de pádel.
0: ¿No se le llama raqueta?
2: No, se le dice pala o paleta dependiendo el país o el modismo un poquito.
0: Pala o paleta de pádel.
2: De pádel, es correcto.
0: Mira, hoy aprendimos algo, lo digo porque de repente uno no conoce muchas cosas. Ok, ¿qué otras cosas hay que saber para ir, para que la gente vaya a este torneo?
1: Pues para que sepan y estén enterados también el día sábado, no todo es deporte, sino también un poquito de diversión, porque es válido darnos por ahí un espacio para divertirnos, descansar un poquito. Está con nosotros también la banda Blue Velvet, que va a estar a partir de las 9 de la noche el día sábado.
0: ¿Música en vivo?
1: Música en vivo, así es. Aparte de que ahí se pueden tomar, pues ahora sí que un refrigerio, se pueden tomar una bebidita. Ahí vamos a estar compartiendo, pues, con toda la familia, con todos los jugadores, platicando qué tal estuvieron los partidos y precisamente acompañados de una gran banda.
0: A los tenistas les dicen, a los que juegan tenis les llaman tenistas, a los que juegan pádel, ¿cómo les llaman?
2: Padelistas.
0: Padelistas. Ahí va a estar la gran familia de padelistas, el sábado, musiquita en vivo, pueden comer y beber algo.
2: Es correcto, ahí nos pueden acompañar todos.
0: ¿Tienes la dirección? ¿En dónde está Ananda para que la gente sepa? Está aquí, venga, adelante.
3: Sí, la dirección es Cutsi 429, justo a espaldas de esta calle de Ticateme.
0: Una vez más, Cutsi.
3: Cutsi 429.
0: A ver, si, dime si lo digo bien y si no, corrígeme. ¿Es esta cuchillita que viene aquí de lo que es Panoli, aquí en Avenida Ventura Puente?
3: Digamos que es enfrente.
0: Enfrente.
3: Es pasando el río, eso, en solidaridad.
0: Ya está, es correcto. Sí. Bueno, ahí está. ¿Algo más que necesitamos saber?
2: Nada más que nos acompañen el domingo o el día que gusten para que vean
0: desde
2: un poquito.
0: Desde
2: el miércoles, si se puede. Y que vean que no es un deporte caro, que se pueden divertir, que hay mucha convivencia, que van familias, que van niños. Y que la intención es que, adicional de crear este aniversario y que sea una fiesta, que se siga promoviendo el deporte.
0: Fíjate, yo creo que eso es algo que siempre hay que estarlo diciendo y reiterándolo. Es un deporte familiar. En México luego somos muy así. A los distintos deportes, luego las familias acudimos.
2: Sí.
0: Y aquí en el pádel en Ananda, pues esa es una de las características de esta infraestructura, de este deportivo. Usted puede ir con su familia, echar porras.
1: Y con su mascota.
0: ¿También se puede?
2: Es pet friendly.
1: Así es.
0: Ah, mira, ahí hay otro dato fregón. Perfecto. Bueno, pues ahí está, no te pierdas este torneo. Es el tercero.
1: Así es, tercera edición.
0: ¿Cuántos años cumplen?
2: Tres años.
0: Y cada año, ¿verdad? Están echándole la casa por la ventana con estos torneos. Pues que haya mucho éxito. ¿Ustedes van a jugar?
2: Sí, a ver cómo nos va.
0: Son buenas. Bueno, vamos a la pausa, ¿no? No le cambies, soy Cristian Gutiérrez, vuelvo.
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2: Carrandi. Joe Perry, baterista de Earth, Wind & Fire, ingresa a rehabilitación después de despertar de un coma inducido. Ian Hill se retira de Judas Priest después de 56 años. Sadie Sink está en negociaciones para protagonizar The Guest, basada en el bestseller de Emma Klein. El sable de luz de Darth Vader en El Imperio Contraataca saldrá a subasta y se espera que supere el millón de dólares. Una serie de cómics de James Bond está en desarrollo por Grant Morrison. Después de presentar el documental de su madre Making Marie Antoinette, Sofía Coppola regresará al cine narrativo.
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canción extraordinaria de la película El Rey León. Elton John es quien se encarga de toda esa música. Una extraordinaria película. Yo diría que fue la última de Disney en aquel formato de dibujos animados. En el 94, enseguidita salió Toy Story. Ya me regañó Luke, que no fue la última, que fue la de la princesa y el sapo. Ok, bueno, es que esa no la vi, nunca me llamó la atención.

ya me tupió Jechuy con un nuevo meme, con la nueva fotografía que me hizo Michael Jiménez. Bueno, 2:23 p.m. Muchísimas gracias a las personas que siguen conmigo a través de radio. Oigan, me están preguntando mucho, parece que hoy hay mucho caos en la ciudad. Nos escribió Terminación 9145. Yo te agradezco de verdad que nos hayas escrito. Primero nos escribió para preguntarnos, decirnos que había mucho caos vial en todo el libramiento.

0: conocida como el Día de la Raza, el Consejo Supremo Indígena de Michoacán anunció bloqueos en tres casetas que le acabo de compartir. De hecho, en tres casetas de autopistas del estado para rechazar los foros de consulta del Instituto Nacional de los Pueblos Indígenas sobre la Ley General de Derechos de los Pueblos Indígenas y Afromexicanos. Las movilizaciones se anunciaron a partir de las 9 de la mañana en tres puntos, los puntos que ya le compartí. Esta protesta coincide con una fecha que distintos pueblos originarios consideran una jornada de memoria y de reivindicación, en lugar de una celebración por la llegada de Cristóbal Colón a América. El rechazo de este Consejo Supremo Indígena de Michoacán a las consultas se centra en la forma en que fueron organizadas. De acuerdo con los señalamientos de las comunidades participantes, el proceso excluyó a 109 comunidades indígenas de Michoacán por no estar incorporadas al catálogo oficial del INPI, pese a que la autoadscripción es uno de los principios que defienden para el reconocimiento de los pueblos indígenas, que es el INPI, es el Instituto Nacional de los Pueblos Indígenas. Otro de los cuestionamientos es la metodología de los foros, pues las organizaciones consideran que las sedes, los tiempos y las condiciones de participación fueron establecidos unilateralmente. También señalan que la discusión de más de 450 artículos en jornadas de pocas horas no permite una deliberación suficiente y que las opiniones recabadas no garantizan que las decisiones de las asambleas comunitarias sean respetadas. Pues ahí está. Lateral de Camilinas, en La Paloma, pues también creo que hay un... Es un choque. Parece un choque de un urbano y un carrito. Aunque no... Como no me dice, solamente tráfico para subir a Santa María y transporte público. Caos. Aquí en el entronque, en donde está Aurrera Camilinas, Camilinas y Ventura Puente, pues en la imagen parece que veo un choque. No sé si sea un choque o solamente hay un caos. Liliana, gracias. Gracias. Liz... Dice la calle Laura Vicuña, ok, baches, ahorita los compartimos, por supuesto que sí. Señor del acento, con todo dice, con respeto para exponer mi comentario, ¿qué vamos a hacer con las ratas de dos patas que se meten a los domicilios? Ay, buena pregunta, José Ramírez, gracias por estar aquí en Panorama Informativo Michoacán, le comparto más información. 2:29, la movilización del Frente Nacional de Lucha por el Socialismo volvió a poner sobre la mesa la preocupación por posibles daños a comercios y propiedades en Morelia. Hoy, lunes 12 de octubre, integrantes de la organización se concentraron en las inmediaciones del Monumento Lázaro Cárdenas para avanzar hacia el centro histórico e instalar un plantón en la Plaza Melchor Ocampo. Ante este escenario, el encargado de la Policía Morelia, José Pablo Alarcón, pidió a los ciudadanos presentar denuncias si durante las protestas se registran afectaciones a sus bienes en referencia a los destrozos que se han atribuido a movilizaciones anteriores del grupo. Dijo Pablo Alarcón, el de la Policía de Morelia, el de la Seguridad Pública del municipio de Morelia, las personas que no tienen nada que ver con el movimiento no tienen por qué verse afectadas en estas circunstancias, señaló el mando policial, quien insistió en la importancia de que los particulares hagan valer sus derechos si resultan perjudicados. La llegada del Frente Nacional de Lucha por el Socialismo al primer cuadro de la ciudad ocurre en vísperas del Festival Internacional de Cine de Morelia y las actividades de Noche de Muertos, temporadas en las que aumenta la afluencia de visitantes en el centro histórico. Para atender la jornada, la Policía de Morelia mantiene un operativo coordinado con la Guardia Nacional. Bueno, me voy a la pausa rápidamente, no le cambie, soy Cristian Gutiérrez, vuelvo.
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0: 34 minutos, así sonaban, ¿eh? En 1994, los de Erasure. Bueno, 2:35, gracias para quienes siguen conmigo a través de Radio 101.7. Me puedes escribir, comentarios, opiniones, 4433-181742, 4433-181742. Para las personas que nos siguen a través de los grupos de WhatsApp, muchísimas gracias. ¿Me escribes al mismo número, Cristian? Agrégame. Cristian, agrégame, me pones nombre, apellido y yo te agrego. Y eso es todo. Cristian, agrégame, me pones nombre, apellido y te agrego al grupo, a los grupos de WhatsApp de Panorama Informativo Michoacán. Arturo Escalera, gracias, en el grupo 3. Manda la imagen. Hay mucho tráfico, sí. Hoy hubo manifestaciones y bloqueos. Bueno, vámonos con esa información. Con 232 votos a favor, 4 votos en contra, la comunidad indígena purépecha de Huecorio, perteneciente al municipio de Pátzcuaro, se pronunció a favor de transitar hacia el autogobierno y la administración directa de sus recursos presupuestales, durante la consulta previa libre e informada que contó con el acompañamiento del Instituto Electoral de Michoacán, el llamado IEM. La jornada inició a las 11 de la mañana, con el registro de las personas participantes en la cancha de básquetbol ubicada en el atrio del templo de la tenencia de Huecorio. En las mesas de registro, personal del IEM contó con el acompañamiento de integrantes de la propia comunidad, quienes apoyaron en la identificación y validación de la pertenencia comunitaria de las personas asistentes. Posteriormente, bueno, pues se desarrolló la fase informativa por parte del IEM, de las consejeras del IEM, y bueno, también integrantes de la comisión, de esta comisión que se encarga de llevar hacia las comunidades todos estos procesos de autogobierno. Durante esta etapa, las consejerías explicaron a las y los habitantes los alcances del autogobierno. Pues ahí está lo que ha dicho el Instituto Electoral de Michoacán. Gloria Zavala está con nosotros. Gracias. Muchísimas gracias por estar con nosotros aquí, Gloria, en Radio 101.7 Mix. Gracias y saludos. Déjeme le comparto más información. Oiga, este fin de semana, como se había anunciado, el profesor Raúl Morón Orozco, senador de Morena, o por Morena, pues reunió a su grupo político aquí en el Centro de Convenciones y anunció qué es lo que sigue para él una vez que pues ha quedado, por lo menos de manera oficial de parte de Morena, ha quedado fuera de la contienda por la candidatura al gobierno de Michoacán. Pero le comparto lo que sucedió este fin de semana ante cientos de simpatizantes. Raúl Morón sostuvo que su periodo de silencio no significó una derrota, sino un tiempo para reorganizarse. Asimismo, el senador desconoció los resultados que dieron como ganador a Carlos Torres Piña y anunció que recorrerá el estado en las próximas semanas para consultar a sus bases. Durante su intervención, el legislador reiteró su apoyo a la presidenta Claudia Sheinbaum y aseguró que defenderá los valores del obradorismo y la dignidad del pueblo. A pesar de su llamado a defender los principios y la dignidad del movimiento obradorista, el discurso de Morón enfrenta un cuestionamiento de fondo respecto a su congruencia política. Aunque se presenta como representante moral de las bases de Morena, el senador compitió e inscribió su aspiración formalmente a través del PT, partido aliado que además le ofreció la coordinación de afiliación para ir por separado. Para diversos sectores de la ciudadanía y la militancia resulta contradictorio pedir apertura e inclusión dentro de Morena mientras se participa y se amaga políticamente desde las estructuras de otro partido político. 2:39. Hablemos ahora de economía, economía de bolsillo. Todos los lunes, usted lo sabe, que aquí en Morelia, en la rueda de prensa del gobernador, pues se da a conocer el tema de la canasta básica, en dónde está más económico comprar la canasta básica, en donde pues te sale un poco más caro. Preste usted atención porque esto le puede ayudar a su economía. Las familias michoacanas pueden adquirir la canasta básica por 910 pesos a través del paquete contra la inflación y la carestía, precio que continúa vigente en 9 tiendas de Walmart, 23 tiendas de Bodega Aurrera en todo el estado, de acuerdo con el monitoreo semanal que realiza la Secretaría de Desarrollo Económico. Grupo Mersa registró un precio de 976 pesos en sus 85 establecimientos, mientras que el tianguis de la Feria de Morelia presentó un costo de 1.014 pesos. Por su parte, la Violeta reportó un precio de 894 pesos, aunque esta referencia contempla únicamente 24 productos debido a que no incluye carne de res. Eso es importante que usted lo considere, ¿eh? Como parte de la estrategia Michoacán sin carestía, el comparativo por municipios mostró que los precios más bajos entre los establecimientos monitoreados fueron de 966 pesos en Soriana Morelia, 968 pesos en Soriana Zamora, 1059 pesos en Soriana Lázaro Cárdenas, 1115 pesos en Soriana Uruapan y 1102 pesos en el Super Che de Zitácuaro. En contraste, los precios más altos se encontraron en el mercado de San Juan de Morelia, con 1.223 pesos, el mercado municipal de Zamora, con 1.206 pesos, el de Lázaro Cárdenas, con 1.331 pesos y el de Uruapan, con 1.241 pesos. Además, en Zitácuaro, 1.300 pesos. ¡Ájale! Manchadillos ahí en Zitácuaro. 2:41 PM, nos dice por acá, terminación 0443. Dios nos libre de Raúl Moroso. Si de por sí los normalistas hacen lo que quieren y este mequetrefe los apoya. Saludos, Cristian. Gracias, terminación 0443 por tu mensaje de WhatsApp. 4433-1817-42. Vámonos con más información que sirve. Michoacán se encuentra preparado para recibir a las y a los titulares de los poderes judiciales de las 32 entidades federativas, esto con motivo de la próxima cuarta asamblea plenaria ordinaria de la Comisión Nacional de Tribunales Superiores de Justicia de los Estados Unidos Mexicanos, que se llevará a cabo a partir de hoy, en un mes, desde el 12 al 14 de noviembre. Del 12 al 14 de noviembre. El Poder Judicial de Michoacán afina los preparativos para este encuentro nacional que reunirá a representantes de los tribunales de todo el país en un espacio de diálogo, intercambio de experiencias y análisis de los retos que enfrenta la impartición de justicia en México. El presidente aquí en Michoacán del Supremo Tribunal de Justicia del Estado o del Poder Judicial, Hugo Gama Coria, pues ha dicho que ser sede de esta asamblea representa una oportunidad para fortalecer la colaboración entre las instituciones judiciales, compartir buenas prácticas y construir alternativas conjuntas que contribuyan a mejorar el servicio de justicia en beneficio de la ciudadanía con respeto a la autonomía e independencia de cada poder judicial. Más información para todas y para todos ustedes. Como parte de las acciones para fortalecer la promoción turística de la capital de Michoacán en el extranjero, bueno, pues el gobierno de Morelia, este gobierno que encabeza Alfonso Martínez Alcázar, a través de la Secretaría de Turismo, desarrolló una agenda de actividades en Sacramento, California, orientada a proyectar la riqueza cultural, gastronómica y turística de la ciudad, así como a estrechar los vínculos con la comunidad migrante. Durante esta agenda se realizó una visita a Telemundo 33, donde se contó con un espacio para dar visibilidad a los atractivos de Morelia y contribuir a la difusión de su oferta turística ante el público de habla hispana, esto allá en los Estados Unidos. Este tipo de acercamientos representan una oportunidad para despertar el interés de nuevos visitantes y posicionar a Morelia como un destino ideal para descubrir su patrimonio histórico, arquitectura, tradiciones, gastronomía y también experiencias culturales. 2:43 PM, déjeme voy al grupo 1 de Panorama. ¿Qué andan diciendo por ahí? Grupo 1, Eduardo Ortega, conocí esas canchas y están muy padres. Eduardo Ortega, sí, las de Ananda, sí, están chingonas. Jesús Felipe Flores, gracias Jesús. Efren Silva, van llegando los de la ENEF a Shangari, nos dice Efren Silva, del grupo 1. Buenas tardes, ¿alguien me puede informar si hay paso por Casa de Gobierno? Romario Calderón, saludos, gracias. Perdón mi ignorancia, pero ¿cuánto tiempo se supone que debe de durar la canasta básica? Por ejemplo, hace el análisis de que cuestan 987 pesos, pero esos artículos deben de durar ¿cuánto? ¿Una semana? Depende de cuánto comas, Aniceto. Déjeme voy al grupo 2. Amando Tobar, gracias. Dice que en la salida a Pátzcuaro están los huevones boteando, dice Amando Tobar, grupo 2, grupo 2. Isaac Baca, está todo cerrado en torno al monumento, tráfico desde décima. Isaac Baca, todo cerrado, híjole, siempre se pone bien complicado. No hay paso por Casa de Gobierno, nos dice Gonzalo Núñez. Blanca Delgado, buena tarde. Alguien que sepa cómo está el tráfico en salida a Salamanca. Hay unos grupos de WhatsApp de Panorama Informativo Michoacán, tú lo sabes. Si tú ya estás en los grupos de WhatsApp de Panorama, y si no estás, te lo sugiero. Una de las grandes ventajas de estar en esos grupos es el reporte vial. La gente que está en los grupos de WhatsApp, cuando se abren los grupos con mucha frecuencia, ahí van subiendo el reporte vial. y de todos modos nuestro productor va actualizando todo el tiempo el reporte vial. Atorados en las colonias colindantes del Panteón Galloso, en el libramiento está caído. Nos dice Sergio Alejandro, gracias Sergio Alejandro, atorados en las colonias colindantes al Panteón Galloso, el libramiento está caído. Bueno, 2 de la tarde con 45 minutos, me voy a la pausa. Rápidamente, no le cambie, soy Cristian Gutiérrez, vuelvo.
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0: hoy, Lu. Buenas rolas.
1: Gracias, Lu.
0: 2:49. Te voy a compartir más información, información que sirve. Bueno, pues la Cuarta Transformación te escucha. Esta es una iniciativa para abrir espacios de diálogo en municipios, colonias y comunidades de Michoacán. Conocer de primera mano las preocupaciones de la gente y convertirlas en una agenda de trabajo. El coordinador estatal de la Cuarta Transformación señaló que es momento de dejar atrás las discusiones internas y concentrarse en lo verdaderamente importante, fortalecer la unidad, sumar a más personas y mantener el movimiento cerca del pueblo. La transformación, dijo Carlos Torres Piña, tiene que seguir avanzando, escuchar más, organizarnos mejor y trabajar desde abajo. La Cuarta Transformación te escucha porque el movimiento sigue adelante y su fuerza está en el pueblo. Bueno, pues ahí está lo que ha dicho el coordinador Carlos Torres Piña. 2:50. Muchísimas gracias. Sí, me dicen por acá. Bueno, está con nosotros Maggie Ángel Marín. Gracias, Maggie. Te mandamos un abrazo con mucho cariño desde la cabina de Grupo ASIR Morelia. Gracias por estar con nosotros a través de Radio 101.7 Mix. Sí, está el tráfico imposible. Sí, está bloqueado afuera de Casa de Gobierno. Es imposible que se vayan por el libramiento. Por el libramiento es imposible. No van a llegar a sus destinos si toman el libramiento. Está bloqueado afuera de Casa de Gobierno. Dice, quisiera añadir a un nuevo miembro. ¿A cuál será? ¿Al grupo de noticias o al grupo de ventas? Compárteme, Juan Carlos, ¿a dónde quieres agregarlo? Vámonos con más información que sirve. A ver, por acá. ¿Villa Universidad está saturado? Sí, también Villa Universidad está saturado. Hoy Morelia es un caos, es un caos en vialidades. El gobierno de Morelia, encabezado por el alcalde Alfonso Martínez, realizó a través de la Secretaría de Obras Públicas trabajos de limpieza y atención a encharcamientos en el cruce del periférico Paseo de la República con la avenida Madero Poniente, en la gasa de circulación de la lateral, para mejorar el tránsito vehicular y brindar mayor seguridad a la ciudadanía. Las labores se llevaron a cabo ante la acumulación de agua registrada durante los últimos días a consecuencia de las lluvias, que redujo el espacio disponible para el tránsito vehicular y comenzó a generar afectaciones a la circulación. Los trabajos incluyeron el desasolve de la rejilla pluvial para facilitar el flujo del agua. Hablemos de la Procuración de Justicia, porque bueno, la Fiscalía General del Estado ejecutó una orden de cateo en un inmueble de la colonia Hacienda La Trinidad, esto aquí en Morelia, Ahí se aseguraron 1.300 dosis de sustancias con características de narcóticos, 7 armas de fuego, 5 motocicletas y otros indicios relacionados con posibles actividades ilícitas. Pues todo un arsenal ahí. 2:52. Le comparto más información. En atención a un reporte del C5 Michoacán, elementos de la Secretaría de Seguridad Pública, en acción con la Secretaría de la Defensa Nacional y con la Policía de Morelia, detuvieron a un hombre presuntamente relacionado con detonaciones de arma de fuego en la vía pública, a quienes le aseguraron 2 armas de fuego y más de 300 cartuchos útiles. Esto fue en la colonia Gertrudis Sánchez, donde agentes de la Guardia Civil, en coordinación con las fuerzas federales y municipales, desplegaron un operativo de búsqueda y vigilancia para localizar al presunto implicado y prevenir riesgos para la población. Imagínese usted, le aseguraron el vehículo, un fusil calibre 5.56, un revólver calibre .38 especial, 6 cargadores y 346 cartuchos útiles. No, bueno, y es como que ¿para qué? ¿Para qué tanto? 2:53 más temas de seguridad. La Fiscalía General del Estado de Michoacán, con el apoyo de la Secretaría de la Defensa Nacional y la Guardia Civil, detuvieron a Miguel Ángel N. por su posible relación en los delitos de abuso sexual y acoso sexual cometidos presuntamente en agravio de una vecina. Esto sucedió en el municipio de Apatzingán. Le comparto qué fue lo que sucedió. En distintos momentos de febrero, agosto y septiembre de este año, el investigado presuntamente mostró sus partes íntimas a la víctima y se presentó frente a su domicilio para amenazarla. Asimismo, en una ocasión habría interceptado a la mujer en el área de la cochera de su vivienda, donde presuntamente realizó tocamientos de índole sexual en su contra. Ante la recurrencia de estas conductas, la víctima presentó la denuncia correspondiente ante el MP de Apatzingán, que inició las investigaciones, recabó los datos de prueba sobre la posible participación del investigado en los hechos, y bueno, pues ya lo han detenido. Vamos hasta el INE. ¿Qué está pasando en el INE? Hace 36 años el IFE, que es el antecedente actual del INE, inició formalmente sus funciones hace 36 años, y en el fortalecimiento de la confianza ciudadana en la vida democrática del país. El 11 de octubre del año de 1990 quedó constituida formalmente la autoridad electoral, creada a partir de la reforma constitucional y de la expedición del Código Federal de Instituciones y Procedimientos Electorales, con la responsabilidad de organizar los comicios federales bajo nuevas bases institucionales. Pues ahí está. Ayer fue el cumpleaños número 36 del INE aquí en este país. 2:55, un poquito de deporte. Michoacán culminó su participación en la Paralimpiada Nacional 2026 con 60 medallas. La competencia se desarrolló del 20 de septiembre al 10 de octubre en Jalisco. Así lo informó la Comisión Estatal de Cultura Física y Deporte. Cultura Física y Deporte es lo que se está compartiendo aquí a través de Panorama Informativo Michoacán. Pues los deportes, eso siempre será valioso. Déjeme voy ahora hasta Zamora, Michoacán, porque en Zamora, Michoacán, Ivonne Pantoja, quien fuera diputada local del PAN, el sábado pasado, celebró junto a cerca de 500 personas un año más de vida, y ahí, en el evento, aprovecharon para refrendarle su apoyo para impulsar un mejor municipio. Pues ahí está, Ivonne Pantoja, que quiere convertirse en la futura candidata a la alcaldía de Zamora, Michoacán. Ella fue diputada local aquí en Michoacán por el PAN. Vámonos con más información deportiva. El Atlético Morelia Universidad Michoacana varonil continuó con su espectacular inicio de temporada y ayer domingo derrotó 0-5 a los Delfines de Abasolo en partido de la jornada 2 del grupo 11 de la Liga de la Tercera División Profesional, que se desarrolló en el Estadio Municipal de Abasolo. Cultura, un poquito de cultura. El gobierno de Morelia, que encabeza el alcalde Alfonso Martínez, celebró a través de la Secretaría de Cultura el primer aniversario de Cantari, ensamble representativo del programa de coros y orquestas infantiles. Pues enhorabuena, primer año. Perfecto. Oiga, y todo el resumen deportivo, marcadores oficiales y el análisis del fin de semana del día 9 al 12 de octubre, ya está todo este resumen deportivo en la página de esferanoticias.mx. El resumen deportivo, échatelo, está muy interesante. Lo que hay que saber, bueno, el América empató a un gol contra el Monterrey. El América, varonil en el fútbol mexicano, empató a un gol en contra de Monterrey. ¿Cómo se llama tu libro? Sí, Cuando el precio es mi problema, es mi primer libro, estoy muy contento. En unos cuantos días saldrá para todos ustedes a la venta. Ya estaré haciendo TikToks en vivo para platicarles de qué va. Cuando el precio es mi problema, completamente escrito por mí, no por inteligencia artificial. Ahí sí no. Vámonos. Lu, gracias. Mitch, gracias. Soy Cristian. Descanse. Cristian con acento. Adiós.
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2: Hello, it's me, Lugo Ortega en 101.7 Mix, 80s, 90s y más. Son ya las 3 de la tarde con un minuto en este increíble lunes 12 de octubre del 2026. Te deseo una excelente tarde si estás comiendo provechitos y vas para casa a descansar. ¿Quién como tú? Ay, me encanta. Me encanta que puedas descansar, me encanta que estés acá conmigo. Y mientras tanto, ¿sabes qué otra cosa me gusta? Michael Jackson. Vamos a arrancar esta hora de 4. Con el tema de 1982. Esto es Thriller a través de 101.7 Mix, 80s, 90s y más. Oye, no está por demás mencionarte que este es el disco más vendido de todos los tiempos. Así como también que estamos en esta temporada de escalofríos. Esta canción va muy ad hoc. Seguramente más de uno se sabe la coreografía. Y si la enseñábamos juntos, son ya las 3:02 y estás en 101.7 Mix.

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0: 3:11, escuchamos a la princesa del pop Britney Spears con el tema Baby One More Time a través de 101.7 Mix, 80s, 90s y más. 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

0: 6:28 de la tarde escuchamos a Nelson con el tema Love Hurts a través de 101.7 Mix, 80s, 90s y más. Yo soy Lu Ortega, amistades, me quedé esperando su... Ay, la comida que me iban a traer nada más no llegó. Ya me dio hambre, ya estoy comiendo. Definitivamente aprovecho si tú lo estás haciendo en casa. Yo también ya estoy acá llenando la tripa. Y oye, vamos a hablar un poquito de efemérides. De lo que no te conté hace ratito, pero te platico que un día como hoy, pero de 1957, Little Richard renuncia al rock and roll durante su gira por Australia. ¿Cómo está eso? Sí, pues después de tener un sueño en el que él soñaba que volaba y en un avión y este perdería el control del motor y se veía envuelto en llamas, dijo, no hombre, no se vuelve a repetir acá el de la bamba, no, sácate, ¿qué voy a estar haciendo? Poco después se metería a estudiar teología, qué cosas tan extrañas, ¿no? Todo por un sueño, pero sí, luego pasa que los sueños generan miedos en nosotros, aunque a veces no sepamos si van a pasar o no las cosas, ya estamos como programados a evitarlas, ¿cierto? Son las 3:29, continúas en 101.7 Mix, 80s, 90s y más con Lu Ortega.
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0: 3:45, escuchamos a Maroon 5 con el tema She Will Be Love a través de 101.7 Mix, 80s, 90s y más. Soy Lu, Lu Ortega, y me quedo contigo hasta las 7 de la noche, así que aprovechate de mí, de que estoy en 101.7 Mix, así que sí, quédate conmigo. En la segunda hora vamos a estar hablando un poco más del mundo de la farándula, y en la tercera hora nos vamos a poner a jugar tú y yo, así que prepárate porque vamos a jugar a Adivina Adivinador. Vamos a continuar con más música. En esta hora tengo temas increíbles de Air One and Fire, también de New Radicals, de Rihanna, y te invito por supuesto a que nos sigas en redes sociales, arroba Lu Ortega en Mix, MixTMX oficial, y ya lo sabes, a través de la app de iHeartRadio en 101.7 Mix Morelia. Yo me quedo contigo hasta las 7 pm, así que quédate y continuamos a través de Mix, Mix, Mix, conmigo Lu, Lu Ortega. 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
2: Hello, it's me, Lu Ortega en 101.7 Mix, 80s, 90s y más. 4:03 de la tarde y arrancamos música continua en Mix, Mix, Mix. Una hora repleta de música sin comerciales. Quédate conmigo porque también te voy a estar platicando con respecto al mundo de la farándula. Y por supuesto, te invito a que nos sigas en redes sociales. Arroba Lu Ortega en Mix, Mix MX Oficial. Y ya te la sabes a través de la app de iHeartRadio. Son las 4:03 y arrancamos con I Will Survive de 1978 en 101.7.

0: 4:10, escuchamos Hazel Sister a través de 101.7 Mix, 80s, 90s y más. Un tema de Train a través de Mix, Mix, Mix. Y oye, llegamos al momento icónico, al mundo del Wiri Wiri Baragua. Quiero platicarte del mundo de la farándula. Tengo noticias sobre ABBA, así como lo escuchas. Te platico que ABBA celebra 50 años de Arrival, el álbum que nos dio Dancing Queen. ¡Qué joyaza! Así como lo escuchas. Hace 50 años, ABBA lanzaría uno de los discos más icónicos en la historia del pop, de la música disco, y hasta la fecha pues siguen dando mucho de qué hablar, ya que ellos se encuentran pues en giras todavía con hologramas, versiones jóvenes de ellos, y siguen sacando música. La verdad es que es algo que a mí me encanta. ¿Cuál es tu canción favorita de ABBA? Platícamelo a través de arroba Luortega en Mix y Mix MX Oficial. Son las 4:11 y continuamos con música continua en Mix, Mix, Mix.
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0: OG, yay, qué buena rola, OG de 1992 a través de 101.7 Mix, 80s, 90s y más, fue lo que escuchaste por acá. Está a cargo de Black Machine, una canción increíble que siempre me pone a ver. Oigan, quiero agradecer mucho de todo corazón, siempre, siempre es un placer verte, Ceci, por acá. Sabes que no es necesario traerme nada, pero Cecil se lució, nos trajo una tacita del tour de Robin Williams, Britpop. Ella estuvo allá en el Palacio de los Deportes. ¡Wow! Con ese detalle tan lindo. Mil gracias por el regalo. A Mike también le trajo un regalito. Mike mañana lo va a estar viendo. En serio, mil gracias por tenernos en sus pensamientos, por siempre estar conectados con nosotros. Espero verte pronto, Ceci. Ahora sí, para platicar un buen ratito, ¿va que va? Oye, tú quédate con nosotros a través de 101.7 Mix, 80s, 90s y más. Son las 4:29 y continuamos con música continua. ¡Yay! Por Mix, Mix, Mix.
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0: 4:45, escuchamos Everybody Wants the Rule of World, esto de Tears for Fears, a través de 101.7 Mix, 80s, 90s y más. Mil gracias por tanto, amistades, por estar acá con nosotros y continuar conmigo. Yo me quedo contigo hasta las 7 p.m. e invitarte también que te quedes conmigo, que en la siguiente hora vamos a jugar Adivina, Adivinador. Prepárate porque se viene buena la dinámica. También te recuerdo que puedes seguirnos en redes sociales, @LuOrtegaEnMix, y por supuesto a través de la app de iHeartRadio. Yeah. En verdad, mil gracias. También recordarte que puedes tenernos en tus memorias de iHeartRadio. Muy sencillo, ingresas a la app, después buscas 101.7 Mix y donde veas el icono de más, ahí le picas. Nos tendrás a un solo clic de distancia para promociones, dinámicas y demás. Continúas en 101.7 Mix, 80, 90 y más. Son las 4:46. Yo soy Lu Ortega.
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0: 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Yo soy Lu Ortega y tú continúas con nosotros en 101.7 Mix.
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0: Fire ingresa a rehabilitación después de despertar de un coma inducido. Ian Hill se retira de Judas Priest después de 56 años. Sadie Sink está en negociaciones para protagonizar The Guest, basada en el bestseller de Emma Klein. El sable de luz de Darth Vader en El Imperio Contraataca saldrá a subasta y se espera que supere el millón de dólares. Una serie de cómics de James Bond está en desarrollo por Grant Morrison. Después de presentar el documental de su madre, Making Marie Antoinette, Sofía Coppola regresará al cine narrativo.
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3: Hello, it's me, Lu Ortega en 101.7 Mix, 80s, 90s y más. 5 de la tarde con un minuto. Y vamos a arrancar ya esta tercera. Esta segunda hora de programa. Muchísimas gracias por estar conmigo. Tercera hora de programa. Gracias por estar conmigo. Vamos a darle. Yo te recuerdo que vamos a estar jugando Adivina Adivinador. Si tienes la respuesta correcta, házmela llegar a través de arroba Lu Ortega en Mix, Mix MX Oficial o por la app de iHeartRadio. Siendo las 5 con un minuto, arrancamos con Opus, esto es Live is Live en 101.7 Mix.

0: 5:09 de la tarde, escuchamos a Coolio con Gangsta Paradise a través de 101.7 Mix, 80s, 90s y más. Yo soy Lu Ortega, y me quedo contigo hasta las 7 de la noche. Vamos a jugar Adivina Adivinador. Yo sé que algunos de los que están por acá normalmente no me escuchan. Hola, yo soy Lu Ortega, normalmente estoy de 10 de la mañana a 2 de la tarde. En esta ocasión estamos cubriendo a Mike Rojas, ojalá te quedes conmigo hasta que terminemos. Y vamos a jugar Adivina Adivinador. Yo te voy a estar dando algunas pistas, ya sea de un cantante, alguna canción, algún video, y tú vas a intentar descifrar de qué estamos hablando. Puedes mandarme la respuesta en @LuOrtegaMix, MixMX oficial, por supuesto, o a través del talkback en iHeartRadio. ¿Cómo le haces? Le picas en el icono del micrófono y ahí estamos. Y ahora sí, vamos a comenzar. Esto es de una canción muy famosa de un chico que hace no mucho vino a México. Él es europeo. Y es uno de sus temas más famosos de siempre. Bueno, te voy a decir, es de Robbie Williams, ¿va? Te voy a platicar un poquito de este video y ojalá como que le caches. Este video en algunos lugares es como medio censurado debido a lo fuerte que hay una parte de este hombre durante el video musical. Fue dirigido por Vaughan Arnell y estuvo rodeado por controversia a causa, claro, del contenido explícito, donde podemos ver a Robbie Williams bailando, pero también deshaciéndose de sus penas tal cual, literal. 5:10 de la tarde, estás en 101.7 Mix, 80s, 90s y más con Lu Ortega.
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5:26, escuchaste Rock and Roll Part 2 a través de 101.7 Mix, 80s, 90s y más. Continúas en Mix, Mix, Mix conmigo, Lu Ortega. Y oye, continuamos también con este juego de Adivina Adivinador. Te estaba platicando del señor Robbie Williams y de igual manera de un video icónico de la década de los 2000. Para ser exactos, de inicio del siglo. Te platico que este video fue dirigido por Bonham Harlin y de igual manera está rodeado de controversia debido al contenido explícito, en donde podemos ver a Robbie Williams quitándose la piel hasta quedar en los purititos huesos, así como lo escuchas. Básicamente este video dio la vuelta al mundo y Robbie Williams pues también traspasó la frontera, además de que formaría parte de la portada del sencillo Rock DJ, así como también de la portada de lanzamiento en el DVD de In A... Ya te dije. Maldita. Oh, no puede ser. Oh, ya. ¿Sabes qué? Ya te dije. O sea, si no sabes de qué video estamos hablando es porque seguramente no me prestaste atención. Ah. Ay, amigos, quedé. Qué oso penoso.

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0: 5:42. ¿Qué crees? Pues ya te dije la respuesta de nuestro video. Hasta me da pena. De hecho, lo estoy diciendo con los ojitos hacia abajo porque digo quedé. Quedé, pero ¿sabes qué es lo que no queda aquí? Aquí no queda la buena música. Aquí siempre te la vamos a estar regalando. Y sobre todo pasándola increíblemente bien. Ojalá no te quedes con este mal sabor de boca. Y que mañana me puedas escuchar. Mañana es martes de Adivina Adivinador en 101.7 Mix conmigo, Lu Ortega, a través de el FM de 10 de la mañana a 2 de la tarde. Y mientras tanto, te invito a que te quedes conmigo porque vamos ya a la última hora de programa, en donde tendremos canciones icónicas de la década de los 60s. También tendremos temas de Metallica, de Supertramp, Black Sabbath, Michael Jackson y más. Síguenos en redes sociales, arroba Lu Ortega en Mix, Mix MX Oficial, y por supuesto a través de la app de iHeartRadio. Son ya las 5:42 y continúas en 101.7 Mix. 80s, 90s y más con Lu Ortega. 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